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0: dámelo, Diomedes Díaz.
1: Diomedes Díaz es de Olín.
0: Señoras y señores, ya llegamos a las 7 de la noche, 7 minutos. Bienvenidos a esta nueva hora, bienvenidos a Vallenatos Bonitos, bien combinaditos.
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0: Ya vamos a recibir sus notas de voz a través del WhatsApp 321-5182-961. ¿Qué vallenato bonito se desean escuchar en esta noche de martes? ¿Qué vallenato bonito se le apetece? Nada más que lo solicite a través del WhatsApp. Me dice, háblamelo, Juli. Quiero escuchar este vallenato bonito. Me dice el nombre de la canción y termina diciendo, yo escucho Olímpica porque me pone de todo y bien bueno. Como para ir calentando motores para el partido hoy de la Selección Colombia. ¡Ey, ay! ¿Quién anda por acá? Buenas.
4: Sí, buenas tardes, Juli. Oye, complacerme con ese disquito confundido. Yo escucho Olímpica porque me pone todo y bien bueno.
0: Sí, señor, de una, ya la programo, ya la programo. Me siento triste y a veces muy confundido. Esa es una canción sota, Luis Mateus, confundido. Ya la programo, papi, ya ahí la tengo, ya ahí la tengo. 7:08 minutos. Bienvenidos, bienvenidos. En esta noche de martes a Vallenatos Bonitos, bien combinaditos, en la emisora que es mundial. ¡Oh!

0: 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Edwin Luna junto a Cristian Camilo. Muy buena canción. Muy buena canción. Bueno, 7:22 minutos. Seguimos recibiendo los mensajes a través del WhatsApp 321-5182-961. Ya llegaron los muchachos al estadio. Ya a las 9 de la noche estaremos comiendo uña, lo loco. Una comedera de uña nacional. Comiendo uña todo el territorio nacional. Hágame el favor. A las 9 de la noche. No, pero yo sé que vamos a ganar por lo menos un 30-0. Pues sin exagerar, ¿no? Sin exagerar, un 30-0 está bien, ¿cierto? ¿Quién anda por acá en vallenatos bonitos, bien combinaditos? Buenas.
1: Aló, buenas tardes. Toda la familia olímpica, ¿cómo está? ¿Cómo les va? A ver si me hacen el favor y me complacen con un disquito después de tantos años de los diablitos.
0: Epa. Listo, pues, mi hermanito, de una va para esa, ya la programo. 7:23 minutos antes de irnos con esa canción. Aquí llega.

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0: Ya llegamos a las 7 de la noche, 38 minutos, 7:38. Estamos presentando vallenatos bonitos, bien combinaditos. ¿Qué vallenato bonito se desean escuchar? Buenas, buenas.
1: Hola, hola, buenas noches. Un favor, vallenatico, cuando mueran no me lloren, son amables. Muchas gracias. Lo escucho olímpica porque me pone todo bien bueno.
0: Listo, papi, de una, papá, esa. Ya le suena, ya le suena. Ya vengo con invitación para que estén súper pendientes. 7:38 minutos. Yo escucho olímpica porque me pone de todo y bien bueno.

0: llegamos a la una de la... Es que a la una de las 7:51 minutos. 7:51. Estamos en vallenatos bonitos, bien combinaditos. Vamos a ver qué dicen por acá a través del WhatsApp o qué vallenato bonito se desean escuchar. Buenas, buenas.
1: Juli.
0: Hola.
1: Me tocó perderte.
0: No.
1: Yo escuchando música para que me pone todo muy bueno.
0: Listo, de una, va para esa. Bueno, 7:51 minutos, 7 de la noche, 51. Recuerda.

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2: 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Venga, yo.
3: Hablame.
2: Vea, por acá a ver qué nos decía. Buena, buena.
3: Háblamelo, Juli. 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
2: Elder Dayan. Ay, ay, ay. Hay que invitarlo también. 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

señor, hoy juega nuestra selección.

0: para lo que será
1: seleccionado que jugará en el mundial.
0: Ese compromiso de Colombia al Congo.
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0: 55 minutos para que inicie ese compromiso. Estaremos atentos a través de las redes sociales. Estaremos apoyando a nuestra selección Colombia.

0: ya llegamos a las 8 de la noche, 5 minutos, 8 de la noche, 5. ¿Quién anda por acá? Buenas, buenas.
1: Hola, Juli, buenas noches.
0: Hola.
1: De acá de Montenegro, ¿me podría hacer el favor de colocarme el diario de mi vida? Yo escucho Olímpica porque me pone todo y muy bueno. Muchas gracias.
0: Dale, con mucho gusto. 8-5 minutos, estamos presentando Vallenatos Bonitos, bien combinaditos.
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Señoras y señores, está calentando motores, los muchachos.

0: Porque debemos tener energía positiva para todos los muchachos, para todo el equipo, para todo el seleccionado colombiano, que hoy sobre las 9 de la noche estará iniciando este compromiso ante el Congo. Ya están calentando motores para darnos este espectáculo. ¿Quién anda por acá? Buenas, buenas.
1: Buenas noches, habla aquí con Blanca, reportando sintonía de Comuneros. Por favor, regala la canción de Los Inquietos. Cada día te quiero más. Yo escuchando Olímpica, porque me pone de todo y bien bueno.
0: Listo, dale, con mucho gusto. Ya te suena, ya te suena. Hoy juega nuestra selección Colombia. Vamos a dejar esa canción completita.

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0: Tropical del Sur, mi última despedida. Muy buena canción a esta hora, 8:31 minutos. Vallenatos bonitos, bien combinaditos. ¿Quién anda por acá? Buenas.
1: Háblamelo, Julio, háblamelo, Juli.
0: Háblamelo, papi.
1: Te pone por la verdad de tu amor. Yo escucho el único que me pone todo y bien bueno. Hoy ganamos 2-0.
0: Ay, ay, ay. Yo también tengo ese marcador, ¿oíste? Yo también tengo de marcado 2-0. ¿Será que sí? ¿Será que sí? Bueno, 8:32 minutos. Ya venimos con más mensajes en Vallenatos Bonitos, bien combinaditos.
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0: Pega el fútbol, ¿o qué? ¿Se han visto a Ever Vargas pegándole al fútbol? ¿Será? Estamos pensando qué artista invitar para el Olímpica de las Estrellas. Ustedes nos van a ayudar, ustedes nos ayudan. A ver, ¿qué artistas invitamos para el Olímpica de las Estrellas? Señoras y señores, ya tenemos la fecha, ya tenemos el lugar, ya tenemos 10 artistas confirmados. Ya le hemos mencionado a todos ustedes algunos que ya tenemos confirmados. Esta mañana confirmamos a Luis Alfonso, el señorazo, al Charrito Negro y también a Jonales Castaño en el Olímpica de las Estrellas.
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0: Parale bolas, 29 de julio, miércoles 29 de julio, Coliseo del Sur. ¿Usted quién dice pues que debemos llevar o que usted quisiera que sea ya en el Olímpica de las Estrellas?
2: Háramelo, Juli, para el Olímpica de las Estrellas, que digan que sí puede participar Pipe Bueno.
0: Sí.
2: ¿Cómo era que se llamaba?
0: ¿Quién?
2: Ay, se me fue. Ah, y Johnny Rivera.
0: Uy.
2: Y hoy ganamos 3-0 ganando Colombia.
0: Listo, bueno. ¡Ah!

0: dos cuadras. Si ve un señor con chanclas, ahí no es, es más adelante. Me decían, Juli, eso queda ahí, Teresita Montes. Estaba dando indicaciones, vea.
1: Juli, se llama Teresita Montes el colegio.
0: Listo, es que el Olímpica de las Estrellas es en el Coliseo del Sur, Armenia, ahí pegadito a este colegio. Por la glorieta de...
2: Juli, no lo embolaste, el romboy de la Isabela.
0: Romboy de la Isabela, ahí en la glorieta de la Isabela, muy sencillito de llegar. Este evento es totalmente gratis, el Olímpica de las Estrellas, pero es con boletería, para que lo tenga en cuenta, y en cualquier momento estaremos entregando boletería, pero es totalmente gratis. 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

0: señoras y señores, ya llegamos a las 8 de la noche, 52 minutos. Faltan 8 minutos para que inicie el compromiso de la Selección Colombia. Hoy juega nuestra Selección Colombia.
1: Hoy juega la Selección Colombia.
0: Ay, ay, ay, señoras y señores, ya empieza el comedero de uñas. Ya empieza el comedero de uñas. Ya inician los actos protocolarios. ¿Quién me invita a ver el partido? A ver, ¿dónde llego? ¿Dónde llego? ¿Dónde llego? Porque no es que uno acá ver el partido solo, solo, solo, solo con mi soledad. ¿Dónde llego? ¿Dónde llego? ¿Dónde llego a ver el partido, pues? Ya inicia los actos protocolarios. Ya se escucha, retumba el himno nacional. El estadio de Guadalajara. Y nos vemos como si fuéramos locales. Vea qué cantidad de amarillo se ve en todo el estadio. Eso está excelente, muy bonito se ve. Y además suena ese himno espectacular. 8:53 minutos. Ya inicia. Ya inicia este compromiso de la Selección Colombia ante el Congo. Vamos a dejar esa cancioncita, vamos a dejarla.

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Son las 5 de la mañana en punto, 5 en punto. Buenos días.

5:02. Buenos días. Temprano, Popacano, buenos días. Una feliz mañana para todos. Aquí estamos en este día, ya miércoles, un piquito de la semana. Placer acompañarlos a todos con toda la información. Muy tempranito en este día miércoles, pico placa para hoy es 9:00. Motos y carros, último dígito de la placa. Con los buenos días, mi señora, mi señor. Tintico, copadelita, no sé, los traguitos de la mañana. Y listo, me sirvo un tintico y venimos con todas las noticias en esta mañana con Olímpica Cero, con los buenos días. Hoy es miércoles ya, 24 de junio. Escuchando Olímpica Cero, buenos días. Las 5:03, feliz despertar.

0: 5 de la mañana, 7 minutos. Bueno, señores, estamos en esta mañana con Olímpica. Serio, buenos días. ¿Cómo amanecieron? ¿Cómo los trata la vida? Espero que bien, ¿sí o qué? Recuerden que se viene el Olímpica, las estrellas también. Estaremos ya muy pronto a confirmarles el resto de artistas que nos van a estar acompañando este próximo 29 de julio en el Olímpica de las Estrellas con Olímpica. Pero por ahora las noticias.
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0: Le echaron mano a alias Hidalgo y Franco, señalados de participar en homicidio ocurrido en Montenegro. Los detenidos de 18 y 20 años de edad eran requeridos por los delitos de homicidio agravado y porte ilegal de armas de fuego. Según la investigación, los capturados serían los autores materiales del ataque sicarial en el que murió Martín Martínez, Martín de Martínez mejor, y resultó herida una mujer de 57 años que pasaba por el sector. Tras las audiencias, el juez impuso medidas de aseguramiento en centro carcelario. Las autoridades indicaron además que ambos son investigados por otros hechos violentos registrados en el Valle del Cauca. El operativo se desarrolló por la SIJÍN y la CIPOL en coordinación con la Fiscalía Novena Seccional del Departamento del Quindío. Todas las noticias en esta mañana, ¿qué ha pasado? ¿Qué ha sucedido? Aquí se lo contamos en esta mañana con Olímpica Cero. Buenos días, feliz mañana, feliz despertar.
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0: Olímpica Estéreo te informa. Recuerde que usted es nuestro WhatsApp reportero. ¿Qué pasa en tema de movilidad? ¿Cómo son las diferentes vías a esta hora de la mañana? ¿Usted qué estará transportando? A todos los que transportan la leche y todo, ¿sí o qué? Desde muy tempranito. Tristeza en el barrio Girasoles de Armenia por el fallecimiento de la señora Mariela Marín. Profunda consternación y tristeza causó entre los habitantes del barrio Girasoles de Armenia la repentina muerte de la señora Mariela Marín Guarín, de 61 años de edad. De acuerdo con las primeras indagaciones y reportes oficiales entregados por las autoridades judiciales en el departamento, el caso corresponde plenamente a una muerte autoinfligida. El lamentable suceso fue descubierto por los seres queridos de la ciudadana al interior de su lugar de residencia familiar, en horas de la tarde, reportándose el caso de forma oficial a la central de la policía a las 7:20 de la noche. Tras el llamado de urgencia de los familiares, unidades de la Policía Nacional adscritas al CAI de Los Naranjos desplazaron con rapidez hasta el inmueble ubicado en Manzana 2 del mencionado sector, al verificarle que la adulta mayor no presentaba signos vitales y constatar que no se trataba de un deceso por causas naturales. Los uniformados procedieron a acordonar la vivienda para proteger la escena y solicitaron la presencia del laboratorio móvil de criminalística del cuerpo de investigación CTI de la Fiscalía para las labores de la inspección técnica de el cadáver. Dices entonces por el fallecimiento de la señora Mariela Marín. 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Buenos días, feliz mañana, feliz día miércoles.
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0: 5 de la mañana, 10 minutos. Estamos en temprano va bacano.

0: Ya llegamos a las 5 de la mañana, 18 minutos. Oiga, hoy es día miércoles. Saludos para toda la gente que está transitando por las diferentes vías. A los que están madrugando a jalar tética también, ¿sí o qué? A los que reparten la leche, el quesito, a todos los que andan conectados desde muy temprano con Olímpica Cero, a todo el combo madrugador, buenos días, una feliz mañana. Qué bueno acompañarlos a todos ustedes con todas las noticias, lo que ha sido noticia en las últimas horas. Aquí se los estaremos contando en temprano, Babacano. Recuerde que también venimos con lo que tiene que ver con el tema de movilidad. Si tiene algún coma así, también hágalo a través de WhatsApp Olímpica 321-51-8296-1. Aquí estamos en esta mañana con Olímpica Cero, noticias, información.
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0: Bueno, señores, en noticias, ¿qué ha pasado? Tema noticioso. Aprueban aumento salarial para el alcalde de Armenia, ganará cerca de 23 millones de pesos mensuales. El Consejo Municipal aprobó este lunes el incremento salarial para el alcalde de Armenia, una decisión que había generado debate entre algunos sectores de la ciudad durante las últimas horas. De acuerdo con el resultado de la votación, 17 concejales respaldaron la iniciativa y 2 votaron en contra, permitiendo que el salario del mandatario local pase de aproximadamente 21.6 millones de pesos a cerca de 23 millones de pesos mensuales. Tras conocerse la decisión, uno de los votos negativos fue el del concejal Juan Camilo Tavares, quien confirmó el resultado a través de sus redes sociales. Dice: voté negativo al aumento del salario del alcalde con 2 en contra y 17 a favor. Se aprobó el incremento que lo deja en 23 millones de pesos. Fue lo que publicó. La aprobación del aumento ha generado diversas reacciones entre los ciudadanos, mientras algunos consideran que el ajuste corresponde a las actualizaciones salariales establecidas para los mandatarios locales. Otros cuestionan la medida en medio de las necesidades y desafíos que enfrenta la ciudad. Olímpica se los informa en esta mañana con los buenos días. Feliz mañana, feliz despertar. 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
0: Olímpica se los informa en esta mañana. Recuerde que usted es el WhatsApp reportero. ¿Cómo es el tema de la movilidad? ¿Cómo están las vías a esta hora de la mañana? Cuéntenos a través de WhatsApp Olímpica, Olímpica, para informar. Tema de movilidad a esta hora de la mañana. 321-51-8296-1. Y se convierte en nuestro WhatsApp reportero. Importante, si tiene alguna queja, algún coma así, también lo esperamos a través de Olímpica Estéreo para que usted deje su coma así. De pronto usted dice: venga, Olímpica, tengo un coma así, tengo una queja, tengo una denuncia. Ahí lo vamos a esperar a través del WhatsApp de Olímpica Estéreo, 321-51-8196-1. Ya en los resultados de la lotería, eres al tiempo, indicadores económicos y mucho más. Y también la invitación, porque nos vamos de Olímpica de las Estrellas y ya también venimos a contarles qué partidos se van a jugar el día de hoy con el Mundial. ¿Listo? Aquí estamos en esta mañana con Olímpica, con los buenos días.
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0: Las 5 de la mañana, 21 minutos, 5:21.

0: Feliz mañana, 5:30 a.m. Bueno, señores, temprano bombacando con Olímpica Stereo. Aquí estamos en esta mañana con la emisora del primer lugar. ¿Qué ha pasado? ¿Qué ha sucedido? Aquí se lo contamos en esta nueva mañana. Bueno, ya venimos con los resultados de la lotería, el estado del tiempo y pique placa para hoy en la ciudad de Armenia. Es 9-0, motos y carros, último dígito de la placa. En información y noticias, un hombre fue capturado en Calarcá por presunto tráfico y porte de estupefacientes. Mire, la Policía Nacional en el departamento del Quindío, en el marco de la estrategia Operación Júpiter, en acciones orientadas a contrarrestar el tráfico local de sustancias estupefacientes, fueron informados adscritos a la estación de policía Calarcá en coordinación con tropas del batallón de alta montaña número 5. Lograron la captura de un hombre de 29 años de edad por el presunto delito de tráfico, fabricación y porte de estupefacientes. Los hechos se registraron en la carrera 31 con calle 35 del barrio Santander, en el municipio de Calarcá, donde los uniformados adelantaban labores de patrullaje e identificación de personas. Durante el procedimiento observaron a un ciudadano que transportaba una bolsa plástica de gran tamaño, a quien al percatarse de la presencia de las autoridades adoptó una actitud nerviosa, por lo que arroja el paquete al suelo y emprende la huida. De inmediato, los policiales iniciaron una persecución que permitió interceptar al individuo antes de ingresar a una vivienda. Posteriormente, verificar el contenido de la bolsa abandonada, hallaron en su interior 4 paquetes grandes que contenían marihuana. Ante esa situación, se procedió a materializar la captura del ciudadano, siendo trasladado a la unidad de reacción inmediata Uri, donde quedó a disposición para adelantar el respectivo proceso de judicialización. Le echaron mano a este muchachón que llevaba marihuana. Olímpica Cero te informa con los buenos días. Hoy es día miércoles, pico y placa para hoy en la ciudad de Armenia. 9-0, motos y carros, último dígito de la placa.
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0: 5:32 a.m. 5:32, buenos días.

0: Ya son las 5:40 en esa mañana con Olímpica Serio. Bueno, señores, estamos en esa mañana con Olímpica Serio. Buenos días. ¿Cómo amanecieron? ¿Cómo los trata la vida? Espero que bien, ¿sí o qué? Recordarles que se viene el Olímpica Las Estrellas también. Estaremos ya muy pronto a confirmarles el resto de artistas que nos van a estar acompañando este próximo 29 de julio en el Olímpica de Las Estrellas con Olímpica Serio. Por ahora, las noticias.
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0: Le echaron mano a alias Hidalgo y Franco, señalados de participar en homicidio ocurrido en Montenegro. Los detenidos de 18 y 20 años de edad eran requeridos por los delitos de homicidio agravado y porte ilegal de armas de fuego. Según investigación, los capturados serían los autores materiales del ataque sicarial en el que murió Martín Martínez, y resultó herida una mujer de 57 años que pasaba por el sector. Tras las audiencias, el juez impuso medida de aseguramiento en centro carcelario. Las autoridades indicaron además que ambos son investigados por otros hechos violentos registrados en el Valle del Cauca. El operativo se desarrolló por la SIJÍN y la CIPOL en coordinación con la Fiscalía Novena Seccional del Departamento del Quindío. Todas las noticias en esta mañana, ¿qué ha pasado? ¿Qué ha sucedido? Aquí se lo contamos en esta mañana con Olímpica Estéreo. Buenos días, feliz mañana, feliz despertar.
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0: Olímpica Estéreo te informa, recuerde que usted es nuestro WhatsApp reportero. ¿Qué pasa en tema de movilidad? ¿Cómo están las diferentes vías a esta hora de la mañana? ¿Usted qué estará transportando? A todos los que transportan la leche y todo, ¿sí o qué? Desde muy tempranito. Tristeza en el barrio Girasoles de Armenia por el fallecimiento de la señora Mariela Marín. Profunda consternación y tristeza causó entre los habitantes del barrio Girasoles de Armenia la repentina muerte de la señora Mariela Marín Guarín, de 61 años de edad. De acuerdo con las primeras indagaciones y reportes oficiales entregados por las autoridades judiciales en el departamento, el caso corresponde plenamente a una muerte autoinfligida. El lamentable suceso fue descubierto por los seres queridos de la ciudadana al interior de su lugar de residencia familiar, en horas de la tarde, reportándose el caso de forma oficial a la central de la policía a las 7:20 de la noche. Tras el llamado de urgencia de los familiares, unidades de la Policía Nacional adscritas al CAI de Los Naranjos desplazaron con rapidez hasta el inmueble ubicado en Manzana 2 del mencionado sector. Al verificarle que la adulta mayor no presentaba signos vitales y constatar que no se trataba de un deceso por causas naturales, los uniformados procedieron a acordonar la vivienda para proteger la escena y solicitaron la presencia del laboratorio móvil de criminalística del cuerpo de investigación CTI de la Fiscalía para las labores de la inspección técnica del cadáver. Tristeza entonces por el fallecimiento de la señora Mariela Marín. 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En esta mañana de temprano, bacano con Olímpica Cero. Buenos días, feliz mañana, feliz día miércoles.
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0: Ya son las 5:43.

Ya son las 5 de la mañana, 51 minutos. Buenos días, 5:51. Bueno, estamos en Temprano Bobacano con Olímpica Serio. Momento de escuchar la reflexión con el DJ Happy. Como todos los días nos acompaña de muy tempranito. Además que la reflexión la pueden encontrar en nuestras redes sociales, en Instagram, arroba Olímpica Armenia, y en nuestro Facebook, Yo Escucho Olímpica Armenia. DJ Happy, buenos días. Y la reflexión para esta mañana de miércoles 24 ya de junio. 24 de junio con Olímpica Serio. Buenos días para todos, un abrazo en grande. DJ Happy, para hoy la reflexión del día. Dije, Happy, buenos días.

Amiga, amigo, el miedo es mentiroso. No le creas al miedo, porque el miedo distorsiona la realidad. El miedo es como un lente cóncavo. Magnifica los problemas y minimiza nuestros recursos. 12 espías fueron a reconocer la tierra prometida. 10 de ellos regresaron aterrorizados diciendo: la tierra se traga a sus habitantes y los hombres que vimos son gigantes. A nuestro parecer, éramos como langostas. ¡Qué increíble cómo el miedo distorsionó su autoimagen! Se vieron pequeños porque miraron al problema por encima de Dios. En cambio, Josué y Caleb vieron exactamente la misma tierra, los mismos muros y los mismos gigantes. Pero dijeron: ellos serán pan para nosotros.

miraron con los ojos del temor y otros con los ojos de la fe. El miedo te hace ver los obstáculos más grandes que las promesas. El miedo te paraliza antes de empezar la batalla. Escucha bien, el miedo no dice la verdad. El miedo distorsiona la realidad. Que Dios te bendiga inmensamente y que tengas un hermoso día agarrado de la bendición de Dios. Recuerda que Dios es bueno, Dios es grande.

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1: Son las 6 de la mañana, 2 minutos. Muy buenos días. Buenos días. Temprano más bacano con Olímpica Estéreo.

levantarse hoy con una alegría en el rostro. Se valió la trasnochada, valió la fuerza de anoche. Dios mío, buenos días. ¿Cómo está mi gente linda, mi gente hermosa, mi gente preciosa? Qué rico saludarlos en este miércoles, mitad de semana. Último miércoles del mes de junio. Con noticia maravillosa porque Colombia celebró 3 puntos en Guadalajara. Líder en el grupo K. Automáticamente pasamos a la segunda ronda de este mundial. O sea, por favor. ¿Cómo no vamos a estar contentos? ¡Qué partido! O sea, ¡qué señor partido! ¡Qué dolor de cabeza! Los goles de nuestros jugadores que nos sacaron canas que anular, que estuvieron fuera de lugar. Que, mejor dicho, fue una noche que se vio con muchísima alegría. Anoche estaba escuchando y viendo en redes sociales, literalmente, el mundo de gente celebrando. O sea, si así es solamente para pasar a la clasificación de 16avos. ¿Vos te imaginas en serio que vemos los cuartos? ¿O en la semifinal? No, Dios mío. ¿Qué es esto, por Dios? 6:07 y con alegría saludamos a todos nuestros oyentes en Armenia, en el departamento del Quindío. Buenos días. ¿Cómo me le va? ¿Cómo inicia usted este día? Agradeciéndoles a cada uno de ustedes por dejar tanto mensajito. Reporte, recuerde que puede dejar sus mensajes ya. Reporte de sintonía. Reporte de movilidad. ¿Cómo están las calles? Cuéntenos. Ya venimos con información, con noticias. En temprano.

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1: Ya tenemos las 6 de la mañana, 11 minutos.
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1: Son las 6 de la mañana, 11 minutos en Olímpica Estéreo. Muerte autoinfligida en Tetebaitense en luta al Quindío. Y es que el suceso se presentó el pasado fin de semana en una zona rural del municipio de Calarcay, el corregimiento de Barcelona. Un hombre oriundo del municipio de La Tebaida lamentablemente decidió ponerle fin a su vida. Se trataba del ciudadano Cristian Andrés Barahona Candamil, de 34 años de edad. El trágico suceso se presentó en zona rural del corregimiento de Barcelona, jurisdicción de Calarcá, en el sector de las veredas La Albana y La Joya. El caso fue descubierto por la comunidad el pasado 20 de junio a primeras horas del día. Eran aproximadamente 5 de la mañana cuando Central de Radio de la Policía Nacional en el Quindío recibió el reporte por parte de la comunidad. De este modo, hacia el lugar indicado se desplazaron las unidades de subestación de Barcelona para verificar la información. Allí, efectivamente, encontraron a esta persona ya sin signos vitales, por lo que no pudieron hacer nada por auxiliarla. Como claramente se evidenciaba que no correspondía a un deceso por causas naturales, los agentes procedieron a cordonar el punto para proteger las posibles evidencias y procedieron a coordinar con los uniformados del Laboratorio Móvil de Criminalística que estaba de turno para que se encargaran de los debidos procedimientos. De esa manera, los servicios judiciales se encargaron de la recolección del material probatorio posible mediante una revisión minuciosa del lugar y luego lo llevaron a cabo la inspección técnica del cuerpo. Así, horas más tarde, el cadáver fue trasladado hasta la morgue de la Villa del Cacique, donde los funcionarios del Instituto Nacional de Medicina Legal y Ciencias Forenses le practicaron la correspondiente necropsia a la espera de que sus seres queridos se acercaran a realizar los trámites necesarios para la reclamación y que de este modo pudieran brindarle su último adiós. Y es que Barahona Candamil era natural de esta localidad y allí habitaba en el sector de la Manzana 3 del barrio La Estación, donde además se desempeñaba como comerciante en una pequeña tienda que tenía. Por ahora no hay información clara sobre los motivos que tuvo para tomar esta fatal decisión y ello hace parte de la investigación que lidera la Fiscalía General de la Nación en coordinación con las autoridades de salud del departamento. 6 de la mañana, 14 minutos, 6:14 minutos.
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1: 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Atención porque aseguran a 4 presuntos responsables por secuestro y homicidio en Buenavista. Un juez David envió a prisión a 3 hombres y una mujer señalados de secuestrar, torturar y asesinar a un ciudadano en zona rural de Buenavista, el caso que sigue en investigación. Un juez de control de garantías ordenó medida de aseguramiento en centro carcelario contra 3 hombres y una mujer señalados como presuntos responsables del secuestro y homicidio en Buenavista, tras un violento hecho ocurrido en una finca del municipio donde un ciudadano fue secuestrado, torturado y asesinado en febrero de este año. Los procesados fueron identificados como Taylor Dayana Cruz Cardona, Juan Carlos Valencia Cuero, Jader Andrés Gómez Biojo y Jean Paul Angulo Ibarbo, a quienes la Fiscalía General de la Nación imputó cargos de acuerdo con su responsabilidad individual por concierto para delinquir, homicidio agravado, secuestro extorsivo, hurto calificado y agravado, acceso abusivo al sistema informático, hurto por medios informáticos, acto sexual violento y uso de menores en edad de comisión de delitos. De acuerdo con la investigación adelantada por un fiscal de la unidad de vida de la seccional de Quindío, los hechos ocurrieron el pasado 7 de febrero en una finca de propiedad de la víctima, ubicada en la zona rural de Buenavista. Allí, el hombre habría llegado acompañado de una mujer cuando al descender el primer piso fue interceptado por varias personas con el rostro cubierto. Según el expediente, los presuntos agresores lo habrían intimidado con armas cortopunzantes y cortocontundentes, obligándolo a entregar claves bancarias y elementos de valor mientras era sometido a actos de tortura. En el segundo piso del inmueble, la mujer que lo acompañaba también habría sido retenida y presuntamente víctima de agresiones de índole sexual. Posteriormente, el hombre falleció debido a la gravedad de las heridas, mientras que la mujer fue trasladada bajo corrección hasta Pereira, Risaralda, donde finalmente fue dejada en libertad, según el reporte de las autoridades. 6 de la mañana, 16 minutos, información, noticias a esta hora de la mañana. 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
1: 6:16, buenos días.

0: te lo dirán. 6:19 Bueno, por acá seguimos saludando a nuestros oyentes. Buenos días.
1: Hola, mi Angie, Bambam, buen día, sí. Aquí nos tocó a las 3 de la mañana levantarnos a ver el partido, como a los 8 días, pero valió la pena. Mucha fuerza, mucha fe y... bueno, ahí la velita, como siempre, se la pongo.
0: Ay, también.
1: Que yo, mamita magia, porque no le dieron buen resultado.
0: Así es.
1: Y bueno, queríamos el 2-1, el 2-0, pero ganamos, que es lo importante.
0: Sí, así es, sí, total.
1: Como tú dices, mi Angie, nos levantamos con toda esa alegría, con toda esa energía positiva. Y esperemos para el próximo partido, el sábado.
0: Sí,
1: vamos también con actitud positiva, con mucho amor, con mucha fe y mucha paz y armonía, que esto nos va a ir súper bien. Un feliz día y gracias por esas palabras para todos nuestros oyentes de
0: hoy. Ay, tan bella.
1: Que se metió. Gracias. Feliz día, bendiciones. Que ya estamos a atardecer a 33 grados centígrados. Ay, nos vamos a cocinar.
0: Dios
1: pero
0: mío.
1: Bueno, bendito Dios, nos quedamos del frío, no nos quedamos del calor.
0: Ah, sí, sí,
1: que
0: sí.
1: Que Dios los bendiga, un abrazo. Igual a mi familia, a todos, como 20 se reunieron.
0: Bendito ay, mira.
1: Y esperemos que toda la familia también se unan en amor, en paz y en armonía.
0: Amén. Gladys, qué hermosa mensaje, mi Gladys. Ella está en el exterior. Mira, esa es una mujer gran colombiana. O sea, levantarse a las 3 de la mañana, sacrificar su sueño, su sueñito, su descanso por ver a la Cele. Eso no lo hace cualquiera, mi amor. Eso no lo hace cualquiera. Para mi Gladys, un abrazo súper especial. Qué alegría que te hayas visto el partido, qué alegría que hayas compartido con la familia, que tu familia también se haya reunido. Y gracias, mi Gladys, tienes toda la razón. Yo creo que queríamos ganar un poquito más, pero no me pudo. Pero no importa. Y agradeciéndole a Dios por la oportunidad, ¿cierto? Mi Gladys hermosa, que Dios me la bendiga desde la distancia. Gracias por enviar ese mensajito. Yo me imagino que debe estar con sueñito, porque yo sí, la verdad, yo sí.
2: Angisita, buenos días. Dándole gracias a Dios por ese triunfo de anoche. Eso fue maravilloso.
0: Ay,
2: y
0: sí.
2: Le doy gracias a Dios por otro día más que nos da de vida. Y por estar escuchándote. Yo escucho Olímpica porque me pone todo bien bueno.
0: Tan hermosa, pero doña Cenelia, que es este mensaje. A mí me encanta recibir esos mensajes de mis oyentes. Para mí, Cenelia hermosa, amén. Y así es, hay que darle gracias a Dios por otra oportunidad, por otro día más. Y usted también en casita, tómese ese cafecito, tómese esa guapanelita y dígale, Diosito, gracias. Así. Mi Cenelia hermosa, un abracito, buen día. 6:22, llego con resultados de las loterías. 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
1: Ya tenemos las 6 de la mañana, 27 minutos, 6 de la mañana, 27 minutos, el Pico y Placa en la ciudad de Armenia. Hoy es miércoles. Hoy es miércoles, mitad de semana. Venga, mira, vamos a ver por aquí el Pico y Placa. El Pico y Placa para la ciudad de Armenia, 9 y 0. Último dígito de la placa, 9 y 0, que empieza a regir exactamente a las 7 de la mañana. 7 de la mañana empieza a regir el Pico y Placa. Hoy es el 9 y 0, particulares y para motos. 9 y 0, que empieza a regir a las 7 de la mañana. Toda la ciudad de Armenia, para que no se le olvide, mi amor, no se le olvide.
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1: ¿Sabe el tiempo para la ciudad de Armenia? Hoy vamos a tener el solecito de tu vida, sí, más que ayer. 18 grados centígrados actualmente, para máxima para 26 grados centígrados, máxima de 26 grados centígrados para el día de hoy. Buen solecito en horas de la mañana, se prevén lluvias después de las 5 de la tarde con el 20%, hay probabilidad de a las 3 también con el 20%, puede que sí, puede que no, hay que esperar a ver cómo avanza la mañana. Listo, 6 de la mañana, 28 minutos.
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1: Atención, sáquelo y desarrúguelo. Cruz Roja 1608 para Cruz Roja Huila 2265. Antioqueñita 1-1628, Antioqueñita 27703. Cafeterito Día 6223, Cafeterito Noche 1787. Culona Día 3661 para Culona Día a esa hora de la mañana. Culona Noche 4228. Chontico Millonario 3973, Chontico Noche 2355. Paisita 1-8061, Paisita 2-1018. El Pijao de Oro 9273. El Samán de la Suerte 4196. Sinuano Día 0172. Sinuano Noche 9269. Y los astros. Astrosol 3444 con el signo de Piscis. Y Astroluna 4586 con el signo de Cáncer. A esta hora son los resultados de las loterías. En minutos les estaremos indicando para que las puedan solicitar a través de las redes sociales y a través de nuestra página de WhatsApp. En minutos, cuando nosotros les indiquemos, pueden colocar la palabra de loterías. Ya vengo con nuestros oyentes. Saluditos y demás con Olímpica Estéreo. 6 de la mañana, 30 minutos. Buenos días.

0: Ya tenemos las 6 de la mañana, 35 minutos, 6:35.
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0: A las 6 de la mañana, 36 minutos. Información y noticias a esta hora de la mañana. Aquí pasa en Armenia.
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0: A partir de hoy, miércoles 24 de junio, atención, porque esto va para todos los Olímpica conductores, amarillitos, vehículos particulares, motociclistas, a la gente de Armenia y del departamento. A partir de hoy, miércoles 24 de junio, para quienes se desplacen por la calle Segunda, desde la glorieta del Bolo Club en sentido hacia la avenida Centenario, se habilitará el semáforo que permitirá el giro a la izquierda hacia la Universidad Alexander von Humboldt para acceder a la avenida Bolívar. Desde la alcaldía de Armenia recordaron que el puente de la avenida Bolívar en sentido sur-norte mantendrá una reducción de carril temporal para brindar mayor seguridad a los vehículos que descienden por el puente y a quienes se incorporan desde la calle Segunda. Esta medida busca mejorar la movilidad, seguridad vial y evitar la congestión de la avenida Centenario en horas pico. Así que a partir de hoy, para quienes se desplacen por la calle Segunda desde la glorieta del Bolo Club en sentido hacia la avenida Centenario, se habilitará el semáforo que permitirá el giro a la izquierda hacia la Universidad Alexander von Humboldt para acceder a la avenida Bolívar. Recuerden, a partir de hoy.
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0: Entre otras noticias judiciales también, arrojó bolsa, salió corriendo. Así fue la captura de un hombre con marihuana en Calarcá. Un hombre de 29 años fue capturado en el municipio de Calarcá, Quindío, señalado por el presunto delito de tráfico, fabricación y porte de estupefacientes, tras un operativo conjunto entre la Policía Nacional y el Ejército Nacional. Los hechos se registraron en la carrera 31 con calle 35 del barrio Santander, cuando uniformados de la estación de la policía en Calarcá, en coordinación con tropas del batallón de alta montaña número 5, adelantaban labores de patrullaje e identificación de personas. Durante el procedimiento, los uniformados observaron a un ciudadano que transportaba una bolsa plástica de gran tamaño. Al notar la presencia de las autoridades, el hombre habría mostrado una actitud nerviosa, arrojó el paquete al suelo e intentó huir del lugar. De inmediato, las autoridades iniciaron una persecución que permitió interceptarlo antes de que ingresara a una vivienda del sector. Posteriormente, al verificar el contenido de la bolsa abandonada, hallaron en su interior 4 paquetes grandes con marihuana. El ciudadano fue capturado en el lugar de los hechos y trasladado a la unidad de reacción inmediata URI, donde quedó a disposición de las autoridades competentes para adelantar el proceso de judicialización correspondiente. ¿Cómo lo ve? 6 de la mañana, 39 minutos. Información, noticias a esta hora de la mañana. Buenos días. 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
2: 6:39. Buenos días.

0: 45 minutos. Ahí bajaba naturalita. Bueno, vamos a mirar por acá nuestros oyentes a esta hora de la mañana. A través del 321-5182-961. Recuerden dejar la palabra lotería o loterías a través del WhatsApp Olímpica para que les lleguen los resultados del día de hoy. Listo. Si no le ha llegado, vuelvo y deje la palabra lotería o loterías. Oye, y es que todo el mundo solicita loterías de una manera. A ver, por acá, buenos días.
1: Muy buenos días. Me saludo desde acá, desde Madrid, España. Con un poquito de sueño, sí, pero gracias a Dios ganamos. De aquí, en el trabajo. Dios me los bendiga, los quiero mucho.
0: Ay, tal vez, qué trasnochada y qué madrugada, ¿cierto? Tan bello para León, desde Madrid. Un abrazo muy especial a mi gente linda desde Europa, en España. Para León, que está conectado con Olímpica Estéreo. Un fuerte abrazo y que me le vaya muy bien hoy, aunque por allá ya está más tardecito, ¿no? Un abrazote, buenos días, Olímpica.
2: Hola, mi Angie, muy buenos días. ¿Cómo amaneció? Espero que haya amanecido bien con el poder de nuestro Padre Celestial. Para desearle un feliz día a ti y a todos tus compañeros. Estoy muy contenta por mi selección. Ganamos, luchamos por esos puntos.
0: Así es.
2: Nos robaron dos, pero no importa. Dios es grande y poderoso.
0: Así es. Así es.
2: Los quiero mucho. Besitos y abrazos.
0: Ay, tan
2: bello. Y yo que estoy escuchando Olímpica Estéreo, la número uno, se metió.
0: ¡Eso!
2: Un feliz día.
0: ¡Tan bella! Mi Martica hermosa. Un fuerte abrazo muy especial para ti. La verdad es que cuando metieron esos dos y lo anularon, a mí casi me dan hielo. No, yo creo que a todos. Que me devuelvan mi grito, por favor. Dios mío bendito. Lo importante es que ganamos. Es increíble lo que hacen 11 hombres por uno, ¿cierto? ¿Ah? Usted está llorándole a un equipo de hombres. ¿Ah? Lo que uno no hace por el papá, por el esposo, pero por los de la selección. Es que, Dios mío, nos sacan de todo. Dios mío bendito. Igual, los queremos. 6 de la mañana, 48 minutos. Siguen dando sus mensajitos a través del WhatsApp Olímpica. 21 51 82 961. 6 de la mañana, 48 minutos. Buenos días. 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

9:52 minutos y ahora vamos a hablar de mundial. Oiga, estoy viendo, la verdad es que hay mucho por contar sobre la selección de ayer. El abrazo tan fraternal de Quintero y James a Pekerman en la celebración de esta clasificación fue como un reencuentro maravilloso y hermoso. También, entre otras cositas, ver a la gratitud de muchos países también, cómo abrazan a Colombia como si fuera el suyo. Por ejemplo, México, sentimos que estamos en casa, literal. Mucho mexicano apoyando la selección Colombia el día de ayer en el estadio. Claramente es uno de los favoritos también para el tema, en el tema suramericano. Entonces, nos da mucha alegría, nos da mucha emoción. Viendo en redes sociales también los del Ghetto Kids, que fueron los niños de Uganda, en África, que bailaron con el Dai Dai de Shakira. ¿Recuerdan ustedes la inauguración? Que ella los invitó para bailar. Ahora hacen un homenaje también a la selección Colombia, diciendo: respeten los rangos. Llegó el mejor, Lucho Díaz, y le cantan a la selección, mejor dicho, una cosa maravillosa. Me encanta esta pasión que

0: porque ese es el calendario de del mundial. A ver, ven, vamos a mirar a ver por acá qué partidos vamos a tener hoy, y a qué horas. Segunda jornada, seguimos hoy 24. Hoy 24, hay cinco, hay seis partidos. Venga, venga, ¿cómo así? Ah, no, esa es la jornada 3, sí, señor. La jornada 3, qué pena, la jornada 3. A las 2 de la tarde juega Suiza frente a Canadá, con también a las 2 de la tarde Bosnia y Qatar. A las 5 de la tarde, otros dos partidos, Escocia frente a Brasil, que este sí podrá verlo usted en Canal Nacional, Escocia frente a Brasil, y Marruecos frente a Haití. Y a las 8 de la noche, otros dos partidos. Es que a medida que esto va pasando, se va poniendo más tensionante. A las 8 de la noche, República Checa frente a México. ¡Wow! Y a las 8 de la noche, Sudáfrica, Corea del Sur, 8 de la noche. Esto va a estar muy bueno. El mundial se vive claramente con Olímpica Estéreo.
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5: Ya tenemos la 7 en punto. 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
1: A las 7 de la mañana, 2 minutos, se arrancó el Pico y Placa en la ciudad de Armenia. Hoy es miércoles. Hoy es el miércoles, mitad de semanita ya. ¡Qué delicia, qué bendición! Rapidito se nos va a ir esta semana, Padre Celestial. Miércoles 9 y 0, último dígito de la placa para particulares y para motos, 9 y 0. Empieza a regir desde ya. Y como dato extra, recordarles que hoy ya, digamos que usted puede, en temas de movilidad, ya se puede girar para el lado, para el giro a la izquierda, para el norte de la ciudad. Recuerden que muchos estaban preguntando que la intersección, o no, más bien el puente, que cómo así, que esto allí, que al fin cómo va a empezar la movilidad por este lugar. Recuerden que a partir de hoy, para quienes se desplacen por la calle Segunda desde la glorieta del Bolo Club, en sentido hacia la avenida Centenario, se habilitará el semáforo que permitirá el giro a la izquierda hacia la Universidad Alexander von Humboldt para acceder a la avenida Bolívar. Desde la alcaldía de Armenia recuerdan que el puente de la avenida Bolívar en sentido sur-norte mantendrá una reducción de carril temporal para brindar mayor seguridad a los vehículos que descienden por el puente y a quienes se incorporan desde la calle Segunda. Esta medida busca realmente mejorar la movilidad, seguridad vial y evitar la congestión de la avenida Centenario. No les pico porque recuerden que la ciudad pues actualmente está viviendo unos cambios de movilidad, cierres temporales. Entonces esto se hace con el fin de eso, de ayudar a reducir o buscar mejorar como tal la movilidad, la seguridad vial en la ciudad y evitar tanta congestión en horas pico que uno dice, Dios mío, uno ya no sabe por dónde andar. Siete de la mañana, 4 minutos, llegamos con información. Buenos días, temprano es Mavacano. Son las 7 de la mañana, 5 minutos. Buenos días.

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1: Ya tenemos la cita de la mañana, 9 minutos.
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1: 7:09 A esa hora de la mañana, ¿qué pasa en Armenia? El Quindío en Colombia.
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1: Señora Mariela Marín la encontraron muerta en su casa, y es que de acuerdo con las primeras indagaciones de las autoridades judiciales, el caso corresponde a una muerte autoinfligida. Conmoción causó en el barrio Girasoles de Armenia la muerte de la señora Mariela Marín Guarín. Según las primeras informaciones de las autoridades judiciales, la mujer de 61 años decidió quitarse la vida en el interior de su residencia. El lamentable suceso fue descubierto por los seres queridos de la ciudadana el pasado jueves 18 de junio en horas de la tarde. El caso fue reportado a la central de radio de la policía en el Quindío a las 7:20 de la noche. Cuando la hallaron, ya era demasiado tarde para auxiliarla. No presentaba signos vitales. Al lugar se desplazaron inicialmente unidades policiales adscritas al Cailo Naranjo, que verificaron la información en el inmueble ubicado en la Manzana 2 y confirmaron el hallazgo del cuerpo de Marín. Al constatar que no se trataba de una muerte por causas naturales, acordonaron el lugar para proteger las posibles evidencias y contactaron a los agentes del laboratorio móvil de criminalística que estaba de turno para que adelantaran los procedimientos correspondientes. De la fallecida se supo que, si bien era natural del municipio de Río Frío, Valle del Cauca, llevaba varios años radicada en la capital quindiana. 7:11
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1: ¿Qué pasa en el Quindío? Un juez de control de garantías impuso medida de aseguramiento en centro carcelario contra 3 hombres y una mujer presuntos responsables de secuestrar, torturar y asesinar a un hombre en una finca de su propiedad ubicada en Buenavista, Quindío. Se trata de Teili Dayana Cruz Cardona, Juan Carlos Valencia, Jader Andrés Gómez y Jean Paul Angulo, a quienes un fiscal de la Unidad de la Vida de la Seccional del Quindío les imputó, de acuerdo con su responsabilidad individual, los delitos de concierto para delinquir, homicidio agravado, secuestro extorsivo, acto sexual violento, hurto calificado y agravado, acceso abusivo a sistema informático, hurto por medios informáticos y uso de menores en la comisión de delitos. Según la investigación, los hechos ocurrieron el 7 de febrero de este año, cuando el propietario de una finca llegó con una mujer y subieron al segundo piso de la casa. Sin embargo, el hombre recibió una llamada y bajó al primer nivel para recibirla, donde fue abordado por 5 personas con los rostros cubiertos, quienes al parecer los amenazaban con armas cortopunzantes y cortocontundentes. La mujer fue llevada a una habitación del segundo piso donde presuntamente los asaltantes le realizaron tocamientos de índole sexual. Por su parte, el hombre al parecer fue obligado a entregar claves bancarias, elementos de valor, mientras lo torturaban y herían con armas blancas. El hombre falleció por causa de las heridas recibidas. Además, a la mujer fue obligada a conducir el vehículo de la víctima hasta Pereira Risaralda, donde fue dejada en libertad. Servidores del Cuerpo Técnico de Investigación CTI hicieron efectivas las órdenes de captura contra estas personas. Cruz, Cardona y Gómez aceptaron los cargos edilcados por la Fiscalía. 7:13
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1: Es que esa noticia en Colombia, hace de un par de días salió la noticia de una mujer que fue hallada en una maleta en Bogotá. Las autoridades continúan adelantando las investigaciones para esclarecer la muerte de Natalia Villalba Angarita, la mujer oriunda de Cúcuta, que fue encontrada sin vida dentro de una maleta en una habitación de un edificio ubicado en exclusivo sector de El Virrey, en el norte de Bogotá. Más de 24 horas después del hallazgo, el caso sigue rodeado de interrogantes y nuevos elementos han surgido en medio de las pesquisas lideradas por el Cuerpo Técnico de Investigación CTI de la Fiscalía. Los investigadores trabajan en la reconstrucción de las últimas horas de vida de la víctima y en la identificación de las personas que tuvieron contacto con ella antes de su muerte. De acuerdo con la información recopilada hasta el momento, Natalia llegó al edificio el pasado 3 de junio y realizó una reserva que inicialmente se extendió hasta el 7 de junio. Durante ese periodo habría permanecido junto a un ciudadano estadounidense procedente del estado de Texas, quien figura en los registros del ingreso del inmueble. Posteriormente, la mujer amplió su hospedaje hacia el 21 de junio. Sin embargo, las autoridades identificaron un nuevo elemento de interés dentro de las investigaciones: la presencia de un ciudadano británico que ingresó al edificio el 17 de junio y abandonó el lugar al día siguiente. Los investigadores intentan establecer el paradero de ambos extranjeros para determinar qué tipo de relación mantenían con la víctima. Son las 7 de la mañana, 14 minutos, 7:14. Buenos días. 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
2: 7 de la mañana, 18 minutos, 7:18, y a esa hora, resultados de la lotería. Sáquelo y desarrúguelo con Olímpica Estéreo. Atención, Cruz Roja, 1608, para Cruz Roja. Huila, 2265 para Huila. Antioqueñita, 1-16-24, y Antioqueñita, 2-77-03. Cafeterito Día, 62-23. Cafeterito Noche, 17-87. Culona Día, 36-61. Culona Noche, 42-28. También nos vamos con Dorado Mañana, 51-81. Dorado Tarde, 57-08. Paisita 1-80-61. Paisita 2-10-18. El Pijado de Oro, 92-73. El Sabán de la Suerte, 41-96. Sinuano Día, 01-72. Sinuano Noche, 92-69. Y nos vamos con los astros. Astro Sol, 34-44 con Piscis. Y Astro Luna, 45-86 con el signo de Cáncer. Si usted requiere los resultados de la lotería, con todo el gusto, mi amor, me puede colocar ya mismo a través del WhatsApp Olímpica. Nos colocan la palabra loterías. Colóquenos la palabra loterías y con todo el gusto nosotros le vamos enviando los resultados a esta hora de la mañana. ¿Listo? Coloque la palabra así, loterías. La palabra loterías. Son las 7 de la mañana, 20 minutos. Bueno, seguimos hablando a través de nuestro WhatsApp Olímpica. Que nos deja mensajito, notica de voz. Por acá, que nos dicen Olímpica, muy buenos días.
3: Buenos días, Olímpica, hermosa Angie. Lindo y bendecido día. Un gran abrazo. Bendiciones siempre con la mejor sintonía, Olímpica.
2: Ay, tan lindo, mi amor. Un abrazo súper especial para ti también. Que tengas un maravilloso día. Un día hermoso, divino, precioso. Me le vaya muy bien hoy también. Más oyentes a esa hora de la mañana, buenos días.
4: Amén, amén, amén, mi Angie.
2: Mi Martica linda, un abrazo. Olímpica, buenos días.
5: Angie, muy buenos días. La llamo de por aquí de New Jersey, de Livingston, New Jersey, por aquí ya trabajando. Trasnochada. Me comí las uñas, pero aquí estoy haciendo fuerza. Me tocó, uy, yo creí que me iba a dar hasta una hernia con eso tan horrible, pero bueno, si fuera por un golosito.
2: No importa, ganas. Sí, no importa.
5: Un buen día.
2: Tan bella.
5: Y por aquí un calor horrible, horrible.
2: No me diga eso. No me digas sobre ese calor.
5: Olímpica, que nos pone de todo y nos enteramos de todo. Muchas gracias.
2: Tan bella mi Luz Estela desde New Jersey, bueno, de Estados Unidos, conectada con Olímpica Estéreo. Fiel oyente Olímpica Estéreo. Luz Estela López, fiel oyente. Y lucecita de mi corazón, un abrazo. No, tranquila, que éramos dos, éramos mil, éramos, mejor dicho, todo un país. Comiéndonos las uñas, gritando una cosa aterradora. 7 de la mañana, 21 minutos. Dejen sus mensajitos ya mismo. Que te detiene con Olímpica.

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3: 7 de la mañana, 27 minutos. Arrancamos nuestro horóscopo esta mañana con el signo de Aries. ¿Qué deparan los astros para ti, Aries? Pasiones inolvidables y ganancias para el día de hoy. Arrasarás con todo aquello que te limite y te moleste. Tu pareja podría sufrir problemas económicos o laborales. Ciertamente es un momento difícil para la vida amorosa. Necesitas con urgencia mover algunas piezas del tablero laboral. Habrá beneficios económicos para comerciantes o empleados. Quédate en casa y descansa todo lo que puedas. De esa forma recuperarás tus pérdidas y además te servirá para meditar sobre tu vida. Y está muy bien hacerlo. Aries, número de la suerte, 1 o 13 para el signo de Aries.
2: Tauro, Tauro, abril 20 a mayo 20. Tauro.
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3: Bueno, Tauro, tu enfoque realista para socializar puede tener pocos atractivos hoy. Es mejor que te quedes en casa leyendo un buen libro. Para el signo de Tauro, los conflictos de la pareja serán ocasionados por prioridades diferentes que más adelante se pueden conciliar. No escaseará el dinero, pero sí la asistencia inteligente de gente que te respeta. Solamente los amigos estarán dispuestos a ayudarte. Deberás transmitir tu fuerza y tu ternura a esos amigos que están hoy sumidos a la desesperanza. Será un bálsamo cuando tu familia estalle en esa crisis. Tauro, número de la suerte para ti con Olímpica 599 para Tauro.
2: Géminis, mayo 21 a junio 22.
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3: Géminis, lo mínimo que se puede decir es que sabes controlar tus emociones. Es bueno ese control. Te será útil para alcanzar lo propuesto. Mejor negociar, porque cuando más presiones, más resistencia encontrarás. Evita el chantaje emocional. Es muy posible que la mayoría de la gente te considere afortunado, pero sabes que estás recogiendo los frutos de tu esfuerzo. No avanzarás si te atienes a mantener cada regulación que exista. Algunas de esas reglas se impusieron para ser quebradas. Así que adelante. Géminis, número de la suerte para ti, 050, Géminis.
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3: Continuamos con el signo de Cáncer. Te cuesta, Cáncer, mostrarte, decir lo que te pasa. Te metes para adentro y tienes la idea de que no todo es posible de realizar. Probables celos y disputas en la pareja. En los grupos, tus propuestas serán atendidas efusivamente. Liderazgo asegurado. Golpe de suerte, te aguarda un cambio de jerarquía o un reconocimiento económico. Tus oponentes agitarán la bandera blanca. Deja la amabilidad de lado si te piden algo que te perjudica. Tus amigos entenderán las razones de tu negativa. El resto no tiene importancia. Cáncer, número de la suerte para ti, Cáncer, en esta mañana, 297 para el signo de Cáncer.
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3: Son las 7:30 minutos, artista. Estará con nosotros en el Golímpica, confirmado. Charrito negro con Olímpica.

0: Olímpica en las Estrellas, próximo 29 de julio. Ay, Dios mío, artista confirmado, confirmado ya, próximo 29 de julio, y es el Charrito Negro. 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Para conocer beneficios especiales, el Mundial se habla con Sonría. 7:35 PM, por acá siguen llegando nuestros oyentes a través del WhatsApp Olímpica. Muchos me están preguntando, Angie, ¿pero cómo así? ¿Que llega el Golímpica de las Estrellas? Sí, llega el Golímpica de las Estrellas este próximo 29 de julio. Es un evento totalmente gratis, pero ojo, porque es con boleta. 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Ya tenemos artistas confirmados, pero por supuesto... ya tenemos al primer artista, que es Luis Alfonso. Estará también con nosotros. Ay, Dios mío. Estará también con nosotros el Charrito Negro. Confirmado. Ay. Dios mío, yo me lo imagino. Yo me imagino al Charrito ya, mejor dicho, dando su pase. El pase celestial.
1: Por favor, ya no me insistas más.
0: También tenemos otro artista confirmado. Adivinen quién es. Además. Sí, señores. El rey del chupe. No, no, no, John Alex, no me haga eso. No me haga eso. Confirmados, serán más de 20 artistas en escena, en cancha de juego, este próximo 29 de julio, Coliseo del Sur, a la 1:00 PM. Ojo, es un evento totalmente gratis, pero con boleta en mano. Sí, obvio. Tienen que ser pendientes de Olímpica Serio. Y es más, quiero escuchar sus notas de voz. ¿Ustedes a quién creen? ¿Quiénes creen que estarán con nosotros en el Olímpica? ¿O a quién quisieran tener? Ya tenemos confirmado el contentoso Luis Alfonso. Tenemos al Charrito Negro. Tenemos a John Alex Castaño. Así que en nota de voz, a ustedes, ¿quiénes creen que podría llegar a Olímpica? ¿A quiénes les gustaría ver? En notica voz, 321-51-82961. Listo. 7:37 PM.
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0: 7:37 PM, Olímpica.

Ya tenemos las 7 de la mañana, 40 minutos, 7:40 minutos. 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Son las 7:41, ya vengo con saluditos, noticias, en temprano en los bacanos.

0: también para este 29 de julio con el Olímpica de las Estrellas. Son las 7 de la mañana, 44 minutos.
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0: Olímpica presenta las noticias a esta hora de la mañana. Muerte autoinfligida de tebaidense en luta al Quindío. El suceso se presentó el pasado fin de semana en una zona rural entre el municipio de Calarcay y el corregimiento de Barcelona. Un hombre oriundo del municipio de La Tebaida lamentablemente decidió ponerle fin a su vida. Se trataba del ciudadano Cristian Andrés Barahona Candamil, de 34 años de edad. El trágico suceso se presentó en zona rural del corregimiento de Barcelona, jurisdicción de Calarcay, en el sector de las veredas La Albania y La Joya. Y es que el caso fue descubierto por la comunidad el pasado sábado 20 de junio en primeras horas del día. Eran aproximadamente las 5 de la mañana cuando la central de radio de la Policía Nacional en el Quindío recibió el reporte por parte de la comunidad. De este modo, hasta el lugar indicado se desplazaron las unidades de la subestación de Barcelona para verificar la información. Allí, efectivamente, encontraron a esta persona ya sin signos vitales, por lo que no pudieron hacer nada por auxiliarla. Como claramente se evidenciaba que no correspondía a un deceso por causas naturales, los agentes procedieron a acordonar el punto para proteger las posibles evidencias y procedieron a coordinar con los uniformados del laboratorio móvil de criminalística que estaban de turno para que se encargara de los debidos procedimientos. Y es que Barahona Candamil era natural de esa localidad y allí habitaba en el sector de la Manzana 3 del barrio La Estación, donde además se desempeñaba como comerciante en una pequeña tienda que tenía. En este contexto que rodeó el fallecimiento de este joven, vale la pena recordar la disponibilidad de las rutas de atención psicológica. Recuerde, por ahora la Secretaría de Salud Departamental en el Quindío ha dispuesto para tal fin la línea del CLUE al 311-730-6678.
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0: 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Es hora de la mañana, información y noticias. Y es que arrojó una bolsa y salió corriendo. Así fue la captura de un hombre con marihuana en el municipio de Calarcá. Un hombre de 29 años fue capturado en el municipio de Calarcá, señalado por el presunto delito de tráfico, fabricación y aporte de estupefaciente, tras un operativo conjunto entre la Policía Nacional y el Ejército Nacional. Los hechos se registraron en la carrera 31 con calle 35 del barrio Santander, cuando uniformados de la estación de la policía Calarcá, en coordinación con tropas del batallón de alta montaña número 5, adelantaban labores de patrullaje e identificación de personas. Durante el procedimiento, los uniformados observaron a un ciudadano que transportaba una bolsa plástica de gran tamaño. Al notar la presencia de las autoridades, el hombre habría mostrado una actitud nerviosa, arrojó el paquete al suelo e intentó huir del lugar. De inmediato, las autoridades iniciaron una persecución que permitió interceptarlo antes de que ingresara a una vivienda del sector. Posteriormente, al verificar el contenido de la bolsa abandonada, hallaron en su interior 4 paquetes grandes de marihuana. El ciudadano fue capturado en el lugar de los hechos y trasladado a la unidad de reacción inmediata URI, donde quedó a disposición de las autoridades competentes para adelantar el proceso de judicialización correspondiente. 7 de la mañana, 47 minutos. Información y noticias a esta hora de la mañana con Olímpica Estéreo. 7:48 minutos.

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1: 7:55. 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
1: Ya tenemos las 7:56 minutos. 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
2: Ya tenemos las 7 de la mañana, 59 minutos. Buenos días.

0: mañana, 2 minutos, hecho 2 minutos con Olímpica Estéreo. A esta hora de la mañana, gracias a ustedes por estar conectados con Olímpica Estéreo. Arrancamos otra hora más de compañía. Y es que Lorenzo destacó literalmente la paciencia de los jugadores. Ayer fue una noche mágica, la verdad. La jornada de ayer cerró la segunda fecha de la fase de grupos del Mundial con un récord histórico legendario, goleadas contundentes y la clasificación anticipada de la Selección Colombia a los 16avos de final. Ayer fue un, como lo acabo de decir, una racha de goleadas. Portugal 5, Uzbekistán 0. Wow, el partido disputado en Houston, que se vio la resurrección futbolística de una leyenda viviente, Cristiano Ronaldo, claramente. Croacia 1, Panamá 0. Inglaterra 0, Ghana 0. Y Colombia 1 frente a la República Democrática del Congo 1-0, que la verdad la tricolor se tomó el estadio de Guadalajara y amarró su tiquete directo a la siguiente fase del torneo. La verdad, clasificación, sí, alcanzamos los 6 puntos que necesitábamos gracias a Danielito, porque realmente estábamos esperando eso.
1: Sí, totalmente. Estábamos esperando totalmente. Eso. Qué bueno. Eso sí, comimos uña de lo loco.
0: Pero una cosa loca.
1: Eso fue una comedera de uña nacional, de todo el territorio nacional comiendo uña. Pero gracias a Dios ya clasificamos a los 16avos y estaremos a la expectativa ya del compromiso ante Portugal, que está como fuerte, pero vamos con toda la fe intacta para que ese compromiso sea total éxito y sea una fiesta nacional, fiesta colombiana.
0: Ayer vi arquero Camilo Vargas volvió a lucirse con una tajada increíble, monumental en los últimos minutos también. Y también tengo que aplaudir también al arquero del Congo. Uy. O sea, parecía un 8-mano. Pues claramente porque estábamos muy encima, el arquero del Congo.
1: Ah, sí, sí. No, y también la defensa.
0: Sí,
1: uy, o sea, esa defensa no iba a pasar, era nada.
0: No.
1: Lucho luchaba, le tiraba y yo no sé cómo hacía, pero era como una barrera ahí, había como un, sí, como una pared ahí, porque definitivamente no pasaba nada hasta que ya llegó el gol. El primer y único gol del compromiso.
0: Todo hay que decirlo. También felicitaciones a la República Democrática del Congo. Bueno, 8:05. Recuerden seguir dejando sus mensajes. Sabemos que hay muchos oyentes que se trasnocharon. Cuéntenos cómo les fue ayer con el partido. En notica de voz, cuéntenos de una vez. 8:05. Invitar a nuestros oyentes también para que nos sigan dejando sus reportes y si necesitan loterías, con la palabra loterías.
1: A través del WhatsApp 321-51-8196-1, allí los esperamos con los resultados de las loterías y también ya a través de las redes sociales. 8:05, bienvenidos a esta nueva hora en Temprano es Más Bacano.
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0: Ya tenemos las 8 de la mañana, 10 minutos, 8, 10 minutos. Seguimos saludando a nuestros oyentes. También recordarles que ustedes pueden dejar su como así a esta hora de la mañana. Si usted tiene su quejita, su denuncia.
1: ¿Cómo así?
0: Sí, su como así a esta hora de la mañana.
1: ¿Cómo así?
0: 321-5182-961. Su quejita, algo le molesta, algo le incomoda. De una vez déjenos su mensajito a través del WhatsApp. También recordarles que hoy, a partir de hoy, para quienes se desplacen por la calle Segunda desde la glorieta del Bolo Club en sentido hacia la avenida Centenario, se habilitará el semáforo que permitirá el giro a la izquierda hacia la Universidad Alexander von Humboldt para acceder a la avenida Bolívar. Desde la alcaldía de Armenia se recuerda que el puente de la avenida Bolívar en sentido sur-norte mantendrá una reducción de carril temporal para brindar mayor seguridad a los vehículos que descienden por el puente y a quienes se incorporan desde la calle Segunda. Así que hoy empieza a funcionar esta medida para que lo tengan en cuenta. Usted, ayer habíamos hablado de eso, ¿cierto?
2: Sí, justamente ayer hablamos de ese cambio en la movilidad aquí en la ciudad de Armenia, así que desde hoy ya se puede cruzar en este sector por debajo de los puentes ahí de la von Humboldt.
0: Sí.
2: Así que ya facilita, por ejemplo, la gente que tiene que ir, no sé, hacia Fundadores, hacia el norte, y nos tiene que dar una vueltísima. Así que ya se habilita este punto en la ciudad de Armenia con un semáforo. Hay que tener mucho cuidado, obviamente, porque seguramente más de uno no va a saber, más de uno seguramente se va a pasar ese semáforo porque es nuevo. Así que hay que tener mucho cuidado en ese punto, obviamente, ya facilita un poco la movilidad en el norte de la ciudad de Armenia.
0: Ya lo saben, así que déjenos un mensajito, los conductores, que nos dejen a esta hora de la mañana cómo está la movilidad por este sector exactamente, a través del 321-5182-961, que nos dicen por acá. Nancy Olímpica, buenos días. Hola.
3: Hola, familia olímpica, buenos días, ¿cómo amanece? No, muy preocupante ese partido de ayer, con tanta emoción y todo. Y qué pesar que tantos, dos goles que les anularon, pero jugaron muy bien.
0: Sí.
3: Es la selección.
0: Tan bella.
3: ¿Qué escucho yo? Olímpica, la mejor.
0: Bueno, mi Nancy, eso, linda.
3: Se metió.
0: Eso, recuerda, se metió. Estoy escuchando Olímpica. Más oyentes, Olímpica, buenos días.
4: 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Quisiera pedirles un favor, a ver si me hacen el favor y me mandan la aplicación de ARA. Es que no les alcanzo a escuchar cuando dicen la aplicación para tener puntos en ARA. 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
2: Su celular, sí.
0: Eso y listo.
2: Bueno, ahí está pues alguno de los audios que nos envían nuestros oyentes a través del WhatsApp. Para los que de pronto están un poco perdidos con el cambio que estábamos hablando aquí en la ciudad de Armenia, esto queda en toda la calle Segunda, desde la glorieta del Bolo Club, que va al sentido hacia la avenida Centenario, pues okay. Se habilitará este semáforo que usted puede cruzar hacia la izquierda ya para tomar la vía hacia Fundadores. Es muy sencillito, ahí pues se habilita, por eso se cerró un carril en todo el puente para permitir que las personas que tomen ese desvío pues no tengan inconvenientes al cruzar ya la vía hacia Fundadores. Por eso se cierra esa vía, o mejor, parte de la vía de del puente. Ahí está pues la información a esta hora en esta mañana de miércoles, mitad de semana.

0: Señoras y señores, nos vamos preparando porque nos vamos de Golímpica de las Estrellas. Ojo pues, para Leolas, 29 de julio, márquelo ahí en su calendario. Ponga una notica, por ejemplo, en la nevera, póngala ahí para que no se le vaya a perder por nada el mundo. Esta fecha, 29 de julio, 1:00 p.m, Coliseo del Sur en la ciudad de Armenia. Ya vamos a tener en las redes sociales las indicaciones de dónde será este Golímpica de las Estrellas, para los que de pronto no lo saben. Así que ya de en minutos lo estaremos publicando en las redes sociales. El Golímpica de las Estrellas, que ya tenemos artistas confirmados. Angie Ospina, ¿cierto?
1: Así es, tenemos artistas confirmados y además les quiero contar que serán 20 artistas en Ezeira, en cancha, en juego.
0: Ay, ay, ay.
1: Esto va a estar espectacular, la verdad, no se lo pueden perder. Es un evento totalmente gratis, pero con boleta. ¿Cómo así? ¿Qué con boleta? Sí, es con boleta. La boleta solamente la entrega Olímpica Estéreo, así que le recordamos, usted tiene que estar muy atento a Olímpica para que se pueda ganar sus entradas para este próximo 29 de julio. Y voy a dar nombres de artistas.
0: ¡Epa! Sí.
1: Ya están confirmados. Por ejemplo, este artista.
0: ¡Cuéntalo! ¡Ay, ay, ay!
2: El señorazo, que hablo así.
1: ¡No!
2: ¡Hátale el himno, señorazo!
3: A escuchar a tu voz.
0: Luis Alfonso.
1: Ay,
0: ay, ay.
1: Eso va a estar muy bueno.
0: Sí.
1: O sea, yo estoy muy contenta porque.
0: Pues nada más entrando con este señorazo.
1: ¿Qué? ¿Ah? ¿Cómo así que el señorazo va a estar jugando por acá en Armenia?
0: Primer artista confirmado de señorazo.
1: A otro artista confirmado.
0: No,
1: yo no sé si es que Charrito, ¿de qué manera va ahí? Es que uno escucha. No, Dios mío. O sea, el pasante no es el agua.
0: No
1: podemos pasar con
0: algo. No, toca con algo fuertecito.
1: Fuerte.
0: Con algo fuertecito. Vamos a tener al Charrito Negro. Ojalá y te dure tu nuevo cariño.
1: Epa, y buen madre. Y también tendremos a.
3: Así contento.
1: ¡Oy! Voy a seguirle dando. Él le va a seguir dando al fútbol. Al Golímpica de las Estrellas. Estamos hablando de John Alex Castaño, artista confirmado también con Olímpica Estéreo. Pendientes. Hoy seguiremos confirmando más artistas al aire.
0: Queremos saber y seguimos recibiendo los mensajes y además opciones que nos dan nuestros oyentes, porque de pronto algunos se nos pasa. Por ejemplo, ayer me decían que Elder Dayán, ¿ah? Que qué bueno. Uy. Que tengamos a Elder Dayán en el Golímpica. También bueno. Me decían que Johnny Rivera es uno de los artistas
1: favoritos.
0: Que también, sí, de los que dicen los oyentes, vea, deben tener y quiero tener a Johnny Rivera en el Golímpica de las Estrellas. También nos han mencionado, por ejemplo, al hijo de Martín Elías, a
1: Junior, sí. ¿Cómo se llama? Martín Elías Junior.
0: También por parte de la cumbia, los hermanos Medina.
1: También nos han dicho que los hermanos Medina. Bueno, que nos cuenten y nota de voz. ¿A quién le gustaría traer? ¿Quién cree que va a estar en el Olímpica? A través del 321-5182-961.
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0: Y hay que mencionar nuevamente que es totalmente gratis, pero con boletería en mano. 8:21 minutos en Temprano es más bacano.

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2: Ya tenemos las 8 de la mañana, 27 minutos, y continuamos con el signo de Leo a esa hora de la mañana. Si hay algo que reconocer en ti, es tu capacidad de adaptarte al ritmo de tu vida, de tu entorno. Tu flexibilidad te acerca a la gente. Aprovecha para demostrar los sentimientos de tu corazón y no te limites en caricias o besos a la persona amada. La armonía de Saturno será una invitación a la prudencia, condición esencial para evolucionar económicamente sin sorpresas. Tu salud acompaña fielmente a tu espíritu. Estás en un óptimo estado y se notará en la cara. Será la envidia de más de uno, Leo. Número de la suerte, 832 para el signo de Leo.
1: Virgo, agosto 23 a septiembre 22. Virgo.
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2: Bueno, Virgo, espera lo mejor de ti y otros, y tu enfoque puede darte resultados, aunque el costo de tener que sortear ciertos conflictos sea caro. En la vida de pareja la situación será caótica, con relaciones discontinuas, conflictos difíciles de superar para los dos. Es hora de tratar de persuadir a un superior de que tienes lo que él busca para que los resultados sean óptimos. Hazte ver. Los problemas internos que atraviesas te dificultan la comunicación con los demás, especialmente con el ser amado. Será mejor que cambies tu actitud, Virgo. Número de la suerte, 594 para Virgo.
1: Libra, septiembre 23 a octubre 22. Libra.
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2: Para el signo de Libra, a esta hora de la mañana estarás ocupadísimo con el trabajo en estos días. Algo alejado de tus seres queridos, pero igualmente contento con la vida que llevas. Sé más flexible para llegar a un acuerdo con la persona que amas. Demasiadas discusiones afectarán la armonía de la pareja. Surgen dificultades en lo laboral debido a tu necesidad de independencia y por imponer tus puntos de vista a tus compañeros. Trata de permanecer en equilibrio física y mentalmente. No descuides tu aseo personal y tu tiempo de relajación. Evita el estrés cotidiano, Libra. Nombre de la suerte, 092 para Libra.
1: Escorpión, octubre 23 a noviembre 21.
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2: Para los escorpiones, necesidad de salir de la rutina de lo cotidiano. Por eso intentarás conocer nuevas personas. Aprovecha las aplicaciones del celular y herramientas tecnológicas. Todos tenemos un pasado que nos atormenta hasta cierto punto. No juzgues a tu pareja por lo que puede haber vivido, acéptalo. No le des a aquellos que esperan tu caída una oportunidad. Asegúrate de tener cada variable para tu control. Esfuérzate. Encontrarás en un amigo todo lo que necesitas para poder superar tus peores crisis. Aprende a confiar plenamente en aquellos que lo merecen. Escorpión, número de la suerte, 399 para el signo de Escorpión.
0: Arriba. Buenos días, Armenia. Temprano es más bacano. Buenos días. 8 de la mañana, 30 minutos en Temprano es Batacano.

0: Ya tenemos las 8 de la mañana 35 minutos. 8 de la mañana 35 minutos. 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
2: Señoras y señores, a esta hora los resultados de las loterías que ya la pueden solicitar a través del WhatsApp, dejando la palabra Olímpica Loterías. Mucha atención, Cruz Roja 1608, 1608 Cruz Roja. Huila 2265, 2265 Huila, Antioqueñita 1, 1628, Antioqueñita 2, 7703. Atención, Cafeterito Día, 6223, Cafeterito Noche, 1787. Por acá tenemos Chontico Millonario, 3973. Chontico Noche, 2355. Por acá tenemos Dorado Dorado Mañana, 5181. Y Dorado Tarde, 5708. El Pejado de Oro, 9373. 9273. 9273, Pejado de Oro. El Samán de la Suerte, 4196. Sinuano Día, 0172. Y Sinuano Noche, 9269. Y los astros, Astro Sol, 3444 del signo Piscis. Y Astro Luna, 4586 del signo Cáncer. Ahí están los resultados de las loterías. Recuerden que a través del WhatsApp, dejando la palabra Olímpica Loterías, de una se las enviamos. 8:37 minutos en Temprano es Más Bacano.
0: Son las 8:37 minutos y 8:37 con Olímpica.

0: acaban de escuchar a un artista, ¿cierto? Que muchos lo han pedido, muchos lo han solicitado. Y estamos hablando exactamente de este artista.
1: De el grande de la música popular.
0: Porque el grande.
1: Grandote, él es gigante.
0: ¿Verdad?
1: Sí, claro, gigante de corazón y gigante de talento. Porque sí, estatura sí, sí.
0: No, no tanto.
1: Un pedacito.
0: Ay, mío, pero le juega.
1: Sí, juega, ¿pa' qué?
0: O sea, ¿le juega este hombre? Estamos hablando de nada más y nada menos que Luisito Muñoz.

0: Oiga, pero qué nómina.
1: Yo que apenas estamos empezando, ¿no?
0: Apenas estamos empezando, Diantea. Esto va a ser muy bueno. Ya saben, artista confirmado, Luisito Muñoz, Olímpica de las Estrellas, próximo 29 de julio en el Coliseo Sur de la ciudad. Allí, evento totalmente gratis, pero con boleta. Ojo, pendientes de Olímpica para que se las ganen. Y aparte, porque es aforo limitado, tiene que tener boleta, mi amor. Sin boleta, no entra. Ojo, es gratis, pero con boleta, y solamente las da Olímpica.
1: Sí, así es, ya tenemos otro confirmado. Bueno, hacemos un reconteo de los que tenemos confirmados. Ya tenemos a nada más y nada menos que al señorazo Luis Alfonso, a Jonales Castaño, al Charrito Negro, y esta vez estamos confirmando a nada más y nada menos que a Luisito Muñoz para el Olímpica de las Estrellas, 29 de julio, 1:00 p.m, Coliseo del Sur.
0: Invita claramente Olímpica, no se lo pueden perder. 8:43 p.m.

0: Ya tenemos las 8 de la mañana, 47 minutos. 8 de la mañana, 47 minutos. A las 8 de la mañana, 48 va cambiando el reloj. 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
0: 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Son las 8:49 minutos. 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

0: Fernández, el cantante del Gol a esta hora de la mañana con Olímpica Estéreo.
1: Aquí estamos, señoras y señores, a través de Olímpica Estéreo, que se metió en este campeonato del mundo en territorio norteamericano, esperando aquí en Miami a nuestra amada Selección Colombia para su compromiso del próximo sábado frente a Portugal, después del triunfazo frente a República Democrática del Congo, que lo hizo muy bien la selección colombiana. Sobre todo hay que destacar la buena actuación, la rapidez en los cambios, el acierto en los cambios del técnico Lorenzo. Hay que destacarlo. Si otras veces se ha criticado por algunos errores, hoy hay que destacarlo. Eso se llama justicia, así tenemos que hacerlo. Las variantes de Juan Fernando Quintero, que le cambió la cara a la selección Colombia, más rápido el equipo, mucho más dinámico, y también de John Córdoba en la parte ofensiva para aguantar esos defensas de República del Congo, que fueron bastante difíciles. Muchas opciones de Colombia, unas en fuera de lugar, ahí por unos pedacitos realmente que uno a veces no entiende, pero bueno, esa es la norma y así lo ordenó el VAR. Y por eso no goleamos a la selección de República del Congo, esa es la verdad. Jugadores destacados, pero el técnico el más destacado de todos. Cuando necesitamos el arquero, ahí estuvo. Cuando necesitamos gol, estuvo Muñoz, que ya completa su segundo gol en un torneo de esta envergadura con nuestra amada Selección Colombia. Un bonito gol del señor Daniel Muñoz, que ya había tenido varias opciones. Bien por el arquero Vargas, que cuando lo exigieron también estuvo. En fin, redondita la participación de Colombia ayer frente a República del Congo. Lo que viene será Portugal, señoras y señores.
0: Este fin de semana con Portugal y tenemos más noticias, Javier.
1: Hoy se cumple una jornada más, partidos a la misma hora, sobre todo el de Brasil y Escocia, el de Suiza versus Canadá en ese grupo B, que tendrán que ir a disputar ese primer lugar. Suman 4 puntos los dos y disputarán ese primer puesto, Bosnia, Herzegovina y Qatar. Y atención a los clasificados que están ya listos, no sin antes decirles que el técnico Scaloni ha dicho que podría tener variantes en su formación titular de la selección del próximo partido de Argentina, porque ha dicho que ya está clasificado y que va a meter jugadores que seguramente más adelante no van a poder actuar. Bueno, eso piensa Scaloni. Mientras tanto, el técnico de la selección de Brasil ha dicho que no estará Rafinha, que estará Ryan. Eso ha anunciado Ancelotti, el técnico de Brasil. Ya dijo de una vez, va Ryan, no va Rafinha. Y la gran novedad de Brasil para el día de hoy es que podría estar, si quiere de entrada o si no, para algunos minutos, una de sus grandes figuras. De las figuras que todo el mundo está esperando. Aparte de lo de Ryan, que ya es realmente un hecho. Neymar podría reaparecer hoy con la selección brasileña de fútbol. Esa es la noticia que se da en este campeonato del mundo de fútbol.

Ahí estaba la información deportiva con el cantante del gol. 8 de la mañana, 53 minutos. En temprano, Ismael Dacano.

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0: 9 de la mañana, un minuto. Buenos días.

Ya tenemos las 9 de la mañana, 4 minutos. A esa hora arrancamos otra hora más de compañía con Olímpica Estéreo, la emisora que te pone todo bien bueno. A las 9 de la mañana, 4 minutos.

0: las 9:00 a.m, 5 minutos, información a esta hora, y es que la Agencia de Gestión y Colocación de Empleo de Confenalco Quindío encuentra vacantes nuevas todos los días, que son publicadas a través del Servicio Público de Empleo, autorizado por el Servicio Público de Empleo. En Armenia, atención, auxiliar contable, necesitan auxiliar de oficios varios, cajero, operador de vehículo, fileteador, jefe de bodega, asesor comercial, auxiliar de panadería. En La Tebaida, técnico de mantenimiento locativo, auxiliar laboratorio, auxiliar de servicios, auxiliar de bodega y operario de producción. Consulte más vacantes y más detalles en confenalcoquindío.com/vacantes de empleo. Y en la Agencia de Empleo de Confenalco Quindío, en la calle 16-1522, Torre B, piso 1. Y en la sede de Calacán, la carrera 24-42, frente al Consejo Municipal. Información al 322-590-0320. Recuerda que Confenalco Quindío no solicita dinero ni exige la realización de capacitaciones para participar en procesos relacionados con ofertas de empleo.
1: Ya llegamos a las 9:06 a.m. Ahí está, pues, trabajo sí hay, 9:06 a.m. Bienvenidos a esta nueva hora. Estamos en Temprano, es más bacano.

0: Son las 9 de la mañana, 9 minutos. Recordarles que el día de hoy, ustedes también pueden seguir dejando sus mensajitos a través del WhatsApp Olímpica y nuestros Olímpica conductores que nos cuenten. Recuerden que hoy ya se habilita el sentido de la Avenida Centenario, la Glorieta de Bolo Club, desde la Glorieta de Bolo Club en sentido hacia la Avenida Centenario. Ya se va a habilitar el semáforo que permitirá elegir a la izquierda hacia la Universidad Alexander von Humboldt para acceder a la Avenida Bolívar. Que nos cuenten a través del WhatsApp Olímpica cómo anda la movilidad por este sector. A través del 321-5182-961. Juli, ¿qué partidos vamos a tener hoy? Porque seguimos mundialistas con Olímpica.
1: Totalmente. Hoy hay una larga jornada de compromisos. Hoy hay seis compromisos a las 2 de la tarde. Bueno, hay 2 a las 2 de la tarde, 2 a las 5 de la tarde, 2 a las 8 de la noche. A las 2 de la tarde, Suiza-Canadá. También a las 2 de la tarde, Bosnia-Qatar. A las 5 de la tarde, va a jugar Marruecos-Haití. Y también a las 5 de la tarde, Escocia-Brasil. Son de los partidos que hoy se estarán jugando. A las 8 de la noche, Sudáfrica-Corea del Sur. Y a las 8 de la noche también, Chenia-México a las 8 de la noche. Son los compromisos que hoy en el Mundial se estarán disputando y siguen, estos compromisos que seguramente van a dar un buen espectáculo. Ahí está, pues, los compromisos que hoy se estarán jugando en el Mundial del Fútbol 2026.
0: Bueno, gracias, Juli. Esa información súper detallada, súper, mejor dicho, especial para el día de hoy. Sigamos de mundial, sigan dejando sus mensajitos a través del WhatsApp Olímpica. Recuerden que puede colocar la palabra loterías a través del WhatsApp para que puedan descargar las loterías Olímpica.
2: Hola. Buenos días, feliz día. Allí, ¿qué pasó con Bambán?
1: Bueno, está haciendo unos exámenes que va a cambiar de sexo. Sí, es, ya decidió y ya él dice, no, ya vamos a volver Bambancito.
0: Mi Clarita, sí, está, en ese momento se está ocupadito en temas de PS. Es que ya la edad de él
1: lo... Ya hay que hacerle revisión tecnomecánica.
0: Sí, claro, claro, Olímpica.
3: Hola, mi Olímpica Estéreo, muy buenos días. ¿Cómo están? ¿Cómo le ha ido? Espero me coloquen este audio, porque ayer te saludé por la tarde, después de que te saludé, y dije mi marcador, me siento orgullosa que si yo dije que Colombia echaba un gol y el otro echaba uno, pero menos mal no se dejaron echar un gol los colombianos.
1: Eso.
3: Mi Ángel Monse, yo escucho Olímpica que me coloca, estoy bien bueno.
0: Eso.
3: Me gustaría escucharme de Darío Gómez al transcurso del día, la pastorita.
0: Bueno.
3: Yo escucho Olímpica que me coloca, estoy bien bueno. Tengo un excelente día a todos mis DJ hermosos de Olímpica y Armenia.
0: Tan bella mi florecita de mi corazón. Abracito mi flor. 9 de la mañana, 13 minutos.

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1: No es la mañana, 17 minutos. ¿Qué están hablando ustedes de mí? ¿Que no, está en dónde? ¿Que la da qué? ¿Que está?
2: ¿Cómo así, mamá?
1: ¿Que me está haciendo un alargamiento de qué?
2: ¡Olé!
1: ¿De una reducción de qué? ¿De barriga? ¿Qué era lo que...?
2: No, vea, hay que ser muy claros.
1: Yo venía escuchando, sí.
2: Sí, pero hay que ser muy claros.
1: Sí.
2: Hay que ser muy claros. A su edad...
1: A mi edad.
2: Ya es hora de estar en el hospital cada...
3: Ya 52 años.
2: Cada dos días.
3: 52 años.
1: ¿Quién era? ¿Y la mejor de acá?
2: O empecemos. O empecemos.
1: Pero es que,
2: ¿Quieres empezar?
1: Angie no me haga hablar. Angie no me haga hablar.
2: Hace tres años una bacteria. ¿Alguien de aquí?
1: Alguien de aquí tiene una bacteria. Alguien de aquí está obeso. Alguien de aquí está ronco. Alguien de aquí está ciego. Tiene todo, está sordo. No.
2: Pero los oyentes están preguntando por eso. Yo de el señor. Porque ya es señor, el adulto mayor.
1: El adulto. Está en la fila del adulto mayor.
2: Está en ese momento ocupadito, pero aquí está otra vez.
1: No, está en una reducción de barriga, de estómago. No. Sí, sigan hablando que yo tengo, pero y vea, y si usted, yo no me doy cuenta, los oyentes me cuentan, ¿para qué? Pues.
2: Sí, a mí como no me interesa.
1: Los oyentes son más fieles que un berraco.
2: A mí no me interesa.
1: Ay, María. No de la mañana, 18 minutos, ya venimos con artistas que van a estar en el Golímpica de las Estrellas. Se prepara, Armenia, porque llega el Golímpica de las Estrellas. Va a ser un parche bien bueno el 21 de julio, totalmente gratis. Que levante la mandita en el WhatsApp, ¿quién quiere? Ah, 29, sí, soy ciego. No. Me dijeron nada, estoy ciego. ¿Quién quiere que levante la manita en el WhatsApp? ¿O quién quiere ir arriba la manita? Los que quieren ir de gratineando, pero con boleta, al Golímpica de las Estrellas. Ya venimos con más artistas que nos van a estar acompañando ese próximo 29 de julio, con el de julio.
2: 9 de la mañana, 19 minutos, en Temprano, nos da canas. Sueños.

0: Señoras y señores, ya llegamos a las 9 de la mañana, 24 minutos. 9 de la mañana, 24. En esta mañana de miércoles, mitad de semana, seguimos confirmando artistas que estarán con nosotros en el Olímpica de las Estrellas este próximo 29 de julio, 1 de la tarde, Coliseo del Sur. Ya tenemos a el señorazo Luis Alfonso.
1: Luis Alfonso, ¿sí?
0: Sí, señor. Ya tenemos a El Charrito Negro.
1: El Charrito Negro también.
0: También tenemos a Jonales Castaño.
1: Jonales.
0: Hace ratico estábamos confirmando a nada más y nada menos que a Luisito Muñoz.
1: Luisito Muñoz.
0: El grande de la música popular.
1: Sí, señor. Gigante. Bueno. El grandote, ¿sí o qué?
0: Sí.
1: Faltan más por confirmar, son más de 20 artistas que van a estar este próximo 21 de julio, pero antes, en el
0: 29,
1: WhatsApp.
0: 29.
1: Oye, ya porque tengo el 21 en la cabeza. 29 de julio. Ay, llegó acá el 21 y mamá dijo que el 21.
0: Sí, más de uno el 21.
2: Ay, Dios
1: me los
2: mío,
1: conozco.
2: Ay,
1: es el 29 Dios de julio a la 1 de la tarde, totalmente gratis. Va a ser ese evento en el sur de la ciudad armenia, en el Coliseo del Sur. Allá nos veremos, es gratis, pero con boleta. ¿Por qué con boleta? Porque resulta que el Coliseo tiene un aforo limitado.
0: Ajá.
1: ¿Cierto? Entonces no podemos sobrepasar eso. Entonces, si por ejemplo decimos, lleguen los que quieran,
0: no.
1: Entonces, si la, si al Coliseo le caben 2,000, van a llegar, por ejemplo, 5,000.
2: Sí, claro.
1: Y se van a quedar 3,000 por fuera. Entonces, eso sería muy feo. Y obviamente, la idea es que no se quede ninguno por fuera. Por eso se hace como esa esa manera de con boleta. Con boleta, manejamos mejor las personas que van a ir y van a entrar con boletas. ¿Cómo se ganan las boletas? Obviamente, pues escuchando Olímpica Serio, las boletas son totalmente gratis. No las vayan a comprar. Si de pronto alguien, cuando le empecemos a entregar.
2: Ay, que empieza.
1: Ay, vea, mano, Olímpica, Angie, Gato, Julián, es que me están vendiendo una boleta. No, nos informan, nosotros se la regalamos. No van a poner a ustedes a comprar boleta ni por el berraco. Listo. ¿Qué otro artista más va a estar este 29 de julio en el Olímpica de las Estrellas?
2: Atención, porque viene una generación muy chévere de la cumbia.
0: Ay, no me diga.
2: Sí, le digo.
0: No me diga.
2: Ay.
0: ¿Cómo? Señoras y señores, vamos a confirmar en ese momento a otros artistas que estarán con nosotros en el Olímpica de las Estrellas, y ellos son
3: los hermanos Medina.
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2: No.
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1: danillo. Y duelo.
2: Duelo.
1: No, los anillos de la Unión Zarzal.
5: No, yo y hombre de una sola mujer.
0: Por municipio.
1: Por municipio. Se le sale mi pueblo natal en la canción.
2: Ole.
1: Mencionan todos los municipios de Quipache. Bueno, señores, llegan los hermanos Medina a ser también parte de ese partidazo de las estrellas con Olímpica Cero 29 de julio. Bueno, señores, ¿qué más va a estar?
2: La nómina está muy buena.
1: Buenísima.
2: Buenísima.
1: Y es, oiga, sí, imagina, o sea, apenas estamos empezando, ¿va?
2: Una cosa increíble. Ya hay artistas populares, artistas, no, de los caballos de la música caballos popular, de los nuevos. Hay, ¿cómo se llama este muchacho? El rey del chupe.
1: El rey del chupe, Jonales.
2: Jonales.
1: Andaba por allá Jonales en Lo Vi en México.
2: ¿Te acuerdas? Sí.
1: Con la noviecita, muy bonita la novia.
2: Sí.
1: Eso, todo lo que se fue por allá, sí, a ver el partido de Colombia contra el primer partido que jugaron.
2: Vea,
1: fue bien por allá. Uzbekistán también. El rey del guiso.
2: El rey del guiso, el rey del,
1: sí,
2: chupe.
1: El rey del chupe, el rey del guiso. Luis Alfonso, que recién se casó también.
2: Tres veces.
1: Tres meses. ¿Hace tres meses?
2: No, se casó. Se ha casado tres veces.
1: Ah, se ha casado tres veces.
2: Sí, sí, sí, sí.
1: A usted.
2: Y el más grande, el más grande.
1: ¿Cómo?
2: El más grande.
1: Sí, señorita.
2: Luisito Muñoz.
1: Y Luisito Muñoz también, que lo vi por ahí en Pereira haciendo una acción muy bonita. Ahí por el sector del viaducto, un muchacho que canta la música,
2: no,
1: de Luisito, dijo,
2: sí,
1: ah, es que yo, el artista mío, el preferido es Luisito. Y le cayó Luisito allá de una vez,
2: sí,
1: a cantar con él. Sí,
2: ay,
1: bacano, bacano esos detalles que hace Luisito, ¿no?
2: Mejor dicho, a mí me encantan esas obras sociales de los artistas que últimamente han estado haciendo.
1: Sí.
2: Artistas confirmados, los hermanos Medina, otro artista más en la lista, así que mejor dicho, prepárese, porque esto va a estar espectacular, 29 de julio.
0: 29 de julio, ya tenemos en las redes sociales nuestro director El Gato mostrando el lugar de donde será este evento del Olímpica de las Estrellas, para que vayan desde ya, arroba Olímpica Armenia, yo escucho Olímpica Armenia, allí vamos a ver este espacio donde se estará disputando estos grandes artistas, el Olímpica de las Estrellas.
1: Oiga, yo soy feliz diciendo que dónde queda el ¿dónde queda el Coliseo del Sur? ¿Dónde queda el Coliseo del
2: ¿cómo
1: Sur?
2: ¿Cómo así que dónde?
1: No,
2: claro,
1: yo no. O sea, que los oyentes sabrán.
0: No,
1: que nos digan los oyentes dónde queda el Coliseo del Sur, por favor. Ubíquenme, por favor. Para el sur, para el sur, para como.
0: Yo,
1: ¿Dónde dice Boloclub La Tebaida o no? No.
5: Yo ayer estaba dando indicaciones y usted sabe cómo las indicaciones de los bayunos, ¿no?
2: En la Casa Amarilla.
1: En la Casa Amarilla.
2: Ahí no es.
5: Donde hay un señor con chanclas y voltea a la derecha.
1: Donde venden pan. ¿Qué dicen los oyentes? ¿No dicen ahí dónde queda ubicado el Coliseo del Sur?
2: A ver, ¿qué nos dice por acá nuestros oyentes Olímpica? Hola.
6: Hola, Angisita. Buenos días, Pampancito.
1: Mi vida.
6: ¿Cómo amanecieron ustedes? Yo bien, gracias a Dios. Ay, dejen la musiquita, menos propaganda.
1: Ay, mi amor. ¿Entonces cómo ellos pagan, mi señora? ¿Cómo se tengo para acá la casa de aire acondicionado todo el día prendido, mi hija?
2: A ver, Olímpica, hola.
7: Olímpica, muy buenos días. Yo escucho Olímpica porque me pone de todo y bien bueno. ¿Cómo hago para participar en la boletica y para hacerme escribir, para ver ese combo que va a cantar?
1: Vamos a jugar fútbol. Ojo, no es concierto, no es concierto, es un partido de fútbol, es un partido de fútbol, hay que dejarlo claro, listo.
2: Eso es un Olímpica es partido de fútbol. Van a estar los artistas que cantan, pero es un partido de fútbol.
1: Que la va a cantar soy yo. 9:29 en Olímpica.
2: Y yo les voy a cantar también, les voy a cantar la tabla a todos ustedes y punto. Yeah.
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0: Aquí estamos en temprano, es más bacano, 9:30 minutos. Yo escucho Olímpica.

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2: 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Noviembre 22 a diciembre 22. Sagitario.
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3: 9 de la mañana, 34 minutos. Sagitario, continuamos contigo. Los cables se cruzan y hay posibilidades de que los demás tomen las cosas con un sentido equivocado. Utiliza mucho tu voz para llevar a tu pareja sexualmente hasta donde sea, deseas o lograr cualquier otro tipo de efecto. Estás en una etapa de con posibilidades de aumentar tus ingresos. Estudia con sagacidad cada una de las propuestas que tienes. No seas tan intransigente. La familia necesita que te muestres más tolerante. Trata de aceptar alguna de las propuestas que te hacen. Para Sagitario, número de la suerte, 063 para Sagitario.
2: Capricornio, diciembre 23 a enero 19. Capricornio.
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3: Bueno, continuamos con el signo de Capricornio. Capricornio, ¿qué para nosotros para ti en esta mañana? Ciertas influencias se hacen sentir. Nadarás en un mar de felicidad. Disfrútalo, mereces un nuevo sentimiento de libertad. Eres viril, picaflor y no te gusta estar enamorado. Aunque al final te toparás con el gran amor de tu vida, caerás rendido a sus pies. No te confundas, no se trata de suerte. Deberás poner mucho esfuerzo para obtener un logro ampliamente retributivo. Permítete disfrutar un tiempo de ocio. Distraerse será la mejor terapia para ahuyentar las preocupaciones. Nunca viene mal un día dedicado a ti. Capricornio, número de la suerte para ti, 830 Capricornio.
2: Acuario, enero 20 a febrero 19. Acuario.
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3: Continuamos con Acuario. Tendrás ganas de satisfacer tus necesidades personales y será con probables compras que se refieren a tu persona. Encamina los afectos con intuición. Sabes lo que tu pareja necesita para sentirse plena. No esperes más si quieres que funcione. Lo que se viene estará más allá de tus fuerzas, ya que la exigencia será mucha y continua. Pero todo esfuerzo será recompensado. Una alimentación cuidada y equilibrada y regulares actividades deportivas son las más indicados para este momento de tu vida. Acuario, número de la suerte para ti, 913 para Acuario.
2: Piscis, febrero 20 a marzo 20. Piscis.
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3: Bueno, Piscis. La desesperación llegará a tal nivel en tu interior que finalmente decidirás abrirte hacia tus seres queridos. No te arrepentirás, te has dedicado tanto a alcanzar el éxito a nivel laboral que has olvidado tu bienestar sentimental, así que medítalo. La paranoia tal vez o total reinará en tu ambiente laboral debido a la noticia de reformas en lo personal. Procede con cuidado. Haz de la comprensión y la paciencia a tus estándares de vida en lo que a la relación de pareja se refiere. Esto les permitirá superar toda prueba, Piscis. Número de la suerte, 179 para el signo de Piscis.
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4: 9 de la mañana, 37 minutos, 9:37. Ya viene la sección de cumpleaños en esa mañana. Déjelo por escrito, 9:37.

0: Bueno, señores, oiga, ya tenemos las 9 de la mañana con 41 minutos, 9:40 y nos siguen los partidos. Ayer ganó Colombia 1-0, apretamos espalda baja ni la berraca. Uy, sí, yo ayer hacía fuerza.
1: Pues no,
0: por eso se me fue para el médico porque
2: se enfermó.
0: Se me explotó la hernia, mano, ayer. Uy, Dios mío bendito. Y oiga, estamos hablando acá internamente, caravanas en Armenia. Yo estaba ayer en el Granada y se formó el desplote, pero buen comportamiento, la verdad, buen comportamiento de los muchachos en moto. Y qué caravana, yo decía, fue madre de color, esos ganan un partido,
2: no,
0: un equipo,
2: nos morimos todos.
0: Ni
2: los hospitales colapsan.
0: Todo, ¿cierto
2: no,
0: que sí?
2: No,
0: yo no, colapso también, no me dentro 8 días acá.
2: No trabajamos, y así, no. Como un día, semana cívica.
0: Olímpica, no. Música ahí, porque no vengo por acá. Pero en serio, oiga, y ayer esa caravana tan impresionante, y no solamente fue acá en Armenia, allí viene también en Calarcá, bien, Quimbay, hay un videito en Quimbay, un muchacho que está en el carro y se cayó, ay, por estar celebrando. Ay, allá, él verá cómo se baja. En Pereira también hubo, ¿cómo se llama? Caravana.
2: Yo digo que en todo. Y Barranquilla, uy,
0: también.
2: Estaban haciendo pantalla gigante ahí en la ventana del mundo.
0: Sí.
2: Sí.
0: Qué bacano. Yo ayer estaba transmitiendo en TikTok y como estaban quemando pues, pero me cerraron el envío.
2: Ah.
0: Y ya.
1: Es una locura, ¿no?
0: Locura. Ayer es una cosa de loco. Y después el sábado contra Portugal. Empatando no. Colombia o ganando, sí. Se clasifica primero.
2: No, yo digo una cosa, con Portugal, esto va a ser un ataque directo al corazón.
1: Una goleada, ¿usted imagina que sea una goleada Portugal?
2: No,
0: difícil.
2: No.
0: Va a ser un partido muy difícil, pero ahí está, Colombia tiene todos los ser favoritos para pasar de primero. Si es de primero, se enfrenta a un tercero, ¿cierto? Y va a evitar de pronto Inglaterra o a Croacia, que serían los que pueden clasificar de primeros en el próximo grupo. Así que esperemos. Partidos para hoy. ¿Quién juega hoy, muchachones, en el Mundial?
1: Bueno, hoy juega a las 2 de la tarde Suiza-Canadá. También a las 2 de la tarde Bosnia-Qatar. Y a las 5 de la tarde hay dos partidos también. Marruecos-Haití y Escocia-Brasil a las 5 de la tarde. Y a las 8 de la noche juega Sudáfrica-Corea del Sur. Y también a la misma hora Chenia. Sí, será Chenia, sí, Chenia y México.
0: Chenia y México, sí, Chenia.
1: O Chequia. Chequia.
2: ¿Cómo se dice? ¿Cuál es?
0: Chequia. República Checa, yo creo.
2: Pero Chequia, no, así aparece. En grupo A para Chequia.
0: Chequia.
2: Sí, pero
1: Chequia, México.
0: Chequia, México.
1: Hay que apoyar que voy a
0: México.
1: A Brasil. Y a México.
0: México, sí.
2: Hablando de México, se siente uno realmente en la casa. México apoyando total a la selección colombiana.
0: Sí,
2: inclusive ayer sentíamos como si fuéramos hermanos literal con los de México. Y qué rico ver en el estadio tanta gente colombiana, pero también con las camisetas de México apoyando la selección.
1: Y eso es por parte de ambos.
2: Sí.
1: Los colombianos usan la camiseta de México y los mexicanos usan la camiseta de Colombia.
0: ¿Sabe quién está haciendo la fiesta de México?
2: ¿Quién?
0: Los japoneses y los coreanos. Están desatados. Por ahí en videos un japonés chupando trompa como con 3 viejas.
2: Oh, no.
0: Pero en serio, uy, no, pero están desatados.
2: Es que no solo eso. Los extranjeros en México llegó una tendencia que es bailar con extranjeros mexicanos, bailar con los extranjeros y darle un beso. Y eso ya es una tendencia nacional en México. ¿Ah?
0: Bailamos.
2: Y entonces llega la mexicana y estuve leyendo la entrevista y le dicen, es que está buscando novios. Que no, esto suena recochita, yo solamente estoy disfrutando mi vida. ¿Ah?
0: Ay,
2: es la que besa a todos y dice, no, acá. Recochita.
0: Yo no acá, no, pero que embarra. Por ahí también un muchacho de baja estatura, los argentinos cargándolos, el enano es argentino.
1: El enano.
0: Es argentino, algo así, sí.
2: Ay, vea, ese señor que se cayó.
0: Qué locura, por Dios bendito. Bueno, señores, ahí está. Los partidos, próximo sábado juega la Selección Colombia. Listo, esperemos a ver. Todo marcha bien de la mejor manera. Ayer jugó bien la Selección Colombia. Esperemos que así mismo juegue contra Portugal y de Cristiano Ronaldo, que viene a hacer 2 goles.
2: Dios mío, bendito. 9 de la mañana, 45 minutos. 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
1: ¡Oh!

0: pam, pam. ¿Quién está de cumpleaños el día de hoy, Juli?
1: Así es, vea, mucha atención porque tenemos buenos días para felicitar a mi nieto Jason Palma Villamizar en Bosques de Gibraltar, que está cumpliendo 10 añitos. Que papito Dios lo bendiga, listo, y está feliz cumpleaños.
0: También para Natalia Martínez en Caicedonia, en el barrio Fundadores, de parte de su esposo, hijos y demás familia, felices 30 añitos. Para Natalia Martínez, hermosa, que Dios te bendiga en Caicedonia, felices 30.
1: Por acá dice, buenos días para felicitar a mi hija Vanessa Urueña Ramírez, de parte de su mamá Sandra Ramírez, un feliz cumpleaños.
0: También tengo por acá saludito bien especial de cumpleaños. Dice, para saludar a María Liliana Montilla en Montenegro, en el barrio Villa Jerusalén, de parte de su esposo, hijas y nieta, que la amamos con toda el alma, que le manda a decir su esposo que se ponga bien hermosa. ¡Uy! Vea, prepárate, mi amor, porque es, mejor dicho, María Liliana Montilla, felicitaciones, mi amor, que el esposo la ama con sus hijos y que se ponga bien linda para esta noche en mi vida.
2: Ay, prepárate, mi amor, porque esta noche
3: te tengo preparada esta gran
0: prenda. A todos nuestros cumpleañeros, felicitaciones en esta mañana. Feliz cumpleaños, que disfruten muchísimo el día de hoy. Que mejor dicho, coman rico, delicioso.
2: Y van a comer
1: muy rico.
0: Y van a comer muy rico.
2: Y no van a quedar con hambre.
0: Por acá dice, recuerden que todos los mensajes de cumpleaños deben ser por escrito. Feliz cumpleaños para Sandra Cardona, de parte de toda su familia. Sandrita Cardona también conectada con Olímpica. Felicitaciones, mi reina hermosa, Sandrita. Por acá también dice Angie, buenos días, para mandar a felicitar a Sandra Guevara en Villa Claudia. Está de cumpleaños en Córdoba. Para Sandra Guevara, un abrazo muy especial para Sandrita Guevara también hoy en su cumpleaños. A todos nuestros cumpleañeros, un abrazo súper especial. Felicitaciones. 9:52 a.m. 9:52. Ay, espere, no, acá, ahora sí. Ahora sí.
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1: Aquí estamos en temprano, más bacano, 9:53 a.m. Yo escucho Olímpica.

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0: fuerte abrazo. Qué bueno es estar acompañándolos en esta mañana con Olímpica Stereo 96.1, la emisora que te pone de todo y bien bueno. Aquí estamos, gracias a Dios y al Espíritu Santo que nos ilumina todos los días. Papito Dios, gracias por regalarnos esta mañana espectacular, buen clima. Así como me gusta, ni muy muy ni tan tan, apenas para el cafecito que nos acaba de traer doña Graciela. Café delicioso, rico para tomar en esta mañana. Contentos porque ganó nuestra selección Colombia, la polla. 1-0 ganó la selección Colombia ante el Congo. Esperamos tener un muy buen partido ante Portugal. Son las 10 de la mañana, 5 minutos para todos. Un fuerte abrazo. El Gato con ustedes. Aquí estamos presentándoles lo mejor del sentimiento vallenato con Ever Vargas. Se llama Cuando Más Te Amaba. Ya vengo a contarles qué más artistas van a estar con nosotros en el Golímpica de las Estrellas. Ya confirmados.
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0: Oiga, felicitaciones, hoy está de cumpleaños Juan Carlos Ortiz. Un abrazo de cumpleaños para don Juan Carlos Ortiz, que hoy está de cumpleaños, de parte de toda la familia que lo quiere mucho. Un muy, muy fuerte abrazo. Son las 10 de la mañana, 12 minutos. Jesse Uribe, Gali Galeano, se llama La Cita, está muy buena canción. Señoras y señores, está rodando la pelota en la Liga Olímpica de las Estrellas. La lleva Julián, la juega con Anjo Espina, que la para de pecho, pecho, pecho, pecho. Baja la pelota Anjo Espina, jugándola con Bamba por el sector izquierdo de la cancha. La toca con el gato la juega con Jonales Castaño. Jonales Castaño con Luis Alfonso. Luis Alfonso se la va a tocar al próximo artista confirmado del Liga Olímpica de las Estrellas. Señoras y señores, les tengo ya listo el próximo artista confirmado al Liga Olímpica de las Estrellas. Angie me dijo que todavía no te lo va a hacer caso por primera vez en la vida. Digo otro. Ese todavía no lo digo. Celia Cruz, no sé cómo va a estar Celia Cruz. Diomedes Díaz tampoco. No, no, corre. Pero parece que va a venir uno de los hijos de Diomedes Díaz. Estamos esperando a ver. Estamos aquí con la gerente comprando todos los tiquetes, organizando toda la compra de tiquetes aéreos de los artistas para que vengan el 29 de julio. Quiero que los oyentes me digan cuál creen que es el próximo artista que va a estar en el Liga Olímpica de las Estrellas. Va a estar Luis Alfonso, va a estar Jonales Castaño. ¿A quién más han dicho? El Charrito Negro. Angie, el Charrito no va a jugar. Él va a ser el saque de honor. No, donde juegue Charrito me la amparo al... No, hombre. Los hermanos Medina van a estar también. Y el Charrito Negro, como es caballo de la música popular, va a ser el encargado de dar el saque de honor. Luisito Muñoz también. ¿Qué me dicen por acá? Ever Vargas. Mande notica de voz. ¿Quién quiere que va a estar? ¿Cuál es el próximo artista convocado al Liga Olímpica de las Estrellas? Se los iba a decir de una vez, pero Angie me dijo, no, señor, no lo diga.
1: Olímpica, yo digo que van a traer a Jesse Uribe. Jesse Uribe.
0: Jesse Uribe. Puede ser. Dicen por acá Ever Vargas. ¿Qué más nos dicen? ¿Quién cree? ¿Quién cree? ¿Quién le atiende al próximo artista? ¿Quién le atiende?
2: Gato, muy buenos días.
0: Hola.
2: Espero que estés muy bien, con el favor de Dios. Gato, serías tan amable pasarme un saludo.
0: Claro.
2: A Yure Giovanna Ruiz Ochoa, André Mauricio Giraldo y Saray, que están en Estados Unidos, de parte de la mamá, que los amo mucho. Gracias.
0: Bueno, mi amor, ahí queda el saludito, con mucho gusto. ¿Qué más nos dicen los oyentes? Hola, Olímpica.
3: Junior López, el hijo de Pastor López.
0: No, señor, muchacho ni por acá se ha aparecido siquiera. Hola, buenos días.
4: El próximo, Luis Alberto Posada.
0: Luis Alberto, oiga, la gente está que se vea Luis Alberto Posada jugando fútbol. Yo a Luis Alberto nunca lo he visto jugando fútbol. Hola, Olímpica.
1: Johnny Rivera.
0: ¿Será que Johnny Rivera nos puede confirmar o será que estaba fuera del país? Vamos a ver qué pasa. 10, 15 minutos en Olímpica. Ya vengo a confirmarles más artistas del Liga Olímpica de las Estrellas.

0: Hernán Gómez, ahí está la cantina. Son las 10 de la mañana, 24 minutos. 10 de la mañana, 24 minutos en Olímpica Estéreo. Seguimos a esta hora acompañándolos con lo mejor de la fiebre del mundial, la fiebre del Go Olímpica de las estrellas. 10, 24 minutos en Olímpica. 321-51-82-961. Si tienen algún mensaje, si tienen saluditos, saludo de cumpleaños, de pronto lo tienen. Ahí los espero a través del 321-51-82-961. Nuestro WhatsApp Olímpica habilitado a esta hora de la mañana para todos ustedes. ¿Qué dicen los oyentes? Hola, buenos días. Buenos días, buenos días, buenos días, buenos días.
1: Olímpica, buenos días.
0: Hola.
1: Estará en el Gol Olímpica Luis Alfonso.
0: Sí, mi amor, así es, ya lo confirmamos. Luis Alfonso estará en el Gol Olímpica de las Estrellas.
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0: Hola, Olímpica.
3: Eso, pongamos a jugar a Hernán Gómez.
0: Sí.
3: Ah, ese es un... Claro.
0: Bueno, también puede ser. Podemos invitar a don Hernán Gómez que se venga a jugar en el Gol Olímpica de las Estrellas. 321-51-82-961. Dice por acá doña Mariela: buenos días, gatico, para felicitar a mi hermanito que está de cumpleaños, Juan Carlos Restrepo, en el barrio Patio Bonito, de parte de la hermana, que lo ama con toda su alma. Fuerte abrazo también para ellos. Ahí están a esta hora conectados con Olímpica, la emisora que te pone todo y bien bueno.
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0: el brujo de la consola, sola. 10:45 minutos. Miguel Morales se llama Quiero Regresar. Buena canción a esta hora. En Olímpica Estéreo 96.1. A esta hora nos vamos con información. 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

0: Son las 11 de la mañana, 5 minutos. De aquí estamos arrancando Olímpica Te Complace. Buenos días. ¿Qué tal? ¿Cómo va todo, muchachos? Cuente pues. Ah, feliz mañana para todos. Desde ya los voy a estar esperando en el WhatsApp Olímpica para que me programen su canción favorita. ¿Qué canción usted quiere escuchar? Va Olímpica, programe una salsa, un merengue, un vallenatico. ¿Listo? Hágale, pues los va a estar esperando a través de 321-51-82-96-1. Por en noticanos, nota de voz, por favor, listo. Varias, ¿cómo llama? Sugerencias. La primera, para pedir la canción debe ser en nota de voz, ¿cierto? Primero que todo. Dos, finalizar diciendo, y yo escucho Olímpica. ¿Se metió o porque me pone todo bien bueno? No tengo ningún problema, ¿listo? Y yo escucho Olímpica porque me pone todo bien bueno. ¿Se metió? ¿Listo? Dos cositas importantes. Y la tercera, cuando nos envíen la noticia a vos, pilas, que se escuche bien su voz. Si está con la emisora a todo volumen, bájele volumen. Manda la noticia a vos y vuelve y sube el volumen. O sea, es en un sitio alejadito donde pueda usted grabar su nota de voz y se le escuche bien bonito, porque la idea es que se escuche su nota de voz bien bonito, bien elegante. Y finalizar diciendo, y yo escucho Olímpica. ¿Listo, Alice?
1: ¡Aló!
0: Hágale pues, muchachones, buenos días.
2: Hola, Olímpica, muy buenos días.
0: Mijito.
2: Cordial saludos de por aquí, desde la área Montegrande de Caicedonia.
0: Caicedonia.
2: Carmelita. Saludos ahí también para la tienda del aguacate que están en sintonía. Porfa, la canción El Aguacero del Gran Combo. Escuchando Olímpica porque no tiene todo bien bueno.
0: Hágale, papito, un abrazo, mijo. 11 de la mañana, 6 minutos. Arrancamos Olímpica, te complace.

0: Bueno, ahí está la canción, Semilla. ¿Cómo la suerte? 11 de la mañana, 14 minutos. En esa mañana con Olímpica Stereo. 11 de la mañana, 14. Que se van a escuchar por acá. Cuéntenme a través de WhatsApp Olímpica 321-51-82-96-1. Vamosito, póngame tal canción de una. Listo, hágale pues. Ahí me han dejado notique a vos. A través de WhatsApp. Hola, buenas.
1: Bam, bam, buenos días. ¿Cómo vamos? Desde aquí, desde el cantarito en la Teaida, con Pipe. En una construcción del segundo piso, para ver si nos complace con una cancioncita, ayer y hoy. Y yo escuchando Olímpica, porque me pone todo.
0: Qué bien, bueno, María se metió. ¿Quién va por acá en esa máquina? Muestra a ver. ¿Quién va a ir por acá con una cancioncita? 321-51-8196-1. ¿Qué se me hizo por acá? Muestra a ver. Aquí está. Hola, buenas.
2: Buenos días, Bambancito. Reportando sintonía de la Grecia. Habla con Dari. Es tan amable y me puede complacer con el disco Dos Días de Ariel y Senad. Y yo escucho Olímpica porque me pone de todo y bien bueno. ¡Se metió!
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0: Bueno, 11 de la mañana, 23 minutos en esta mañana con Olímpica Serio. Hola, ¿qué tal? Buenos días.
1: Hola, mi Gambancito, muy buenos días.
0: Que mi vida.
1: Que le digo a Gambancito para que mejor me coloque una canción, el viejo del sombrero.
0: Listo.
1: Yo escucho Olímpica porque me pone todo bien bueno. Y Olímpica se metió.
0: Claro que sí. ¿Qué canción quiere escuchar en esta mañana? Cuénteme a través de WhatsApp Olímpica 321-51-8161. ¿Alguna canción tropical, una popular, un merenguito, una salsita? Cuénteme a través de WhatsApp. Hola, buenos días.
2: Hola, familia Olímpica, buenos días. Hablan con Johnny Osvaldo Bosques de Pinares. Quisiera escuchar No Hieras Más Mi Vida, Jerus Rivera. Escucho Olímpica Estéreo porque me pone todo bien bueno.
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la mañana, 33 minutos, 11:33 en esa mañana con Olímpica. Se los sigo esperando su nota de voz en esa mañana con Olímpica. Cuénteme qué canción usted quiere escuchar. Listo, por ahora, Rafa Pérez. ¿Será que Rafa Pérez nos va a estar ahí acompañando en el Olímpica Las Estrellas?

Se viene el Golímpica de las Estrellas, para que no se lo pierda, señores. Golímpica de las Estrellas, vamos a estar con grandes artistas jugando fútbol. Sí, señores, van a estar jugando fútbol. No se lo puede perder con Olímpica, serio. Próximo 29 de julio, ¿en dónde? En el Coliseo Sur de Armenia, señores. No se lo puede perder. Allá estaremos con todo lo que tiene que ver con esos grandes artistas, para que no se pierda ese gran partido. Ya tenemos a Luisito Muñoz, tenemos a... El Charrito Negro, a Luis Alfonso y muchos artistas que se han confirmado ya, para los hermanos Medina también. Hacemos acá futbolista, que les veis. 11:38, ya viene también la Tusa y Olímpica Stereo. Cuéntenos qué canción se quiere escuchar en esa mañana. Me encuentran a través de WhatsApp. Acá les felicito. 321-5180-961. 11:38 minutos.

0: Bueno, señores, 11 de la mañana, 46 minutos en esa mañana con Olímpica Stereo. ¡Viva Colombia! ¡Viva Falcao! Oiga, les voy a decir otro artista más que va a estar con nosotros en el Gol Olímpica de las Estrellas. Gol Olímpica de las Estrellas, que será el próximo 29 de julio. Coliseo del Sur, entrada gratis pero completa. Muchos me preguntan, mamá, ¿cómo hago para ganarme las boletas? Pendiente de Olímpica Stereo. Deben estar muy pendientes de Olímpica Stereo, porque al aire estaremos diciendo cómo van a poder ganarse las boletas. Sí, o que de esa manera y a través del WhatsApp Olímpica. Los que nos están preguntando tienen que estar pendientes de Olímpica. Mamá, guárdenme boletas. No estamos guardando boletas, muchachos, no, señores. Tienen que participar. Listo, hágale pues. Así que muy pendientes de Olímpica Stereo. Otro artista que va a estar en el Olímpica de las Estrellas. Es nada más y nada menos artista de la música vallenata. Llega el Olímpica de las Estrellas, Osmar Pérez. Sí, señores, Osmar Pérez es una esta nómina espectacular de artistas que van a estar ese próximo 29 de julio, Coliseo del Sur, con Olímpica Stereo. Ya está confirmado Luis Alfonso, ya está confirmado el Charrito Negro, confirmado Yonales Castaño, confirmado los hermanos Medina, confirmado Luisito Muñoz, confirmado Osmar Pérez, y nos faltan muchos más para confirmar, porque son más de 20 artistas que estarán con nosotros con Olímpica Stereo. Señorita,
1: ¿me puede hacer el favor y me poner Quédate de los Chinches?
0: Ya lo dijo.
1: Y yo aquí de aquí de los Quintos.
0: Listo.
1: Y yo escuchando Olímpica porque me gusta, porque me pone de todo, de todo.
0: A propósito, gracias. A propósito, aquí está artista convocado para el partidazo de las estrellas, el Olímpica, Osmar Pérez. ¿De qué juega Osmar Pérez? Yo creo que es jugar de volante. Como el chiquitico debe ser creativo con los pases, así como James Rodríguez. Osmar Pérez, que ahora parte del Olímpica de las Estrellas.
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5. Son las 12 de mediodía, 4 minutos. Aquí estamos en la Tusa y Olímpica Stereo. Feliz mediodía para todos. Dios me los bendiga enormemente. ¿Cómo estamos? Feliz mediodía. Feliz tarde, feliz almuerzo. Los que le están despegando a los aliños bien rico. Y siempre conectados con la emisora del primer lugar olímpico. Esa era la emisora que se metió. ¿Cómo va, pues, mi señora? Mi señor, ¿cómo vamos? ¿Bien o no? Bien, todo maletas, todo very good, todo Vietnam. Ah, bueno, se me alegra bastante. Aquí estamos arrancando la Tusa en este miércoles. Ombliguito de la semana. Venimos con muchas actividades. Venimos con el Golímpica a las estrellas. Estamos a más de un mesecito para que disfrutemos de ese Golímpica a las estrellas. Y bueno, nada. Los que están preguntando por boletas, pendiente de Olímpica Stereo. Pendiente de Olímpica Stereo. Pendiente de Olímpica Stereo. Mamacito, me quiero ganar boletas, me escriben por el WhatsApp. Yo les que les digo, pendiente de Olímpica Stereo. Es más, ni sabemos cómo las vamos a entregar. Parta de ahí. No sabemos cómo las vamos a entregar. Pero sabemos que las vamos a entregar aquí al aire. No sé. Vamos a hacer en los barrios. Vamos a hacer concursos. ¿Sí o qué? Bueno, así que pendiente de Olímpica Stereo, porque para que sepa de qué manera vamos a estar entregando las boletas. Listo. Ya, no, no, nada. Esperar que lleguen. Ya tenemos artistas confirmados. Tenemos a Luis Alfonso, tenemos al Charrito Negro, tenemos a Yonaris Castaño, a Los Medina, Luisito Muñoz y Osmar Pérez. Que estarán. Y muchos artistas más que nos faltan por confirmar, ¿cierto? Ahí en el transcurso del día les estaremos confirmando muchos más artistas. Son más de 20 artistas que estarán en el Golímpica de las Estrellas. Para todos, un abrazo bien grande. Buenas tardes. Dios me los bendiga enormemente. Quiero acompañarlos a todos ustedes. Ya vengo con el chismecito de hoy que está más bueno. Por ahora, Marlon Arenas. Mala vida, mi señora. Ponga el arrocito en bajo. 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

0: Bueno, señores, espérame ahí, mijo. 12 mediodía con 8 minutos. Aquí estamos en la Tusa Olímpica Stereo. Feliz mediodía para todos. Qué bueno acompañarnos acá con ustedes donde quiera que se encuentren. Ahí están echando chismecito. Ya estamos a través del TikTok. Mucha gente conectada a través del TikTok Olímpica Armenia 96.1 para que nos sigan ahí. En nuestro TikTok Olímpica Armenia 96.1, señores. 12 mediodía con 9 minutos. ¿Qué más le digo yo? No, ya pendiente que se en el Olímpica las estrellas. Estaremos confirmando mucho más artistas. Estamos a un mes. Estaremos en el Coliseo del Sur. Ahí frente a la estación de policía abajo de la Isabela. Ahí cae el Coliseo del Sur. Ya me ubicaron a mí. Bueno, señores. A ver. La historia. Uy, mamancito. ¿Me puede atender? Yo, claro, ¿qué pasó, Cochovis? ¿Qué me le pasó, Cochochoy, mi jamancito? Me llamo Tim. Y es que, mamá, mire, la verdad no sé qué hacer. Necesito un consejo, siento que estoy cargando un secreto que no puedo más, mamancito. Y necesito que, por favor, que me atienda y me cuente la historia. Mamá, mire, siempre pensé que mis papás, aunque discutían mucho, iban a terminar juntos para toda la vida, ¿cierto? Mi mamá tiene 44 añitos, mi papá tiene 48, pero sinceramente él no aparenta esa edad a mi papá. Siempre ha sido de cuidarse, de hacer ejercicio, verse muy bien, mucho más joven. El problema empezó, mamacito, un tiempo atrás, cuando descubrí algo que jamás imaginé. Mi mejor amiga, la que conozco desde el colegio, ella tiene 21 años. Ella siempre ha tenido una obsesión rara por los hombres mayores. No le gustan los niños, no, mayorcitos. Nunca le han gustado los de su edad. Siempre decía que hombres jóvenes eran inmaduros y que ella prefería a alguien con experiencia. Y yo decía, pa. Y las personas con las que ella ha salido han sido personas mayores. Muy mayores para ella. 38, 40, 45, 50, mamancito. Mejor dicho. Mamancito, un día cogí el celular de mi papá para buscar una foto que necesitaba para enviar a un familiar. Y ahí empezó mi pesadilla. Entré en una conversación que estaba archivada sin querer. Al principio pensé que era cualquier cosa, pero cuando vi el nombre de mi mejor amiga y mamacito, yo dije, changos, ¿qué es esto? ¿Cómo así? Mamancito, abrí el chat. No, mamancito, no. Mensajes cariñosos, corazoncitos, foticos, conversación, comentarios y no, planes. Maman, a mí yo dije, no, fue pucha. A mí el mundo se me vino encima. Mi papá y mi mejor amiga, no, maman. Yo quedé estupefacta, anonadada, quedé mínimo como múltiplo en primerazo. Yo no podía creerlo. Lo peor es que después empecé a unir piezas. Recordé que a veces ella aparecía casualmente cerca donde trabajaba mi papá. Recordé cuando él la defendía demasiado en cualquier conversación. Recordé que una vez salimos los tres a comer. ¿Ah? Hágame el bendito favor. Ahora me siento, mamacito, rara. Me siento mal. Porque mientras yo estaba sentada y con ellos tenían algo escondido. Me siento una alcahueta. Me siento como si hubiera ayudado a tapar las cosas. Y mamacito, después de varios días reuniendo valor, enfrenté a mi papá. Llorando le mostré lo que había visto. Pensé que me iba a negarlo, mamacito. Me dijo, mija, no le diga nada a su mamá. No le diga nada a su mamá. Y yo me quedé mirando, le dije, ¡cínico! Y me dijo, ¿usted se acuerda cuando una época atrás su mamá me fue infiel? Cuando estaba más pequeña. Y me contó muchos detalles, mamacito, que yo no sabía. Mijo, no tengo por qué contárselos, pero se los voy a contar. Y no quiero justificarme. Me dijo que él la descubrió, que sufrió muchísimo y que aún así la perdonó para no destruir la familia. Entonces empezó a desahogarse. Y él sabe, y sabemos que mi mamá es muy celosa, no lo deja salir tranquilo, le revisa todo, vive de mal genio, nada le gusta, siempre está alegando por cualquier cosa, todo le molesta. Y mamacito, mi papá sí sale a trabajar, vuelva. Mi mamá yo sé que es así porque veo, yo le he dicho a mi mamá, esa regañada con mi papá, le habla como de mala gana, como de mal genio. Yo más, si usted ya no lo quiere, dígale. No, yo sé que yo lo quiero mucho. Y él dijo que no sabe qué le pasó, que lleva años aguantando y que es muy difícil compartir con alguien así enojado y pues que él no quiere pues dañar el hogar, ¿cierto? y todo eso, y que ha tirado aguante. Y me dijo, tu mamá tampoco fue una santa, yo también soy humano. Mamacito, no sé qué pensar, porque una cosa no justifica a la otra. Si mi mamá tiene un carácter complicado, si es cansona, sigue reclamando por todo y muchas veces hace que la mente sea pensado, pero aman, sigue siendo mi mamá. Y ella cometió un error en el pasado y decidió perdonarla y quedarse. Entonces, digo, ah, entonces ahora yo me voy a desquitar después de que pasó el tiempo, ¿ah? ¿Ah? Mamá, ni mi amiga me mintió, me abrazaba, me escuchaba los problemas, las de mi casa, a sentarme a comer, todos, mamacito. Mi mejor amiga, o sea, traición doble. Mamacito, la verdad no sé qué hacer. No sé qué hacer porque mi papá se siente bien con ella y dice que le da tranquilidad. No sé cuánto tiempo llevan así. No sé si mi mamá sospecha algo. Y la verdad no sé, mamacito. Mi papá me suplicó que me quedara callada. Mi mejor amiga actúa como si no hubiera pasado. Y mi mamá, pues, normalita, mamacito, como sana de lo que está pasando. Y yo en medio del todo. Mamacito, si hablo, lo más seguro es que se separen. Cierto. Si me quedo callada, estoy traicionando a mi mamá todos los días, que se ha portado muy bien conmigo. Necesito un consejo. ¿Contarían? ¿No contarían? ¿Me quedo callada? Porque yo no sé quién es la víctima acá, mamacito. ¿Quién es culpable? ¿Quién está haciendo lo correcto? Y la verdad no sé qué hacer. Mi mamá es muy buena mamá conmigo. Me da muchos consejos. A pesar de todo me dice que ama a mi papá. Pero mi papá ya con lo que salió. Mi papá tiene, mamacito, 48. ¿Cierto? Y la otra tiene 21. Podría ser su hija, mamacito.
1: Por eso mejor meter la pata.
0: Ay, dolor, mamacita. ¿Usted qué haría? ¿Qué problema tan berraco, ah? ¿Usted qué haría en esta situación? ¿Usted encontrara a su papá y le descubrió la moza? La moza ahí.

0: día. ¿Usted qué haría?
1: Ya ves mi corazón.
0: ¿Ah?
1: No es como tú pensas.
0: A la gente en el TikTok, un abrazo bien grande. Dios me los bendiga. Hola, buenas.
2: Bamban, aquí Jason Vargas conectado con la historia del día.
0: Papito.
2: En el móvil número uno del canal Telecafé con Andrea Castellanos, con el señor Wilmar.
0: Telechisme.
2: Y con Uriel al volante.
0: Eso.
2: Pues mire, que sigan comiendo callado.
0: Sí.
2: Aunque qué mejor amiga tan gusanera.
0: ¿Pero
2: ahora
0: por qué?
2: Toca que le diga, que le pida la bendición a la.
0: ¡No!
2: A la pobre
0: ¡no,
2: amiga.
0: No, no, no, no, no!
2: A la madrastra.
0: ¡No, no, no sea así! ¡No, no, no!
2: Pero
0: no.
2: Con ese contexto de tanta infidelidad, quedamos no. Como ano en piscina.
0: Hey.
2: Ano nada.
0: Ah, no.
2: Yo escucho Olímpica porque me pone todo y muy bueno.
0: No, no. Un abrazo, mi gente, Telecafé. María y Teletinto, un abrazo bien grande. Uy, ya me han invitado un par de veces a Telecafé y no he ido porque eso queda muy alto, ¿no? Papillo de parche, no, Jesús. A toda la gente del canal Telecafé, un abrazo bien grande. ¿Ah? Oye, ¿por qué gusanera? Yo no veo que sea gusanera, no. O sí es gusanera, no, no. Si es gusanera, no, no, no. Gusanero no es aquel, por ejemplo, que uno esté saliendo con alguien y llega una persona, amigo, conocido, a gusanera y la mujer a escribirle así y a ponerle cosas. Porque tengo varios amigos así míos, así. ¡Ja! Tengo varios amigos míos así, no puedo amancito que salga con alguien, porque me empiezan a escribirle. No es cuando yo les contara mi historia. ¡Ay, María, buena!
3: Buenas tardes, Bamban. ¿Cómo estás, hermano?
0: Cuénteme.
3: No, vea, la verdad, en ese caso, lo que opino yo es que la hija no le diga nada a la mamá.
0: Nada.
3: Porque en el corazón no manda a nadie. Y
0: prácticamente.
3: Eso quiere esa muchacha y la muchacha lo quiere a él.
0: Sí.
3: Entonces, mejor que quede callada, porque si no, ella se forma en la exclusión de un hogar y a ella es la que le da pena más tarde viendo que los padres se separan por culpa de ella. De lo que la mamá lo descubre con el tiempo.
0: Sí.
3: Porque nadie es perfecto en el mundo. Yo creo, Bamban, que es mejor que le diga a ella que quede calladita. Eso es lo que yo le voy a ella. Y deje que el papá sea feliz.
0: Dale,
3: yo, escuchando
0: pues.
3: Olímpica, porque me pone de todo y bien bueno.
4: Dime que adivina.
5: Buenas tardes, Olímpica, de aquí en San José. Opino.
0: Opine.
5: Que primero fue madre. Que mejor que le diga la verdad. Porque una traición de una amiga de esas, estando con el papá, para mí, y que sí. Esa amiga también no debe seguir con ella, porque ya la traicionó. Su madre no puede estar con los cachos de su papá, entonces es mejor que le diga la verdad para que se acabe eso, porque eso seguirá y no puede ser. Bueno, yo escucho Olímpica porque pone de todo y muy bueno.
0: Bueno, quieta, cálmese, mija. Buenas.
6: No, Bamban, pues que dígale a la muchacha que si uno hubiera sido, digamos, la amiga,
0: sí.
6: Todo está bien. Pero siendo la amiga, no.
0: Ja, se tiene.
6: Las huevas, eso sí.
0: Que lo frente
6: la mamá falla. Se hubiera metido con cualquier otra vieja por ahí. Pero siendo la mejor amiga, el papá también, porque como le ocurre hacerle este daño también a ella, ¿no? Que le cuente a la mamá.
0: Colágeno, uno quiere colágeno, otro quiere ensure.
7: Buena tarde para participar en la tuya. Pues la verdad, la chica es de considerarla, porque es una situación bastante dura. No sé, Bamban, si de pronto ella se hace la de la oreja mocha, la que ya no sabe nada, y espera a ver hasta dónde llega esto, pues. Tal vez ella de pronto olvide ese asunto para que no se mortifique la vida. Porque ella misma lo dice, si le cuenta a la mamá, se arma el que ya sabemos.
0: Chúpame el problema.
7: El chúpame el loco aquí.
0: Voy a seguir tomando porque yo lo
7: ahí la cosa es, pues mi consejo en lo personal sería que ella se alejara de toda esa historia y que fuese ella quien hiciera la que no sabe nada.
0: Bueno. Ahora la pregunta es, después de que ya se supo todo, ¿ellos siguen ahí saliendo, viéndose ni todo eso? ¿O qué? ¿Será que se seguirán viendo y todo qué? Uy, es que no. O sea, es que es, o sea, no puede justificar las cosas, ¿sí? Yo creo que toquemos un tema acá. Hombres y mujeres. No, sin justificar.
8: Me dolió bastante.
0: Pero ustedes no creen que es mamón, y aplica para hombres y mujeres, usted llegar a su casa y lo reciban a punta de cantaleta, a punta de alegato, y que lo hagan cerciorarse como hombre que usted no sirve para nada. ¿Les ha pasado? Ahí me hacen, le digo porque a uno lo han hecho sentir así. Y uno dice, bueno, ¿y qué pasa? O sea, ¿será que sirvo o no sirvo? Vaya, limpia ese vidrio, no hay lo limpia. Quedó más limpio y empiezan a leer. Entonces parece que le tuvieran como rabia a la persona, ¿cierto? Entonces uno, en vez de llegar a la casa, uno quiere decirse eso para otro lado. Bueno, y también uno aplica para mujeres que llegan a la casa del marido a punta de cantaleta, o el marido que descansa los domingos. Y los domingos son una cosa impresionante en la casa porque el papá o el marido se dedica a alegar como si la familia le estorbara. ¿Usted cree que ese no incita a que llegue otra persona sin importar la edad? Sin importar la edad. ¿Ah? Y le dé tranquilidad. El hombre siempre busca tranquilidad. Y muchas veces las mujeres no brindan eso. Aplica para el hombre también y para la mujer. Muchas veces la mujer llega a la casa y el hombre no le brinda esa tranquilidad porque es celoso, porque es cansón, porque la trata mal y todas vainas. Entonces, eso es mamón. Yo pienso que una relación es para vivir rico, sabroso. ¿Sí? ¿Ah? ¿Será que eso lo incitó a él de pronto ir a conseguirse una peladita de 21 años? ¿Ah? ¿A darle con potica? ¿A salir por la noche a comprar cartulina los domingos a las 12 de la noche?
9: ¡Estamos en la tusa! Bendito,
0: favor. Ahí estamos a través del Tito, cuando se te conectes en el Tito. Olímpica 96.1, buenos días. Olímpica Armenia 96.1 en el TikTok. Ahí estamos transmitiendo para todos ustedes. Nos veremos las carátulas. 12:22 minutos.

0: Bueno, señores, 12 de mediodía, 26 minutos. Estamos en la Tusa Olímpica Ser en ese mediodía. Echando chismecito a lo lindo, mijo. Echando chismes sobre Dios, mijo. Está caliente el parche. Por acá mando mamacito. Aquí estamos en el grupo de la familia debatiendo. Buenas.
1: Hola, mamacito, muy buena tarde para participar en el programa.
0: Dele, mi amor.
1: Mira, yo creo que es bueno que la muchacha le haga saber eso a su madre, ya que cuando ella se entere por parte de otra persona, le va a doler más, porque se siente traicionada por parte de su esposo y de su hija. Entonces, ella tiene que buscar la manera de que ella se dé cuenta, y la verdad, pues, mamá es mamá.
0: Sí.
1: Y esa amiga, mira, esa no es una amiga, ¿no? Bueno, aunque de verdad, mi corazón nadie manda. Pero yo creo que es bueno que ella sí le deje saber eso a la mamá. Si al papá le gustó, bien, y si no, ¿quién lo manda a ser tan rastrero? Porque es que él es un hombre casado, y si ve que la señora no es alegona, esto, lo otro, entonces déjela, para que la perdonó. ¿Para qué la perdonó si él iba a hacer exactamente lo mismo? Le estás cobrando como una vengancita, siento yo. Pero yo siento que sí debería hacerle saber eso a la mamá. Yo escucho Olímpica porque me pone todo y bien bueno.
2: Lo que soy para ti.
3: Olímpica, para participar en el programa. No, pues si la señora no sabe nada, que la hija no le diga nada. Porque ojos que no ven, corazón que no siente, pero la muchacha también debía haber cuidado la amistad de la amiga. Y yo escuchando Olímpica porque me pone todo y bien bueno.
4: Ay, no, dura la situación. Pero a mí me pasó una vez con mis papás de crianza.
0: Sí.
4: Y yo, pues, por evitarle un dolor a mamá, no le dije nada. Y aún están casados y la moza siempre es la que pierde.
5: Al fin puedo decir.
6: Bambán, bambán, buenas tardes. Eso pasa por andar recogiendo grillos en la calle. Quisque amigos, el ratón y el queso. Le llevó la amiga, la mocita, al papá a la casa. Ah, bueno, eso es para que no lleguen grillitos a la casa, como hombres, como mujeres, mamancho. Ya, ver, la señora.
7: Mamancito, buenas tardes. Muy complicado ese caso, la verdad.
0: ¿Qué?
7: Hasta yo necesitaría un consejo si estuviera en esa situación.
0: Sí, claro.
7: No sé ni qué decir, mamancito. Complicada la vuelta.
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0: Mamancito, a mí me pasó igual, pero nunca le dije a mi mamá. Yo escucho Olímpica porque me pone también bueno. O sea, que coge calladita.
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0: Duro, buenas.
9: Bambancito, bambancito, buenas tardes.
0: Cuente, pues.
9: Mi opinión es la siguiente. O sea, si usted está tan aburrido, no está feliz, no está contento, o sea, ¿en pro de qué se queda uno en una relación? Y coger una bandera de que es que no me hace, es que no me lleva, es que no me trae, para hacer y deshacer, traicionar a la otra persona. No sé, yo siento que esa disculpa no funciona. O sea, si está aburrido, si no le están dando lo que usted se merece, váyase. Pero porque tenemos que venir a destruir a las otras personas.
0: Sí.
9: Porque no estamos felices con la relación que tenemos. O sea, terminemos las relaciones y luego ahí sí hagamos y deshagamos. Pero tan fácil que es decir, no, no le diga, no, si le diga, es que esa es una persona, esa es la mamá la que la están traicionando. Y con una justificación estúpida, o sea, no. Porque todo se justifica, porque las cosas malas tienen tanta justificación. No entiendo. Dígale la verdad, dígale a su papá, o le dice usted la verdad a mi mamá, o se la digo yo.
0: Uy, ¿cómo?
9: Y arregle el problema, pero no deje que su mamá siga comiendo embolado, oiga.

0: Mamá, mamá, buena tarde.
1: ¿Qué opinas?
0: Mamá, uno con un año viejo en la casa jodiendo sábados, domingos y uno descansando, bien cansado de toda la semana de trabajar. Y uno con un año viejo jodiendo, yo también me hubiera conseguido una de 20.
2: Buenas tardes. ¿Qué opino, pues, de que... Que no, pues que diga, que hable y que le cuente a la mamá para que no se sienta tan mal y que se arme la terronera, así de sencillo, que se arme la terronera y el cucho, el papá, pues que si es feliz con la muchacha, pues que se quede con la muchacha y cuento acabado, yo no sé para qué se complica en la vida.
3: No me lo contaron porque yo mismo te vi, quieres estar conmigo.
1: Oiga, ¿qué? Problema tan berraco.
4: Bam, desde Zaragoza, joder, España. Tía. Tienes toda la razón. A veces nosotras las mujeres, o hombres, es viceversa, pero yo creo que más mujeres.
1: Sí.
4: Somos súper cansonas, súper que llega el marido y a toda uno alegando, queriendo amargarlos, y entonces por eso es que pasa lo que pasa. Que no lo justifica, porque de él tampoco nadie lo tiene con un revólver ahí. El cuyo dice, no aguanto más, y se va, y más con la amiga de la hija. Pero muchas veces somos culpables de tomar esas, mandamos a las personas a tomar decisiones que no son correctas por nuestra forma de ser. A mí, mi abuela me enseñó que un hombre llegaba a la casa después de trabajar y tenía que encontrarte guapa, arreglada, no con un moño y una bata, y que luego tenías que atenderlo.
1: Todo reblujo.
4: No significa de ser sumisa o tonta, no se trata de... Y si él es buen esposo, en todos los aspectos, me refiero a económicamente, responde y todas esas cosas, entonces muchas veces nos buscamos las cosas. Entonces, no sé, lo tendrá aburrido y si la hija misma dice que tiene buen ver, que no aparenta la edad, se cuida y todo. Así quiero yo uno en mi vida.
1: Mándemelo. Me hiciste revivir. Ya hay unas que llegan a un punto donde no se arreglan ni nada. Puro reblujo, pan de reblujo.
5: Mamá, que la chica sea sincera con la mamá. Primero fue madre que otro de la cache. Yo le diría a mi mamá, así ella sufriera, pero yo prefiero abrirle los ojos a mi madre. Qué tristeza.
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0: Lili, 12:37 minutos. Yo escucho Olímpica porque me pone y estoy bien. Bueno, estamos en la tuya y Olímpica. Hola, buenas.
1: Bam,
0: cuente,
1: buenas
0: pues.
1: Tardes para participar en el programa.
0: Dele, mijo.
1: Bam. Pero es que ahí sí es donde están los errores. Ella se la jugó al señor y ahí se hace la mártir montándosela a él, que para que no vaya molestando porque entra, porque sale, porque trabaja, porque no trabaja. Como para que él no la moleste. Entonces ya ahora como vio que él tenía una amiguita, ahí sí la señora, donde le diga a la mamá, la señora la va a montar. Uh-huh. Entonces, yo creo que ahí debe ser de parte y parte, los dos ponen de acuerdo. Si ella lo perdona,
0: empate.
1: Lo perdona, así como la perdonaron a ella.
0: Empate,
1: porque
0: entonces.
1: Porque si no, se destruye el hogar. Y la niña, pues que se aguante el chirretazo ahí, ya que lo vio.
0: Pero
1: es que cuanto antes la mejor amiga. Y yo escuchando Olímpica porque me pone de todo y bien bueno.
0: Pero yo creo que de eso no se trata, perdonar. Entonces, que como se merece, entonces yo se la hago, ¿ah?
2: Me doy cuenta.
0: Mamancito, me pasa lo mismo. Yo he pillado a mi suegro en varias ocasiones con una muchacha de 22 años y él tiene 50. Mi cuñada y mi esposo me pidieron que no dijera nada, pero es muy duro ver a mi suegra todos los días. Y uno subiendo que cada que él sale, se va para donde la peladita. No me puedo enviar audio porque me escucha y ellos escuchan el programa. ¡Ay! ¡Ay, güey, mamá!
2: Instrumento
0: desechado. No, qué problema tan berraco. Bambancito, que le cuente a la mamá y así la relación se acaba. Y el señor sigue con la amiga. En unos meses vamos a tener otra historia. Que el papá regresó porque la moza no se la aguantó. ¡Olé! Igual, yo no, bueno, o sea, casos se han visto, pues yo no creo que la peladita 21 se quede con el man ya tan mayorcito. Sí, buenas.
3: Bam, buenas tardes, pues. La niña está en una situación difícil.
0: Ajá.
3: Pero realmente la cantaleta de la mujer no justifica que él se haya metido con una niña que podría ser su hija, y más que le dieron la entrada a la casa como una hija porque era la mejor amiga de la niña. ¿Qué debe hacer el hombre? Si estaba tan cansado, tan agobiado de la esposa, de la compañera que tenía, hacerse a un lado y dejarla. Y ya después de haberse dejado de la esposa y haberse quedado otra vez soltero, ahí sí meterse, no importa si era con la amiguita de la hija. Entonces pedirle a la hija que le oculte a la mamá me parece muy atrevido de su parte. ¿Qué tiene que hacer la niña? Ponerse los pantalones y ponerle un tate quieto al papá, así como fue capaz de meterse con otra peladita, entonces que le diga a la mamá cómo son las cosas.
0: Hágale pues. Oiga, en esos días, no sé si es por el lado 80, una señora, ella no sé, fue ayer o antier, me pidió una canción por la mañana, y yo le dije que no la tenía, pero sí la tengo, pero no recuerdo el nombre de la canción. Es un vallenato, estoy acá que me saco los ojos porque no me acuerdo el vallenato. Ah, ¿cómo es que se llama? Ah, decía Mancito, porque la han puesto por la noche. No sé, si usted me está escuchando, mi cocho, escríbame, mamacito, sí, soy yo, vea. Porque es que la tengo en la mente. No, creo que me acuerdo el nombre de la canción, no. Buenas.
4: Bambancito.
0: Mi vida preciosa.
4: La señora le fue infiel al señor.
0: ¿Sí?
4: Él la perdonó. Ajá. Aún sigue con ella. Ya le tocaba el turno a él.
0: Sí.
4: Para que ella vea que se siente una traición. Entonces, pues si le van a contar, que le cuenten para que tome de su misma medicina. Yo escucho Olímpica que me pone todo bien, güey.
0: Ahí estamos a través del Tito Olímpica Armenia 96.1. Se saludó desde Manizales. ¡Ay, Manizales del alma! Ya iba a contarles porque nos vamos de Olímpica a las estrellas. Vamos a estar de Olímpica a las estrellas, totalmente gratiniano, de cachete, como nos gusta. Artistas jugando fútbol. Hay que andar para el concierto. Yo no es para el concierto. Nosotros no vamos a hacer ningún concierto. Vamos a poner la boca de fútbol. Vamos a que lo que recochen allá, mijo. Mariana Legancia, señores. 12:41 minutos. Yo escucho Olímpica. Buenas tardes. Tengo que contarles que artistas tenemos ya confirmados para este próximo 29 de julio.
5: ¡Estamos!

0: Oiga, señores, 12 mediodía, 44 minutos. Oiga, esta semana, oiga, me he dado cuenta que hay unos oyentes, parce, son súper groseros, man. Súper groseros. No, yo porque tengo un audio acá que me mandaron el domingo en la mañana, creo que fue. O el lunes. Uy, me trataron re mal un señor ahí, pero me trató, parce, impresionante. Yo no sé, es que esta semana ha sido de locura. También por las redes sociales me dejando un mensaje todo maluquito. Y ahorita también estoy viendo por acá un mensaje de un oyente del exterior, también tratándonos mal. Mire, muchachos, ya, qué embarrada, porque uno a veces intenta complacerlos a todos, uno a veces intenta que todos estén contentos. Pues tener contento a todo el mundo es muy difícil, ¿cierto? Intentamos complacerlos a todos. Hay gente que la complacemos y aún así está insatisfecha y todo, ¿cierto? Pero también es muy difícil uno, por ejemplo, cuando maneja el WhatsApp de la emisora, tantos mensajes que llegan demasiado, entonces contestarles a todos se vuelve muy complejo. Intentamos, hacemos lo mayor posible, hacemos lo posible de pasar todos los mensajes. Pero digo una cosa, hay gente que se pasa. Uy, hay oyentes que más no se pasan. Esta semana yo no sé, como que le dieron sopa a la cráneo o qué. Esa me llega en el reclamo, válido. Pero cuando ya empiezan a tratarlo mal e insultarlo a uno, parce, vean, bloqueo. Uy, en serio que se pasan de verdad. Hola, buenas.
1: ¿Qué más, pues? Papi, hay algo que se llama moral para la chica de la historia. Esto nos lo inculcan desde muy niños y más que todo nuestros padres. Ellos merecen nuestro total respeto. Y esto son cosas que no se deben dejar pasar por alto. La chica de la historia, venga, papá, o le cuenta o le cuento, pero no, mi mamá no puede vivir engañada, no puede estar más así.
0: Sí.
1: Hay que decirle la verdad y no hay excusas. O sea, hay que decirle, estoy cansado, ya no aguanto más, hay otra persona, ya se acabó el amor, etcétera. Es mejor ponernos coloraditos un ratico y no pálidos toda la vida. Al que debe decirle la verdad a la señora es él, como esposo, así como en un momento le dijo, quiero que sea mi novia, luego quiero que sea mi esposa, formemos un hogar, así como tuvo el valor para decir eso. Entonces en este momento que se toque lo que tiene en medio de las piernas y le diga a la señora la verdad, y si el señor no lo hace, ya, la hija, papá, listo, ya, no se lo dijo, listo, entonces yo hablo con mamá, y punto, mamá, necesito que salgamos, se la lleva por allá donde puedan hablar las dos, sin interrupciones, y por muy dolorosa que sea, la verdad, hay que decirla, y yo escucho Olímpica porque me pone todo bien bueno.
0: Si pudiera arrancarte de mi alma por unos instantes. Ay, ay, ay, ah.
2: He tratado y no puedo, mi cielo.
0: Y sigo sufriendo. ¿Qué hay de por acá, Marcelo? Hola, buenas.
3: Para opinar en la pesa del día de hoy. Bueno, le cuento que esa historia es similar a la mía. Hace un par de años yo también tenía una supuesta mejor amiga. E íbamos y veníamos. Una vez la llevé a mi casa y a mi papá le gustó. Bueno, él solamente me dijo como que le había gustado, no sé qué. Como a la semana me doy cuenta de que habían empezado a salir, no sé qué. Y al mes la tipa ya andaba viviendo con nosotros.
0: ¿Ah, sí?
3: Mi papá me echó de la casa por culpa de ella.
0: No, ¿en
3: mi
0: serio?
3: Mi papá la prefirió a ella y no a mí como su hija.
0: ¡Uy, cómo!
3: Entonces, bueno, vivieron un par de años. Mi familia me decía que sí, que la tipa lo quería, que no sé qué. Entonces ya como que yo decidí aceptarlo, ¿sí? Mi papá le dio estudio en universidad privada. Mientras que yo tenía que estudiar en universidad pública, ella estaba en privada. Ella andaba en carro, ay, en sí, moto, sí. Y a mí sí me tocaba aguantar sol y agua a pie.
0: Ay, Dios, sí. Pues ya, embarrada eso, ¿no?
2: No siento nada. ¿Eh? Soy libre como el viento.
0: Hola, buenas. Aló.
4: Bamba, lo que pasa es que eso es gente ignorante, eso es gente que es grosera. No respetan los demás.
0: Uy, sí,
4: yo no le paro bolas, hemos dicho a eso. Yo escuchando Olímpica.
0: No, yo no les paro bolas porque sé que hay muchos que son groseros. Pero, parce, le digo una cosa que se vuelve muy, muy complejo la situación. No, es porque no puedo poner el audio al aire, pero la vacía que me metieron en estos días. Yo decía, hijo de mama. O sea, es increíble la verdad, por no pasar un audio, por no pensar un mensaje. Cuando a días anteriores les hemos pasado los mensajes. O sea, es increíble, o sea, a veces digo, es impresionante. Es que, o sea, son más de 10 mil oyentes que tenemos diarios, 150 mil, dos, que es muchos oyentes. Nos entran muchos mensajes. Y pero si algo que no va a tolerar es la grosería. Uy, hay gente muy grosera, la verdad. Impresionante, o sea, ya de HP para arriba y todo, no sé. Impresionante.
2: ¿Qué le vamos a hacer?
0: Bamancito, eso es un cuento de los hombres. Si uno cantaleteas porque ya uno está uno hasta el gorro de aguantar. Entonces, ¿por qué no se separan? No creo que qué más fácil es eso. Puedes decir, iría a hija le caerá tanto de él como de ella.
5: ¿Qué más, hombre? Buenas tardes, como para opinar sobre el programa.
0: Cuente, pues.
5: Ay, qué pena, Bamán. Dame un momentico, por favor.
6: ¡Estamos en
5: la cosa! ¡Vengan a comer!
0: ¡Ay, no respetan, mano! Señores, 12:50 minutos. Estamos en la Tusa de Olímpica Stereo. Buenas tardes, echando chisme. Ahí estamos atrás del TikTok. Péguese la boladita para el TikTok. Olímpica Armenia 96.1. ¡Oh!

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0: Bueno, 1:05 de la tarde, estábamos en la Tusa y Olímpica Serie, echando chismecito bien bueno en ese mediodía. A todos un abrazo, a la gente que está en los diferentes municipios, escuchando Olímpica Serie. Ya estamos atrás del Tito Olímpica Armenia 96. Un ojito que la gente que está en el Tito le den harto me gusta la pantallita. Sí, ok, hay conectaditos para poder llegar a muchas más personitas. Bueno, ¡ay! La mujer manguera regresó.
1: Regresó la mujer manguera.
0: Ah, ¿es que están? Me olvidó el nombre. Yo por acá tengo el nombre guardado. Girardota, Antioquia. La gente en Girardota, Antioquia. Girardota, Antioquia, por ahí. Un abrazo bien grande. Oiga, tenemos muchos oyentes allá en el oriente antioqueño, ¿no? Girardota, un abrazo a la gente en Girardota también. En La Ceja, por ahí, mejor dicho. Han reportado sintonía también. ¿De qué lado? Bueno, mucho lado de Antioquia, la verdad. Mucho lado de Antioquia nos han reportado sintonía. Señores, 1:06 de la tarde. Buenas tardes, ¿cómo estamos? Dios me los bendiga. ¿Preparados para el Olímpica de las Estrellas? ¿Qué te ves? Olímpica. ¿Preparados o no para el Olímpica de las Estrellas? 29 de julio. Totalmente gratis. Sí, señor. Artistas que tenemos hasta el momento confirmados para ese día. Listo, que nos vamos a poner a jugar fútbol ahí. Mejor dicho, pata, pellizco y patada. Va a estar ese día Luis Alfonso.
2: Y saludita para todos los envidiosos.
0: Sí, señores.
3: Y esta copa la levanto y saludita por todos los envidiosos.
0: Va a estar el rey del chupe, Jonales Castaño.

0: A el charrito negro. Rin, rin. Gratis, gratis. ¿Cómo le puse que tiene gafas? Vamos a estar también con esos muchachones. Los hermanos Medina.
1: Los Medina.
0: Totalmente gratis.
1: Solo sabemos.
0: En el Golímpico de las Estrellas, sí, señores. Va a estar también ese señor, Luisito Muñoz. ¡Añañay! Estar bueno el cotejo, ¿no? Confirmado hasta el momento. Ay, me falta Osmar Pérez. Hasta el momento, confirmados para el Golímpico de las Estrellas, partidazo de las Estrellas. Amén.

0: ¿Cuándo va a ser? Va a ser este próximo 29 de julio. ¿Dónde? Coliseo del Sur, aquí en la ciudad de Armenia. ¿Listo? Coliseo del Sur, aquí en la ciudad de Armenia. A partir de la 1 de la tarde, va a ser un evento totalmente gratis, pero con boletas. ¿Cómo se ganan las boletas? Facilito. Escuchando Olímpica Cero. Breve la vuelta, así de fácil se van a poder ganar ustedes las boletas para este partidazo de las estrellas con Olímpica Stereo. 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Va a estar Luis. Por ahora, Luis Alfonso, más de 20 artistas. Luis Alfonso, Jonales, El Charrito, Los Medina, Luisito Muñoz, Omar Pérez. ¿Y qué más me faltará de María? Falta un cocado de artistas, pues, que van a estar ese día. Para que no se lo pierda con el Olímpica de las Estrellas, Olímpica Stereo, la emisora del primer lugar.
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0: 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Gratiniano, Coliseo del Sur, Coliseo del Sur, 29 de julio. ¿Quiere boletas? Bueno, pendiente de Olímpica Stereo. Pendiente de Olímpica Stereo. ¿Ah? ¿Listo? Olímpica Armenia 96.1. Si quieren escucharlo a través de la aplicación, también lo pueden hacer a través del WhatsApp. Me coloca la palabra aplicación y de una. Boletas pendientes. Cuando digamos que tenemos boletas en ese momento, no las hemos mandado ni a hacer. Imagínate. Mamancito, quiero contarle mi historia, por favor, para que la cuenten en la tusa de Olímpica Stereo. Es que la verdad no sé qué hacer, mamancito. Yo, ¿qué le pasó a mi hija? Mamancito, necesito un consejo. Siento que estoy cargando con un secreto que me está consumiendo, mamancito, por dentro. Tengo, mamancito, bueno, siempre he estado con mis papás, aunque discutían mucho, iban a terminar juntos. Dije, van a terminar juntos esos dos. Para toda la vida. Mi mamá tiene 44 años, mi papá tiene 48. Sinceramente, mi papá no aparenta la edad, siempre ha sido de cuidarse mucho, hacer ejercicio, de verse muy joven. El problema empezó hace unos meses cuando descubrí algo que jamás imaginé. Mi mejor amiga, la que conozco desde el colegio, que tiene 21 años, siempre ha tenido una obsesión con los hombres mayores. Nunca le gustaban los de su edad, siempre decía que los hombres jóvenes eran inmaduros y que ella prefería a alguien con experiencia. Yo me reía, mamacito, y la verdad, no le daba importancia. Hasta que un día, mamacito, tomé el teléfono de mi papá para buscar unas fotos que me había pedido para enviar a un familiar. Y ahí, mamacito, empezó mi pesadilla. Entré en una conversación que estaba disque archivada. Al principio pensé que era cualquier cosa. Cuando vi el nombre de mi mejor amiga, yo, ¿qué? ¿Cómo así? Abrí el chat, mamacito, cuando lo que encontré, mamacito, me dejó estupefacta. Mínimo como un múltiplo. Mensajes de entre los dos, cariñositos, foticos, conversaciones, ya sabe, comentarios sobre encuentros, planes. Y sentí que el mundo se me vino encima, mamancito. Mi papá y mi mejor amiga cortejando.
2: Yo le digo que no.
0: Acariciando el ovejo. Ay, ay, ay.
2: Mientras que yo la quiera.
0: Mamá, yo no podía creerlo, no. Lo peor es que después de empezar a unir piezas, recordé que ella aparecía casualmente cerca de donde trabajaba mi papá. Recordé cuando él la defendía demasiado en cualquier conversación. Y empecé como a atar varios cabos, mamancito. Ahora me siento, man, como que enferma. Porque, mamancito, las pasadas yo estaba sentada y riéndome con ellos, sin saber que tenían algo escondido. Me siento como una cagüeta, como si hubiera ayudado a tapar todo. Varios días, mamancito, nos reunimos todos, mamancito. Yo como que a ellos, sin saber, un día enfrenté a mi papá. Llorando le mostré, vea pa lo que yo vi, vea pa, no me lo niegue. Vea pa, no me niegue eso, pa, no me lo niegue, pa, vea. Usted está montando el trailing con mi mejor amiga, le está cabeceando lo mismo, vea. Mamancito, y yo pensé que lo iba a negar y me dijo, sí, hija, sí. Pero no le diga nada a su mamá. Mamá, yo me quedé mirándole y le dije, ¿cómo así? Me dijo, me recordó algo que pasó hace muchos años. Cuando yo era más pequeña, mi mamá le fue infiel a mi papá. Yo no sabía muchos detalles y él me contó. Me dijo que la descubrió, que sufrió muchísimo, que aún así la perdonó para no destruir la familia. Entonces empezó a contarme muchas cosas y a desahogarse. Mamacito, nosotros vivimos en la casa, mi mamá, celosa. No lo deja salir tranquilo. Le revisa todo. que vive de mal genio. Nada le gusta. Siempre alega por cualquier cosa. Todo le molesta. Nada le sirve. Años de convivencia, Masito, que dice que se volvió

0: Y decía, hija, usted no sabe lo que es difícil vivir con alguien que siempre mantiene enojada. O es que tiene algo contra mí. Es que su mamá tampoco fue una santa, yo también soy humano. O sea, empezó como a lavarme el cerebro a mancito. Yo sé que mi mamá tiene carácter complicado, que es cansona, así, vive reclamando por todo. Hasta a mí, mamacito, a veces me saca la piedra. Pero mamacito no justifica nada, ¿cierto? Porque sigue siendo mi mamá. Aunque ella cometió un error en el pasado, él decidió perdonarle y quedarse. Entonces, mamacito, pregunto yo, ¿eso le da derecho a hacer lo mismo o no? Ahora es que mi mejor amiga me mintió, mamacito. Bueno, problemas van, problemas vienen. Sigue con mi papá, la traición doble, eso no me deja dormir. Él dice que ya lo hace sentir joven, en fin, bla, bla, bla, bla. Así que encontró la tranquilidad que no tenía en la casa. Yo no sé si mi mamá sospecha algo. Y así, mamacito, yo no sé si quedarme callada. Siento que estoy traicionando a mi mamá todos los días. Necesito un consejo, mamacito, necesito un consejo, mamacito.
1: Me revisa la billetera, me revisa los bolsillos,
2: me revisa los mensajes
1: y también los calzoncillos.
0: Mamacito, necesito un consejo. ¿Qué harían ustedes en mi lugar? ¿Le contarían a su mamá? Aunque eso pueda acabar con el matrimonio, ¿me quedo en silencio? ¿O qué hago? Porque acá mi mamá es la víctima. ¿O quién es el culpable, mamacito?

0: Esto es un chicharrón, o sea, un chicharrón. Ni el berraco, sí. Le digo sinceramente. Qué chicharrón tan bravo, buena.
1: Mamacito, yo escucho Olímpica porque me pone estoy bien bueno.
0: Eso.
2: Positivo para Cachos, mamacito.
0: Positivo para Cachos.
2: Ya no lo quiere por mayor de edad, sino por lo que él le da.
0: Eso.
2: Ahí se la veo, mamacito. Yo escucho Olímpica porque me pone estoy bien bueno.
0: Bien bueno. Que tampoco hablé con nadie, no me puedo ni reír porque
2: quiero ganarme la boleta, yo quiero, ¿cómo hago?
0: Escuchando Olímpica. Buenas.
3: Mamá, regáleme una boletica, yo vivo para acá.
0: Allá, boletas no tengo todavía.
3: Estamos lejos.
0: A ver, mamacita, ¿quieren ganar boletas? Pendiente de Olímpica Estéreo, cuando le digamos que tenemos boletas. De una, listo. Por ahora no tenemos, todavía no le hemos mandado ni hacer. Buenas. Aló, buenas.
3: Mamacito, buenas tardes.
0: Mi vida.
3: Participar en la tusa, mire, pues. Mamacito. Sería muy triste que la chica le tapara al papá, sabiendo que ella también es mujer. ¿Y será que no le da tristeza, remordimiento, ver que de pronto la amiga vaya allá a la casa?
0: Sí.
3: Y la mamá muchas veces sirviéndole. Y me parece muy deshonesto el papá agarrarse de algo que pasó de pronto hace muchos años atrás.
0: Sí.
3: Para él ahora conseguirse a alguien, escudándose y tapándose con eso mismo. No te preocupes, ya entendí. Eso no se justifica. Cuando uno ya no quiere una persona, ve que no le sirve, le ve todos los defectos del mundo, entonces se va y la deja. ¿Por qué no la dejó? Si la señora alguna vez le cometió una falta, ¿por qué no la dejó? Porque apenas ahora. Yo escuchando Olímpica porque me pone de todo y bien bueno.
4: Olímpica, buenas tardes. Para opinar en la tusa al tema. Pues yo le digo a la muchacha que le cuente a la mamá. Falta si sea verdad que la mamá se la hizo al papá en un tiempo. Salió ese viejo con ese chisme, ese chismoso. Que le cuente a la mamá. Que la mamá no iba engañada por ese viejo asqueroso.
5: Hola, Bambancito, muy buenas tardes. Bambancito, yo que le digo a la muchacha,
0: a ver, ¿qué le dice
5: que hable con la mamá y le diga la verdad? Y pues si la mamá se la hizo un día al papá, ella ya debe saber qué se siente. Entonces que no, que hablen como personas civilizadas y lleguen a un acuerdo, listo, él que haga su vida y ella que siga su vida tranquila, pero que no le oculte nada a la mamá. Que sabe que muchas veces primero más fácil que hay un mentiroso que un cojo. Entonces que le diga la verdad a la mamá. Y aquí un saludito desde New Jersey, desde Livingston Mall, por acá por estos lados, escuchando Olímpica, que nos pone de todo y estos chismecitos son buenos.
0: Bueno, que tengan buena tarde. Ahí viene el médico, amigo. Bueno, se tiene sobrepeso. Ya, ustedes programan los chismes, que si me engorde yo por eso mismo. Buenas.
6: Hola, mamacito, buenas tardes. No, hermano, eso no aguante nada de eso. Y bloquéelo y ya. Eso es falta de respeto también.
0: Ah, ya, lo que les conté ahora.
6: ¿Cómo le ocurre que uno va a maltratar a una persona? Insultarla, no, nunca.
0: Ah, es que los que acaban de llegar, es que ellos me han tratado muy mal esta semana, muchachos. Me han tratado muy mal. Buenas.
7: Olímpica, muy buenas tardes. ¿Cómo hago? Páseme las boleticas para ir a ver el concierto.
0: Ah, no, mi amor, pero como concierto no tenemos, yo no sé cuál concierto habla. Buenas.
8: Hola, mancito.
0: Yo.
8: Taller El Calvo, para opinar en la tusa.
0: Sí.
8: No decirle al señor de que en algo lo comprendo, le llevará una tentación a la casa, listo.
0: Listo.
8: Pero usted tiene que ser más serio. Si usted que su esposa no le guste, le gusta más la otra persona, por joven que sea, hable con la verdad, no la engañe, háblele con la verdad. Que hablar con la verdad es muy bonito. Bamba, ni un consejo para usted, porque la verdad usted lo estimamos, mi hermano. Métase algo en la cabeza. Cuando de uno hablan, es porque uno es muy importante, ¿oyó?
0: Ah, también.
8: Eso me enseñaron a mí en el ejército.
0: Ah, sí, sí.
8: Yo escucho Olímpica, porque me pone todo y bien bueno.
0: Y bien bueno. Oye, así, yo como pequeño estoy en el médico. No, yo mejor médico. Acá cada año mandan a hacer esos exámenes, ¿no? Quedé como...
9: ¿Qué le pasa a un Bernardario que lo vean
0: fresco como el desahuciado, ¿ah?
9: ¿Eh?
0: Él ha sido viejúrico, ya me llegó.

0: Reflu.
1: Buenas tardes, buenas tardes.
0: ¿Qué onda?
1: Un saludito aquí de Bogotá. No, eso el consejo, el mejor consejo es déjelos, déjelos, déjelos que forniquen hasta que se les pele.
2: No nos va a matar la enfermedad, pero sí nos va a matar el hambre.
3: Uy, qué pena, yo ni siquiera me fue algo que no era para allá.
0: Ah, no, papi, no se preocupe, ¿ah? Oiga, entonces, cuénteme, pues, ¿qué le dirían ustedes a la muchacha de la historia? ¿Le contaría a la mamá? ¿Hablaría con el papá? ¿O qué? No, yo salí con depre.
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0: Salí con la depre. La depre, me apunté a guaro. Una de 21 minutos. Justamente.

0: Bueno, señores, una de la tarde con 26 minutos, una 26. Estamos en la tuya y olímpica, estar echando chisme, lo más de bueno, mío. Bueno, señores, una 26 minutos, estamos en la tuya. Ahí estamos a través de nuestro Tito, Olímpica Armenia 96.1. Ahí lo espero en el Tito. Y ahí me pueden seguir como Bam Bam Oficial, lo con Beburro y M. Bam Bam Oficial. Hola, buenas.
1: ¿Qué bambancito, bien o no, papi?
0: ¡Mijo!
1: Para participar ahí de la tusa de hoy, papi.
0: Hágale, papi, ¿cuál?
1: No. Dije, escucho que sea feliz, que escucho sea feliz, eso... No le mentía eso, porque le dieron a la mamá. Igual la mamá ya la había cagado. Igual eso tampoco, pues no es debido, ¿cierto? Pero
0: sí, sí.
1: No es el viejo que sea feliz y la china lo está complaciendo y el hombre quiere ser feliz y responde por todas, papi. Que responda. Que responda y eso. Y ella igual tiene, hay que a la mitad, sí, la mamá la quiere mucho y todo, pero pues. No, eso es que no ven corazón, que no siente lo que sea feliz al viejo, eso ya. Pucha, eso no es de todos los días.
0: Que consuma colágeno, ¿sí o qué, María? Buena.
2: Pambancito, buenas tardes.
0: Cuénteme a ver.
2: Aquí escuchando Olímpica porque me pone de todo y bien bueno desde Guadalajara de Uga. Oiga, Bambán, no complicada la situación de señora ahí con la amiga de la hija.
0: ¡Rorris!
2: Y no, ¿qué le aconsejo yo a la muchacha? No le vaya a decir. Porque pues, si la mamá ya se la había hecho al papá. Eso, ellos negocian y cuadran ahí. Y la hija va a perder la confianza de hasta de los dos.
0: Sí.
2: Lo digo porque a mí hace tiempo me pasó que tenía una novia y me presentó a la mamá y terminé fue con la mamá.
0: ¡Ah, hijo de mamá!
2: Y esas loras maiceras que están criticando por ahí, cuando ella las hace, se quedan calladitas.
0: Bueno.
2: Siendo olímpica me pone todo bien bueno.
0: Jale la R de respetico de Rory. Buenas. Aló.
3: Hola, bambancito.
0: Cuénteme.
3: Sí, que le cuente a la mamá. Primero que todo, madre ante cualquier situación. Qué pecado de la señora. Mejor que la desengañe y una le va a doler, pero una vez le va a agradecer a un futuro de que haya sido ella quien lo dijera. Qué pecado. Sí, que le cuente. Que no le tape a señor.
0: Nada. Mi herida está cerrada. Ya ves mi corazón. Buenas.
3: La mamacita. Sí, que le cuente a la mamá. Primero que todo, madre ante cualquier situación. Qué pecado de la señora. Mejor que la desengañe y una le va a doler, pero una vez le va a agradecer a un futuro de que haya sido ella quien lo dijera. Qué pecado. Sí, que le cuente.
0: Listo, pues.
3: Que no le tape al señor.
0: Nada, que. ¿Quién está de acuerdo? Pregunta acá. Vamos a preguntar a través de WhatsApp. ¿Quién está de acuerdo que le cuente toda la mamá? A ver, levánteme la manito. ¿Quién está de acuerdo? ¿Quién está de acuerdo con que le cuente toda la mamá? Levánteme la mano. ¿Y por qué? Justifique la respuesta, ¿no? Justifique la respuesta, sí. Justifique la respuesta. ¿Están de acuerdo que le cuente toda la mamá? ¡Amá! Ni tonar con... Uy, sé cómo le contaría a la mamá. Esa es otra. ¿Usted cómo le diría? Esa es otra buena pregunta. Buenas.
4: Mandando.
0: Papi, no se le entiende nada, ahí está, amiguito. Me repites el audio de una, hágale. ¿Qué más por acá? Hola, buenas.
5: Bambán, papi, buena tarde. Para opinar, Bambán.
0: Cuénteme, pues.
5: No, pues, siendo así, yo le diría a la muchacha que le aconsejo que le hable con la mamá.
0: Sí.
5: Que si el papá tiene por ahí su desliz. Y que cuadren. Que se separen y que haga su vida cada uno, ¿sí o no?
0: Sí.
5: Hola, Bambán, yo escucho Olímpica porque me pone todo y bien bueno. Añañay.
0: Mamá, de mejor serle ahí con la mamá, dice por acá. Mamacito, sí, que le cuente, María, buenas.
6: Hola, buenas tardes.
0: Mi
6: para
0: vida.
6: Participar en la tusa.
0: Dele, mija.
6: Esa pelada está aceptando que el papá tenga de moza, bueno, de mujer.
0: Novia.
6: A la muchacha esa, a la
0: novia,
6: mejor amiga.
0: Por favor, novia.
6: Yo le digo, me importa un culo.
0: ¡Oígase, güey! ¡Ole! Ya, señora, ya.
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0: Y
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0: Cálmese, mija. Barájela más despacio, mija. Y que se caiga lo que esté flojo, ¿qué? ¿Ah? ¿Y quién está de acuerdo con que no le diga nada? ¿Quién está de acuerdo que no, mamacito, no diga nada? Que
8: buenas
0: que callar.
8: Tardes, mamacito, para opinar en el tema de hoy.
0: Cuente, pues.
8: Yo de la muchacha le digo al papá, bueno, papá, o le pone usted un remedio a esto.
0: Sí.
8: Habla usted, habla con mi mamá o se separa de ella. Uh-huh. Sí, porque que la señora echa cantaleta por todo, entonces, ay, ¿qué hace ahí?
0: Está cantaletón.
8: Arregla esa situación. Con mucha pena y todo, yo le voy a contar todo a mi mamá. Sí. Que es que, uy, yo me imagino esa pobre muchacha.
0: No, aguantando canchas de tamaño.
8: El estar pensando en eso no tiene vida. No tiene vida. Y todavía el papá tan conchudo que le dice que se esté callada. No, dígale a su papá.
0: Sí.
8: Póngale remedio a esto. O arregla la situación, le cuenta usted a mi mamá, o si no son capaces de convivir, sepárese de ella. O yo cuento todo.
0: ¿Qué dice la Rorris?

0: No, es que soy la punta cantaleta.
1: Estamos en la tusa.
0: Cosas así. Señores, 1:32. Estamos en la tusa. A la gente en el Tito, un abrazo bien grande. Ahí estamos a través de Olímpica Armenia 96.1. Alexita, un abrazo. Un abrazo bien grande. 1:32 minutos. Yo escucho Olímpica. Buenas tardes. ¡Oh!

0: abrazo, mija. Ahí en España, joder, tío macho, que está haciendo un calor de madre. Calor tan berraco el que está yendo para...
1: ¡Qué descaro! Venir a enamorarte de otro.
0: Bueno, señores, son las 3:41, ya para ir finalizando la Tusa y Olímpica Estéreo. A las 2 llegarán Yospina, a las 5 de la tarde la Ruta Olímpica. Y bueno, porque en el transcurso de la tarde estaremos confirmándole más artistas que estarán en el partidazo de las estrellas, el Olímpica, las estrellas, listo, ya lo saben entonces. Bueno, voy por acá rápidamente a escuchar otras notas de voz que hice por acá, muestra a ver, hola, buenas. Aló.
2: Mancito, buena tarde.
0: María, la novia mía de Quimbaya, vea. María, mamacita hermosa.
2: Pues yo le digo a la muchacha que si ella es capaz de que se le enfrente al papá y hable con el papá.
0: Sí.
2: Y hable con la china. A ver que deje de que deje esa relación. Y si no, pero de todas maneras, si no, que le cuente a la mamá.
0: Sí.
2: Que le cuente a la mamá, porque eso es muy duro. Uno ver que la madre está bien y todo eso, que ya han sido las que le han aguantado las buenas y las malas a ellos.
0: Buenas.
3: El consejo que le doy yo a la muchacha es que ella hable con la mamá.
0: Sí.
3: Y si no es capaz, pues que por medio de otra persona le haga saber. Que hable con el papá también y que le diga que si no quiere la mamá, que si ya a estas alturas del matrimonio es muy cansona, entonces que la deje, pero que le hable las cosas como son. Ahora ya no tiene por qué venir a decir que va a ser lo mismo, que porque si es verdad que, que ella en un tiempo atrás lo engañó, que mire a ver si es verdad y así sea verdad o no sea verdad. Esas no son las horas de venir a como a decir, a desquitarse.
0: Oiga eso.
1: 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Te hiciste sufrir.
0: Ay, ay, ay. Buenas.
4: Veas, Bambancito. Buenas tardes.
0: ¿Qué pasó, cochón?
4: Yo estoy de acuerdo que ella le diga a la mamá.
0: Ajá.
4: Que la saque a tomarse un café, una gaseosa, hasta una cerveza, puede ser. Y le diga que tiene.
0: Pero allá sola con el papá incluido.
4: Algo que.
0: Vea, que lleve a la mamá, ya el papá es la mejor amiga y ella.
4: Darle porque le descubrió algo al papá.
0: ¿Usted se imagina?
4: Y que le suelte la sopa.
0: Sí.
4: Y que ya ella decida qué va a hacer.
0: Listo.
4: Pero como hija, ocultarle a la mamá que el papá tiene un amante, jamás lo haría yo.
0: Nada.
4: De una vez le diría a mi mamá y ya ellos como adultos que son también, que tomen la decisión y ya.
3: Pero si te digo. Pues a ver, todo el mundo la critica que porque ella antes lo traicionó, pero sí. Si lo traicionó fue por algo. Algo le tuvo que haber hecho a él, porque es que uno nunca traiciona porque sí, una mujer siempre traicionado por venganza o porque se enamoró.
0: Ah.
3: Y bueno, que una vez se equivoca también, pero la verdad lo que está haciendo la hija con la mamá no me parece, la verdad no.
0: Listo.
3: No tiene justificación. Además, si él está tan aburrido y ve que no quiere estar con ella, pues que la deje ya y que se quede con su clicada a ver con qué le sale después.
5: Bambancito, para opinar sobre la Tusa.
0: Señora.
5: No, que la muchacha no le diga nada a la mamá porque la va a hacer sufrir. Y ella ya hizo sufrir al papá, entonces traición se paga con traición, Bambancito.
0: ¿Ah, sí?
5: Yo escuchando Olímpica porque me pone bien bueno.
0: Se metió.
6: Me cuento y justifico, ¿por qué? Porque ella le dé fidelidad a la mamá. Porque de todas formas, uno también es mujer y a uno le gustaría que la mamá supiera algo y que lo ocultara. Entonces uno tiene que ser equitativo. Y a quien se le dé fidelidad es a la madre, que fue la que lo quedó en su audiencia aún.
0: Mamacito desde Nueva York, chimoseando. Que entre el cielo y la tierra no hay nada oculto. Y si se da cuenta, la mamá que ella sabía va a ser más doloroso. Desde Nueva York, una gente de New York, buenas.
7: Mamban, buenas tardes para participar en la Tusa.
0: Dele, mijo.
7: Mamban, yo a la muchacha le doy un consejo que lo mejor que le cuente, porque más tarde es peor.
0: Listo.
1: Y me conseguí otra novia, dizque pa' calmar la agobia, y me resultó feo.
0: Mamacito, para comentarle la historia mía. Ah, esta la escucho. Papi, pero más. Deme más. Muy cortica, deme más, cuando conocieron, cuánto llevan, buenas.
8: Muy buenas tardes, compañero. Parcero. La verdad sí nos queda muy difícil hoy a los caballeros opinar, porque es que para opinar tocaría que es prácticamente faltar a la palabra como hombre, porque es que no se apiará a alguien, no está de nuevo, no vea lo que sea, tiene que callar. Y opinar, dale un consejo a la muchacha de que esa fiesta, como dice, ahí te da conciencia ella lo que decía o quiera hacer.
9: Olímpica, buenas tardes para opinar. Niña, cuando uno tiene a alguien o ese alguien lo tiene a uno, ¿qué es lo primero que usted espera tener? Lealtad. Usted dice que quiere a su mamá, ¿y dónde está su lealtad? ¿Qué estoy haciendo escuchando Olímpica? Porque me pone todo bien bueno.
0: Buenas.
10: Buenas tardes, mamacito. Yo no le contaría.
0: Nada.
10: No, porque la otra es una rimada.
0: Bueno.
10: Mi mamá es la reina de la casa. Tarde que temprano ella se va a cansar de él.
0: Sí.
10: Y siempre tiene que estar al lado de la mamá. ¿No? Yo lo dejaría. Yo no desbarataría ese matrimonio ahí porque ellos... Cada cual tiene su problemita.
0: No me caí.
10: Ella lo tuvo cuando era joven y de todo, y el Señor la perdonó. Pero ya no, yo no le contaría. Yo qué estoy haciendo, escuchando el libro que pone todo y muy bueno.
0: Tema de mis canciones. Señores, un abrazo para todos. Ya viene Angelina, acompáñanos en esta tarde con Olímpica Estel. Ya viene también a traerles más artistas confirmados. 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Para el momento mundial, es un evento gratis, pero con boleta, hermano. Gratis, pero con boleta en mano, hermano, sí. Entonces, mamá, ¿pero por qué es gratis ni esta boleta? Porque es que hay un aforo limitado. Entonces, por ejemplo, Mantega, no sé, 2.000 boletas. Son 2.000 personas que le caben. Menos lleguen allá y lleguen ustedes ahí, se queden por fuera. No, para que me sigan regañando, no, la policía. Pero pendiente, muchachos, que al aire les estaremos diciendo a partir de cuándo pueden reclamar o, bueno, participar por las boletas. ¿Listo? Pues ya saben que hay un Olímpica, necesitamos que regue la bola, que regue el chisme, que todo el mundo se sepa, que toda Armenia lo sepa, el departamento del Quindío. ¿Listo? Y ya les estaremos diciendo a partir de cuándo estaremos entregando entonces las boletas con Olímpica Cero los ganadores. ¿Listo? Señores, 1:49. Feliz resto de tarde para todos. Ya vine en Yospina, acompañados en esta tarde. Y bueno, ¿qué le digo yo a la muchacha? Ay, mamacita, usted es una situación tan difícil mía. Pero difícil la situación. Yo no sé qué hacer ahí. Primero hablar con el papá y tomar una decisión entre los dos. Y ya ahí hace lo que le diga su corazoncito. Ya sabe que si le cuenta a la mamá, lo más probable es que de pronto, quizás tal vez, se le dañe la relación, se separen y todo eso. Si se queda callado, van a seguir normalito, pero pues en una mentira, ¿cierto? Mejor dicho. Así que hable primero con su papá y tome una decisión con él, después ya involucra a su mamá, ¿sí o qué? Si usted le debe la alta a su mamá, cuéntele, mamá, le pasó esto, esto, esto y esto y eso. Va a perder familia, ya va a perder una amiga. Sí, más que seguro que esa mejor amiga ya no va a ser su mejor amiga. Señores, un abrazo para todos. Dios me los bendiga. Hoy es 14, mañana es 15.
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0: Aquí está Hernán Gómez, el rey de la cantina. Un abrazo para todos. Dios me los bendiga. Ah, bueno.
11: Wow.
0: Claro que sí.
11: Claro que sí.
0: Una 50, chao. Oh.

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2: ¡Hala! 2 de la tarde, 6 minutos. ¿Cómo está mi gente linda, mi gente hermosa, mi gente bella? ¿Qué tal? ¿Cómo les va? Qué rico poder saludarlos a esta hora de la tarde. Tardecita de... miércoles. Ay, Dios mío. Es que yo estoy perdida con el tiempo. Estoy perdida en el tiempo, pero bueno, hoy es miércoles, miércoles con Olímpica Estéreo. A esta hora de la tarde les agradecemos a cada uno de nuestros oyentes por siempre estar conectados con nosotros, desde cualquier rinconcito, desde cualquier departamento de Colombia, desde cualquier país y estado. Gracias por estar ahí, fieles a Olímpica Estéreo desde el exterior, desde la distancia, con la emisora del primer lugar. Yo soy Angie Ospina y me place saludarlos. Me encanta acompañarlos en sus quehaceres hogareños, en sus quehaceres laborales, en sus quehaceres personales. Usted que está en su vehículo, usted que está haciendo vuelticas, está en el centro, está trabajando, está en su oficina. Usted que siempre se conecte con Olímpica en su negocio. Gracias. Un abrazo grandotote. Son las 2:07 p.m. Ya venimos con más información, reportes de sintonía. Y hablando de buenos artistas, aquí llega artista que está confirmado, sí señores, confirmado para el Olímpica de las Estrellas, Jonales Castaños. Y arrancamos esta tarde con Olímpica. ¡Oh!

de esta salsa. Ay, a mí me encanta. Se llama No es casualidad, de Willy González, a las 2 de la tarde. 15 minutos, 2:15. Y es que a las 2 de la tarde hoy se enfrentan 4 selecciones. O sea, hay 2 partidos. 2 de la tarde, Suiza frente a Canadá. Y Bosnia frente a Qatar. A ver, voy a llenar por acá. Venga, Suiza frente. Pero yo me. Pero acá, ta. Suiza frente a Canadá. Ay, Dios mío, Suiza con Canadá. Ave María. Hoy, 15 minutos de este compromiso y van 0-0. 0-0. Y se enfrenta Bosnia frente a Qatar. También, 15 minutos, 0-0. Bosnia-Herzegovina, 0-0 frente a Qatar. Estamos muy atentos. A las 5 de la tarde hay otro enfrentamiento. Escocia frente a Brasil, que ese sí va a ser en canales nacionales, jueves. Y Marruecos frente a Haití. Y a las 8 de la noche, República Checa frente a México. Y Sudáfrica frente a Corea del Sur. Seguimos con datos mundialistas. Ustedes no se pueden quedar atrás. Sin cada noticia que les estamos contando. Además, estamos contentos por la CL. Entonces, mejor dicho, estamos que la entregamos toda. 2 de la tarde, 16 minutos. ¿Desde dónde reporta sintonía? Déjeme noticia de vos, pues. 2:16.

0: Sí, tú no me viste, yo te vi. 2:24. 2:24, bueno, a ver, por acá, ¿quién anda conectadito con Olímpica Stereo? Muy buenas. ¿Cómo está?
1: Me dio nombre ya.
0: Bueno. Uy. Ah, bueno, por acá.
1: Buenas tardes, amor.
0: Hola, mi amor.
1: Hermosa, para que me hagan favor y me coloque el disco Las Caleñas Son Como Las Flores.
2: Eso.
1: Olímpica se metió finca. Olímpica se metió en la finca. Olímpica, ¿qué? La ilusión. Olímpica me
0: la
1: da
0: ilusión.
1: Todo. Olímpica me da todo. Y bien bueno.
0: Bueno, para todo el combote que se escucha ya de fondo apoyando al amigo para enviar la nota de voz, un abrazo bien especial.
3: Estaré diciendo el man, pues madre, qué bueno que
0: dije. ¿Qué pedí?
3: ¿Qué ¿Dónde es que estoy mandando la nota de voz?
0: Para todos ese combate, un abrazo bien especial. Conectados con Olímpica Estéreo. Ave María. Y ahí la cancioncita, claro, mi amor. Ahorita a las 3 de la tarde, Olímpica te complace. Listo. Dice Angie, quiero una boleta, la entrada gratis para todo. Ah, ok. Bueno, les voy a recordar que este próximo 29 vamos a tener el Olímpica de las Estrellas, pero ojo. No.
3: Primo de Angels.
0: No. 29 de julio nos vamos de Olímpica y la gente que me está solicitando, Angie, yo quiero 4 boletas, yo necesito. Tienen que estar muy pendientes de Olímpica Stereo porque vamos a estar haciendo el sorteo al aire, entregando boletas al aire para que ustedes nos acompañen. 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Ojo, el evento es gratis, sí, pero no cualquiera puede entrar. 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Que hay muchos artistas confirmados. Estoy súper emocionada. No.
3: Y a propósito, Angie, hablando de artistas confirmados, entre los que ya confirmamos está Jonales Castaño.
0: Sí, señor.
3: Y les contamos a los oyentes que en minutos Jonales Castaño estará aquí con nosotros en Olímpica Stereo.
0: Mejor
3: va a estar lanzando su nueva canción. Va a estar aquí con nosotros hablando un ratico. Va a estar contándonos qué tiene en mente para el Olímpica de las Estrellas. Si va es a beber o va es a jugar. Ahí nos estará contando hoy en un ratico aquí en Olímpica Estrellas.
0: 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Vienes con todas. 2:27. 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

minutos de la tarde, 34 minutos, 2:34. Oiga, yo estoy viendo por acá mucha gente, mejor dicho, súper emocionada en esa tarde con el Olímpica de las Estrellas. Estamos muy contentos de poder recibirlos a todos ustedes. 29 de julio, ya vengo a contarles más para que se emocionen. Es más, para que vayan pidiendo permisito, porque sabemos que muchos de pronto trabajan, ¿cierto? Y que no, yo no me voy a perder el Olímpica de las Estrellas. ¡Jamás! ¡Jamás! 2 de la tarde, 35, escuchas Olímpica. ¡Oh!

0: 2:44 minutos en Olímpica Estéreo 96.1, que estamos al aire acompañándolos. Angie Ospina, qué pena, me le meto por acá un ratico. Tranquilo. En su espacio.
1: Tranquilo, tranquilo,
0: este espacio,
1: no hay problema.
0: El más escuchado a esta hora de la tarde.
1: Obvio.
0: Hoy miércoles, nos alegra saludar a todos nuestros oyentes. Y les habíamos contado desde temprano que tenemos un artista muy, muy especial, un artista Olímpica Estéreo, que está con nosotros, y queremos saludar a esta hora a el rey del chupe, Jonales Castaño. Bienvenido, mi rey, como al rey del chupe.
2: Yo siempre me le he querido meter al rancho a ella.
1: Siempre.
2: Nada, me le metí a la cabina.
1: Ya vos pasito.
2: Me empiezan a meter.
0: No, pues empezó antes pegando fuerte, porque uno va a entrar desde el trabajo.
2: Sí, ya como nosotros siendo, ya entramos a la nómina.
0: Eso está muy bien.
2: Acá escuchando los chismes, diciendo eso del fútbol. Todos que han visto en mis videos caseros esa mejoría que he tenido en el deporte.
0: O sea, pues es que.
2: O sea, subo y cobro el tiro de esquina y meto el cabezazo.
0: Pero por eso estaba aterrado lo que estábamos hablando acá internamente, porque uno ve en las redes sociales de Jonales Castaño, que ya lo dijimos al aire, es uno de los artistas confirmados en el Olímpica de las Estrellas, que lo vemos mucho jugando fútbol, le vemos dando pata a Camilo para que quede.
2: Para no tener que cargarlo bien de semana, para darme la viatiqueada.
0: No, jugando y lo vemos calidoso.
2: Ahora que tuve la oportunidad de estar por primera vez en un partido de fútbol profesional, viéndolo, eso sí, en México, viendo la Selección Colombia, me di cuenta que lo que pasa es que no es que yo sea malo, sino que el público me asusta. Entonces estoy enseñado que el público me va cantando. Entonces cuando yo voy con ese balón y miro para allá, para el público, y me enredo y se me cae la... Entonces en este partido va a estar muy concentrado, va a estar 2 días antes sin hacer nada de nada, ni beber, ni nada que termine dar.
1: Nada.
0: Usted me estaba contando que, o sea, en su casa está entrenando juicioso y se ve calidoso, así buena jugada y todo.
2: Pues, me subieron un video que no me movía ni medio metro donde estaba parado, pero de todos modos gracias a los de prensa. No, estamos preparados.
0: Los venden mucho, sí.
2: Eso vende mucho, pero ese que vendía, yo creo que la gente va a ir a ver si hago lo mismo aquí en el golazo que me va a meter.
0: Pero ya como estuvo en México viendo fútbol,
2: ya traigo técnica,
0: una mentalidad.
2: Ya sé cómo, al menos ya sé cómo caerme y rodar para 10 veces para que piten algo.
0: Al menos pedir la amarilla.
2: Eso, ya me las sé, las rogadas.
0: John, de verdad que muchas gracias por apoyarnos. Jonales Castaño es de los artistas que siempre nos han dicho que sí. Y eso quiero decirlo aquí a través de los micrófonos de Olímpica Estéreo. O sea, para cualquier actividad, incluso creo que la última vez fue usted mismo el que me dijo, vamos
2: que lo
0: a un centro comercial.
2: Sí, yo le dije, vamos, sí. Yo es que a mí se ve bueno eso también por las tardes, sí. Un centro comercial,
0: claro,
2: lleno.
0: Claro, total.
2: Una locura, eso lo podemos ver más adelante. Disco es lo que vamos a lanzar.
0: Sí, señor.
2: Música es lo que vamos a hacer mientras Dios nos dé salud. Y Gatico, no, de antemano agradecerle, porque siempre que quiere uno lanzar una canción, no hay como ir a una emisora, no hay como uno decirle a todos los oyentes, bueno, aquí estoy yo proponiendo de nuevo.
1: Sí.
2: Son muchos elementos, pero pues yo soy un man que nació con radio y yo creo que moriré con radio.
0: Y le iba a decir eso, que bacano eso, John, porque usted ya no está para que se va a hacer gira de medios, para que va a emisoras, a canales. Usted ya puede trabajar con un catálogo grandísimo que tiene, pero está viendo todavía que la radio sigue siendo importante para los artistas.
2: Lo hacemos una vez al año, Gatico, porque es desgastante, es pesado, sí. Ya Jonales no tiene 25, ya uno va creciendo y le duelen más los huesos, pero a mí me encanta, me revive la carrera, me revive eso, Gato, y cómo no hacer algo que en este momento se puede hacer. Hace 20 años era un problema entrar a una emisora, sí. Por muchas cosas, por los formatos, por los cupos, bueno, por lo que fuera, porque no estaba el género de nosotros súper pegado, y se luchó mucho para llegar a una emisora. Ahora que tenemos las puertas abiertas literalmente de todas, pues hay que aprovecharlo, y como lo digo, si quiere una vez al año, siempre cogemos una de las canciones y le damos la vuelta a Colombia, y ahí se factura también, porque usted cada ciudad que pasa, el empresario lo oye, yo estoy hablando en Olímpica Estéreo, y dice, ¿dónde está Jonales? Que vas a almorzar, y ese almuerzo se convierte en una venta de una presentación, de dos, o sea, si se trabaja como es, se le saca fruto la misma promo.
0: Y hemos hablado también, John, de la acogida tan grande que ha tenido Jonales Castaño aquí en el departamento del Quindío. O sea, los últimos conciertos de música popular que hemos tenido, ahí ha estado Jonales Castaño, y con ella acá está en alto, mejor dicho, sacándola del estadio, del Coliseo, donde hemos estado en presentaciones.
2: Gatico, le damos 2 horas seguidas sin repetir canciones.
0: Sin parar y sin repetir.
2: Y la gente las canta todas. Soy uno de los hombres que puede decir que ese dicho de que nadie es profeta en su tierra, conmigo no va. Yo en cualquier ciudad que me pare del eje cafetero, gloria a Dios, nos ha ido re bien, sea en Coliseo, sea Plaza de Tor de Manizales, en Pereira, Dios mío, ni hablar que me va a quejar yo. Entonces, no, Quindío Dios siempre me ha tenido en el corazón y siempre que hemos venido a cantar hemos salido felices.
0: Y como dicen en la costa, sin hablar mondajos, llegues a cantar, papi.
2: Sí, sí, aquí no me puedo poner a echar chistecitos ni hablar mucha cosa porque después llegan el hombre, no cantó esta, no cantó el guayabo, no cantó.
1: Sí, sí.
2: Eso es bueno, gracias, pa' que, una detrás. La última concierto fue así, una detrás de la otra, queme y queme canciones. Eso es lo que lo llena uno de alegría y dice, estos 20 años de carrera han sido definitivamente una hermosura.
0: ¿Ustedes creen que los artistas de la música popular y en este momento Jonales Castaño, con lo que ocurrió, por ejemplo, en la ciudad de Bogotá, en el Movistar Arena, que eso es como decir, güey madre, vamos a seguir tirando la vara más arriba, pero, o sea, la sacaste en un momentico también?
2: Fue una bendición de Dios. Nosotros hicimos una preparamos prensa, preparamos videos, preparamos toda clase de vaina para darle duro 6 meses y vender el Movistar, porque Dios mío, pues una cosa es usted decir vendo el Movistar, pero cuando vos entras a ver eso vacío, nosotros paramos en la arena y yo, miércoles, ¿qué voy a hacer yo acá? Bueno, ya estamos metidos de
0: vaca cabeza, loca,
2: la vaca loca, la gente del Movistar feliz, todo el mundo, sí, dele negro. Pues hermano, sacamos ese Movistar, lo hicimos en 2 días, bendito sea mi Dios, en 2 días le hicimos un sold out a eso total. Nos dejó mucho que pensar, queríamos hacer otro, no había más fechas, esa vaina está alquilada, eso sí es un negocio bueno, un Movistar.
0: Montemos un Movistar Armenia.
2: Movistar Armenia, Movistar El Chupe. Entonces me siento lleno de alegría, estamos preparando varias cositas para el próximo año. Yo creo que eso sí lo ponía uno a pensar, bueno, en este momento lo que más queremos es aprovechar y lanzar canciones, gatico. Bueno. Usted sabe que a mí me encanta lanzar música, mantenemos pendientes, tenemos una, digamos, una caleta de canciones en estudio que vos no te imaginas. O sea, tengo música para lanzar esta vida y la otra. Ahí va a quedar la herencia, sabrá el berraco para quién, porque pues no creo que lo que tengo grabado lo alcance yo a gastar. Pero tenemos mucha música y por eso es que podemos proponerle a la gente hoy con una canción, con un beat, con batería, que nos vimos en volqueta, con otra cosa, una bailable, una tropicalita, pero en este momento vamos dirigidos al que conoció a Jonales cantando de bar en bar, dos razones, mera guasca,
0: pero,
2: papi.
0: Pero usted de los artistas de popular que se puede dar ese lujo de seguir reinventando y que la gente le copie y le pegue, papi, eso dan sino ganas de chupar.
2: Hemos cambiado cositas instrumentales porque siempre que yo hago una canción es la misma guasca, solo que hace guasca y le montamos encima sea el beat, sí, o la batería.
0: Le mete el veneno.
2: Pero le digo la verdad aquí que no está oyendo nadie.
0: Sí.
2: Yo siempre le muteo esa cosa y la grabo sin eso. De MDN, pum, pum, pum, pum. No soy capaz. Toca grabarla con los elementos míos y ya en la mezcla le subimos a todo eso.
0: Bueno, John, ahorita que estábamos hablando de lo del tema del Movistar, la verdad, o sea, usted sintió culillo al principio decir, güey madre, o usted ya la tenía clara, no, papi.
2: Yo sé
0: que usted es un man de retos y le gusta, mejor dicho, por donde mete la cabeza, saca el cuerpo.
2: Mire, yo le dije dos, tres veces a Camilo, pasamos por ahí en Bogotá, por el frente del Movistar, le señalaba para allá, que cómo era ponerle eso a Movistar al chupe, pintar eso del color de las banderas de Pereira y mi madre, porque como eso lo pintan por fuera, eso claro, queda dando una pandada, unos colores. Y dijimos, hasta un día, como siempre, la loquera es que van a mi Camilo. Tenemos un compañerito que es Alex, que nos ayuda mucho en la parte de eventos y conoce mucho del tema de contrataciones. Un día le dije, Alex, va a averigüeme ese Movistar, que pues, ¿cómo es la cosa? Ya pues, a los 8 días me dijeron, yo, mira, Movistar es esto y esto y esto, ¿y qué fechas hay? Bla, bla, bla, bla. Y yo dije, no, tan cerquita tampoco, no nos confiemos. Y armamos eso, el plan, que en diciembre del año pasado se fue, se hizo el papeleo, se lanzaba en una fecha, no se pudo porque pasaron varias cosas en esos días. Y el día que lo lanzamos fue, hermano, una cosa que yo sí tenía culillo, ¿no? Yo estaba era cagado, porque es una cosa seria, es comprometerse, donde uno no llena eso. Cuando usted no llena el Movistar, cuando usted le pone en poli sombra, ese secreto no lo guardan. Eso sí. Se dan cuenta, entonces ya quedan
0: los medios, lo vuelven.
2: Entonces se marean los empresarios, no, ese marica no llenó, se marean los alcaldes, se marea todo el mundo, pero en este momento yo puedo decir que sí nos cambió el ritmo. O sea, nosotros siempre hemos trabajado mucho, gatico, son 20 años, pero hemos trabajado demasiado. Cada 8 días hay un concierto, nosotros nunca tenemos un sábado libre en el año. Pero esto, claro que incrementa más el mercado, llama más la atención y usted se puede dar ese lujo que en lugares donde no, donde sabe que puede cobrar, puede cobrar.
0: Sí, total. Ya la perspectiva con los empresarios y con alcaldías y todo cambia completamente.
2: Eso es como cuando usted se ponía a llamar usted mismo a ofrecer como en los viejos tiempos, que mi hermano, ¿qué pasa que no ha vuelto a llamar? Dejó el trago, se ajuició, se casó, lo mataron, se murió. No, señor, en esta ocasión ya no nos dan nervios de nada de eso. Hay que inventar y seguir inventando eventos viejos, el que lo llame. Y la alegría que siente uno cuando dice, ¿tenés el tal de agosto libre? No, viejo, solo vendió más como un año. Esas son las cosas que usted ve, está sirviendo, está funcionando.
0: ¿Vamos para el Campín o qué?
2: La verdad no creo que me ponga a asar algo en el Campín por el momento. Yo creo que me haría otro Movistar bien, o sea, yo quiero seguir midiendo el aceite, o me haría un doblete de Movistar, saber, bueno, señor bendito, llenamos 2 Movistar seguidos, Yo creo que me metería al camping. Me da miedo porque no tiene techo, porque hemos vivido cosas allá con el agua. Sí. Hemos visto desde la tarima lo que ha pasado.
0: Tire la moneda al aire, papi, mira para qué lado cae.
2: Pero así como dice ese Movistar, después de nunca haber hecho un evento grande, uno nunca sabe. A mí me dan montañeras raras. Te digo, Camilo, búsquese más bien la fecha para el estadio y nos metemos ahí a mojar.
0: 4 de la mañana se levanta y llame, Camilo, pídalo de una vez.
2: Así es.
0: Bueno, John, estamos estrenando hijo. A usted le gusta estrenar hijos. Y aquí estamos con una canción que sigue teniendo esa raíz de Jonales Castaño, porque usted lo decía ahorita, a mí que me pongan lo mío y yo con eso trabajo y grabo, y sigue manteniendo la misma línea de Jonales Castaño.
2: Vamos con la línea huasqueña.
0: Uno escucha y dice, ahí está Jonales, apenas arranca la canción.
2: Yo no sé, yo creo que usted tiene que decirme eso cuando oiga el timbre de voz, cuando sienta los instrumentos, a ver qué opina de eso.
0: Bueno, la canción se llama Mi Tío.
2: Mi Tío.
0: ¿Cuándo creería uno que una canción de música popular le va a poner mi tío? Porque
2: hay un bambuco que llama el aguacate y no dice aguacate por ningún lado. Esas son cosas de la vida.
0: Locura de la vida.
2: Locura de la vida, mi tío. ¿Y qué, quién es ese tío? Me han preguntado yo. Pues yo. Yo tengo 4 o 6 sobrinos. Sí. Para irlos encaminando por el mundo como debe ser. Pero en este caso, en las familias colombianas siempre hay un tío de esos que la mamá dice, ay, llegó el tío, acá que se queda el fin de semana acá haciendo bulla. Mi mamá que tenía un equipo de sonido para escuchar música cristiana, ahí le van a pasar eso para una emisora llena de chupe, le van a coger el rey, se lo van a descomulgar. Yo sí tuve un tío que se llama Emilio, ya falleció, y ese tío me mostró el verdadero camino al Ronales y muchas cosas como esta. Yo creo que en cada familia hay un tío por ahí.
1: Sí,
2: tía,
1: siempre.
2: ¿Por qué hay unas tías que
1: ay, yo tengo una.
0: Hay unas tías que parecen tíos.
2: Unas tías que parecen tíos. Esa es la palabra, gatito.
0: Hasta barbadas son esas berracas.
2: Hay unas berracas que no, y mandan por trago y hacen hasta para vender. Sí. Venimos ahí con una. Yo no sé ni como lo he hecho yo, siempre mío es un carrirelazo de esos para coger café solos, para acá del machete, a echarle chispa en el suelo, para olear el poncho. Y pues estamos muy ilusionados, como siempre, con cada canción que uno lanza. Como les decía, uno nunca piensa que una canción va a ser mala. Todo lo que uno le muestra a un director o a los muchachos, mira cómo quedó esto, es porque uno siente que puede ser un éxito.
1: Sí, claro.
2: Pero esa verdadera calificación lo dan es la gente en la calle.
0: Marce, pero uno no necesita ni escuchar las canciones cuando manda las canciones de Jonales. Uno dice, hágale, eso va.
2: Amén, amén.
0: De una vez. Échele bendición y va para arriba.
2: Esto se llama Mi Tío aquí en Olímpica Estéreo en Armenia. Mi otra casa. Obvio.

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2: 2:59 en Olímpica.
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0: canción. Esa canción. Definitivamente otro palo, otro mamonazo que se apunta el rey del chupe, Jonales Castaño. Ahí tenía la canción al grupo, Angie, por favor.
1: Ok, ok.
0: Y uno dice, ¿será que solamente va a sonar en el mes de la madre? Solamente para las mamás, ¿no? Eso está sonando por boca y nariz. No,
2: es una canción,
0: todo el año.
2: Es una canción NEA, niños, ¿no? Del gueto. Es una canción que cuando se hizo yo pensé en eso porque yo era, porque todas las canciones de madre son en vals.
1: Sí, total.
2: Qué lindo tu velorio. Todas para mamás muertas y ya no.
1: Literal, no, pero es una canción que me encanta.
2: Está una canción para cantarle a la mamá ahora.
1: ¿Cómo es?
2: A todos los chinos que la han embarrado, sí. Chinas que han llevado pruebas de embarazo positivas, todos matriculan mamá perdón. Mamá perdón volvió a hacer otro golpe como Amigos con Derechos. Volvió a llevar el género completamente a otro nivel. ¿Por sí. qué? Porque no había ni una canción atrapando niños. No había nada. Mamá perdón hace 3 años ya largos que salió al mercado. Y si yo todos los días tengo un video de una mamá o un papá hija. Subiéndolo, cantándolo, mamá perdón, a las redes sociales. Y uno ya en lanzamiento número 5 después de ella le toca repostear porque ¿quién le dice que no a un niño, mano? Los niños son una arma de doble filo y más total. Conmigo.
0: Y es que, y por ejemplo, vi también mucho en redes sociales ese tema, como que las mamás viendo el peladito, el chiquito va cantando eso a todo pulmón ahora años sería como, ¿qué hubo, culicagado? ¿Usted qué hace cantando eso? ¿Ole? Y ahora, ay, tan lindo el niño, mira cómo grita y cómo canta esa canción.
2: Me llevaron a mí acá en Armenia un día en un show de las estrellas. Llevé a Helen, cántate una canción de tu padre. Y llevo a Helen, que me traiga cerveza, que me traiga el licor. Jonales, debes enseñarle canciones a la niña más infantil.
0: Enséñale la de Nosperín.
2: Nosperín. Hay como es un día que estamos. Un saludo muy especial a la gente de Cerveza Águila Roja. Entonces, Mamá Perdón fue una canción más que yo no pongo como para mí como un éxito, sino para toda la carrera musical, para todo el género y cosas difíciles de pegar. Canciones de cumpleaños. Tengo una que es El Palo. Ay, feliz cumpleaños, una canción y no es triste, nada.
0: No.
2: Llegó el día 365, papi. ¿Quién iba a creer que yo iba a salir con eso?
0: Vea, ya quedaron. Las tres de cumpleaños, la de Diomedes, la de Peter y la de Don Alex. ¿Ya?
2: Y este año, si Dios quiere, vengo con una muy importante que es una para quinceañeras. Que Salomé cumple 15 este año. Le escribí su canción y de hecho vamos a tener una vaina con Olímpica Estéreo Nacional que ya se dará cuenta de ello. Gatico, vamos a hacer una quinceañiza, la verdad, que este año.
0: Tremendo. Mejor dicho, bien en sorpresas.
2: Pero es lo bueno de trabajar y mantener ese estudio grabando cuanta vaina le gano la cabeza. Porque si uno tiene un estudio de grabación, es para eso, para grabar. Y sabrá, pues ya el berraco Spen, ¿qué se hace con eso?
0: Tiene más guardado, ajá, yo en estudio.
2: Tengo por ahí 500 canciones por poquitas.
0: Se vuelve uno loco en ese estudio.
2: Sí, yo sí mantengo anchuspado. A mí no me encuentran es por eso. Porque yo llego de las giras y yo mantengo en el estudio, no hay nada más que hacer.
0: Si Jonal no está viajando, camellando.
2: Ya no puedo beber.
0: Está en el Rey del Guiso, comiendo o está en el estudio grabando ya.
2: La mayoría del
0: no
2: tiempo
0: hay
2: en
0: más,
2: el estudio, la
0: cierto.
2: Un porcentaje muy grande de mi tiempo se haya metido.
0: Bueno, pues nos alegra mucho, John, que de verdad nos siga regalando tanta música. Venga, usted trajo a su tío y
2: no,
0: con guitarra y todo. Y trajo
2: con la bebida agropecuaria.
0: Pero venga, antes de irnos con el pupilo. Aquí está, vamos a cantarle un pedacito que de esa canción.
2: Que me algo tragando usted
0: aquí.
2: Esta pepa.
0: Hágale, trague pepa.
2: Imagina uno acá chupando.
0: Porque vamos a entrar en calor con toda la gente del departamento del Quindío. Queremos que se aprendan esta canción, que se vuelva himno y que así como consumimos tanta música popular en el Quindío, esta canción se quede en el corazón de todos los que a esta hora nos están escuchando. ¿Cómo dice el tío?
2: El guay.

0: cabezuelita, papi.
1: Dios mío.
2: No, pero acá no, porque detrás de Mandela aquí tiene cara de tibito. Me encanta,
0: me encanta. Cara de todo, va por el huevo.
2: Sí, lo cogían de desorden en toda la entrevista,
0: no,
2: ¿ok?
0: No, yo sigo la figura de todo.
2: Sí, sí. ¿Y cómo que lo está cogiendo de parche y eso? ¿Qué le dice?
3: Parche, pues el bozo.
2: No, es que vos sos muy
0: perraco.
2: Son tremenda canción, muchas felicitaciones. Bueno, y usted también está diciendo, estamos con Pupilo Julián de los JR que está con nosotros. Un aplauso para Julián.
4: Muchas gracias.
2: Venga, yo pensé que los JR eran dos. ¿Qué pasó con el otro muchacho?
4: Es que
2: falta de presupuesto.
0: No, yo le puedo decir para que el pelado. Yo sé que le pasó. Él hoy se dedicó al pop.
2: ¿Se dedicó al pop?
0: A pop, o sea, porque tiene una canción enterita y la verdad que está sin frenos.
4: Uy, qué pecado,
2: sí, lo que
4: no.
2: Hace un
4: hoy lo iba a levantar y no, el muchacho estaba ya escurrido, no era capaz ni de pararse de esa cama, qué pecado, se enfermo.
2: Qué pesar, hombre.
4: Sí,
2: bueno,
4: señor.
0: Pues no sabe lo que perdió.
2: Que tenga una pronta recuperación. Julián, bienvenido a Olímpica Estéreo, mi hermano. ¿Cómo va?
4: Muchas gracias.
2: Ese gran proyecto de los JR que los hemos visto en tarimas, incluso acá en Armenia también estuvieron en un excelente concierto. ¿Cómo va todo?
4: No, todo súper bien, la verdad estamos muy felices. Ahorita en septiembre ya cumplimos 2 años con este sueño, cada vez logrando cosas mejores. Baby Agropecuaria es una canción que la verdad nos ha abierto mucho el radar, eso nos ha abierto a conseguir fechitas en otros municipios más aparte de simplemente el eje cafetero. Y la verdad yo creo que eso es una bendición, poder hacer lo que uno ama, poder sacar música. Ya son 5 canciones afuera, 6 con Baby Agropecuaria y el 8 de julio tenemos otro lanzamiento.
2: Parce, qué cagada que no hay unos hermanos.
4: Qué pecado, sí.
2: Qué cagada. Pero bueno, me alegra mucho todo lo que está pasando también con los JR, que vienen haciendo una excelente carrera. ¿Cómo fue esa unión con Jonales Castaño para que Jonales le dijera, papito, venga para acá y vamos, mejor dicho, a camellar y a voltear por todo lado?
4: No, la verdad, Baby Agropecuaria salió porque una vez que íbamos a grabar las voces de Bandida Pionera, pues estábamos como escogiendo el estudio y tocando puertas a ver dónde podíamos grabar las voces de la canción. Y tocamos la puerta de Jack Studios, que es de los mejores estudios que hay en Pereira.
2: El mejor, papi.
4: El mejor.
2: No, que los de los mejores.
4: Sí,
2: el mejor, papi.
4: El mejor. Y estuvimos ahí, la verdad íbamos con la expectativa pues de grabar, sin saber que John nos iba a grabar las voces. Él fue quien nos grabó las voces, quien estuvo acompañándonos, diciéndonos, vea, hagan esto así. Y de una canción pues que es nuestra. Cuando terminamos de cantar y nos quedamos ya como escuchando cómo quedó todo, John nos mostró Baby Agropecuaria.
2: John, ¿cómo fue? Usted, claro que es que usted tiene un oído del hijo de madre.
0: Yo tengo una oreja.
2: Pero vea, hay el tener el oído tan hijo de madre a veces es bueno y malo porque, o sea, también así como ve talentos buenos, le dice, papito, no, qué pena, mi rey, pero no va a perder mi tiempo acá.
0: No, yo a los 5 minutos de estar ahí le digo, mijo, colabórame acá, al ingeniero, colabórame acá, yo voy allá al baño.
2: Una empanadita.
0: Y al rato ya estoy en la finca. Yo, verdad, yo estaba grabando. No, para todo hay que tener tacto. Y las canciones también ayudan mucho. Uno sabe qué canciones tienen el color. Yo tengo tanta música guardada que yo escucho esa quedaría bueno. Es como cuando hice el remix de Plata Poquita.
2: Sí.
0: Yo dije, yo quiero hacer eso hace días, y si no es así, no lo hago. Porque yo pasé lo solo con José Arbey, puede que pegara. Pues yo empecé en todos los elementos y mire lo que logramos ahí tan grande. Sí, severo, bueno. Palazo, severo. Y un señor rezando por uno, feliz porque logró eso. Nadie me paró con estos pollos. Cuando yo les mandé la letra, ellos que yo no quiera para grabar la neta, yo no, es para que la hagamos en fit, muchachos, y nos vayamos de frente. Me siento contento, gatico, en estos momentos, después de 20 años de carrera, toda esa cantidad de canciones pegadas, yo creo que ya puedo darme el lujo de ir invitando a mucha gente a que se dé a conocer, a ir creando nueva generación y que quien quita que unos 10, 15 años, hombre, estén hablando todos una camada de pollos. No, paramos por la escuela de Jonales Castaño, me encanta.
2: Pero bacano eso porque no todos los artistas lo están haciendo, porque uno sabe que a ustedes le caen como arroz todos los días. Los artistas, papi, venga, ayúdeme, venga, grabemos, ¿qué tiene por ahí? Vea, escúcheme esto, lo otro. Pero bacano que siga abriendo la puerta a decir,
0: sí, pues, pero no todo el mundo lo va a lograr, no todo el que le hable a uno se le va a poder decir que sí, pero lo que deseemos lo hacemos con mucho amor y con ganas de que siga creciendo y creciendo nuestra música de despecho colombiano.
2: Julián, ¿qué es lo que más le ha aprendido a Jonales Castaño en tiempo que llevan dando
4: la verdad,
2: con él?
4: La disciplina y el ser integral. O sea, yo no solamente se quedó con cantar, aprendió a tocar, aprendió a producir, aprendió a escribir. O sea, él siempre ha sido un gran escritor porque es trovador. Eso está su sangre.
2: Más enredador que un berraco de rato.
0: Más enredador que gato.
4: y eso yo creo que es de admirar, la disciplina y el ser integral. Cantar no es solo cantar, uno tiene que saber de todo, saber también del negocio, de cómo funciona la música, la industria. Me parece que eso es como lo que he aprendido.
0: Para que aprenda con eso de la industria, siga gato, que ya gato está que mete a traer a
2: Saico. No, papi, puro, lo mío son los viajes y Saico, papi. Pura regalía.
0: Esa es la pensión.
2: Esa es la pensión, claro, hay que pensar a futuro. No, que bacano, de verdad. Y vamos a escuchar esta canción completica, se llama Baby Agropecuaria con los JR. Aquí está Julián con nosotros. Lástima y qué cagada que el hermano no está, pero bueno, está también con Jonales Castaño.
0: Que no haga fuerza, que tranquilo.
2: Aquí está Baby Agropecuaria en Olímpica Estéreo.

0: Agropecuaria, a las 3 de la tarde, 20 minutos en Olímpica Estéreo. Julián, muy buena la canción, hermano. Los JR, muchas felicitaciones, papá. Y de verdad que qué bacano todo lo que está pasando en la carrera musical de ustedes. Nos alegra muchísimo.
1: No, muchas gracias, Gatico. Verdad que vamos de la mano de Dios, siempre orando para que todo salga de la mejor manera. Y sí, con esta gran oportunidad que nos dio, y obviamente aprovechando siempre el momento para que también haya un orgullo más allá de él. Está la cosa, ¿no? Lo están haciendo bien y Dios quiera que también
0: ¿Ustedes de qué parte son?
1: De Pereira.
0: De Pereira, qué bueno.
1: Del Japón, de dos quebradas.
0: Del barrio del Japón. Ahí pasando el viaducto César Gaviria Trujillo.
2: Nada más y nada menos, el plancito ahí con el bañador.
0: Chévere, ¿sí o qué?
2: Con la gallera o
0: la gallera. María.
2: No, yo en la gallera mantuve muy bien. Sí.
0: Diga, tiempos aquellos.
2: Tiempos aquellos, pero sí, no puedo negar lo que ahí uno pasaba, veía eso lleno allá y lo dejaban entrar a trobar, a rebuscarse. Tengo muchos recuerdos en Dos Quebradas de esa clase, así, cuando yo andaba con la guitarra en la mano, ahí donde hay un cumpleaños, lo que bueno, para meterme allá.
0: Es como el tío, andaba con el tío, que no la suelta, está listo, como que. Estoy esperando que me pique en el ojo, papi.

0: las 10 de esas, y güey, madre.
1: Muchas gracias, hermano, por visitarnos, por estar aquí en Armenia. A Julián también muchas gracias. Juli, siempre los micrófonos abiertos.
2: Muchísimas,
1: hermano.
2: Gracias, Gato.
1: Pronta recuperación para tu hermano, y pues esperamos siempre, obviamente, tenerlos aquí en la ciudad de Armenia.
2: Ojalá volver, porque tenía mucha ilusión. La verdad quedó muy aburrido.
0: Mételo al partido, papi, métalo.
1: Seguro,
0: vamos con los tarde para el partido.
2: Centrales.
0: Mande la foto, papi, para que lo metan en la carátula.
2: Eso es todo.
1: No.
2: Eso
1: de una. Esa, de una vez.
0: Ya, o sea, la velocidad de Phantom.
1: Planillado.
0: Para mañana llega la foto.
2: Ya.
1: Yo, muchas gracias, hermano, por nuevamente siempre tener presente la radio, hermano, porque sabes todo lo que está pasando con el mundo digital, con toda la vaina, pero qué bueno, hermano, que usted, que es un man de negocios, de empresa, sigue teniendo la vaina muy clara todavía.
0: Vamos a trabajar hasta donde Dios nos dé energía, vamos a hacerle gatico, y pues mientras nos apoyen, pues cómo no vamos a venir, sí o no, hoy vamos a estar presentes para ayudarnos entre todos. Muchas gracias, Gato. A toda la familia, ya los voy a dejar acá para que puedan prender el aire.
1: Uy, gracias a Dios, hermano.
0: Angie ya me va a desbaratar ahí.
1: Usted ahora prender el aire, la entrevista duraba 3 horas.
0: Bueno, póngase en 16. Dios me lo bendiga, mis queridos oyentes, y nos vemos el qué.
1: El 29 de julio.
0: 29 de julio, haciéndonos un partidazo. Dios quiera que acá ahí pueda darle la alegría de un gol. Si no, pues al menos les doy fotos.
1: Lo que sea, lo que pida Jonales Castaño. Vamos a despedir esta entrevista con nuevamente esta canción, lo nuevo de Jonales Castaño, el rey del chupe, que está con nosotros y que desde ya queda sonando esta canción, y obviamente a consideración de todos los oyentes, de toda la audiencia de Olímpica Estéreo. John, un abrazo, nos vemos entonces en el Golímpica. Va preparando la pantaloneta, preparando los guayos.
0: Papi, la camisita M, bien que me quede bacancito, bonito. Que
1: apretadito, usted le gusta apretadito, ¿sí o qué?
0: Donde todas quieren que uno rife el uniforme.
1: Ahí está, pues. Aquí está Jonales Castaño, el rey del chupo. Un aplauso para ella. Aquí está mi tío.

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Gian Caca, el grupo Nietzsche, a las 3 de la tarde, 36 minutos. 3:36 con Olímpica. Ya me verá que te pone todo bien bueno. Para Cecilia, un abrazo. Para Samuel, un abrazo. Para Melfi, un abrazo. Para Blanquita, un abrazo. ¿Quién es lo que es Olímpica? Se dedica. Estaba mirando por acá los partidos de Suiza frente a Canadá. Suiza 2-1 Canadá. Ganando Suiza frente a Canadá. Y en Bosnia, ganando Bosnia 2, Qatar 1. 2-1 ganando Bosnia y Herzegovina. Y Suiza frente a Canadá, 2-1 ganando Suiza. Son las 3 de la tarde, 36 minutos. Te recuerdo que dejan dos mensajitos, chicas. Esta nominada del Golimpica, las estrellas, está maravillosa. Ya saben, confirmadísimos. Artistas de la casa, artistas de dinero popular. Ya está para con nosotros Jonales Castaño. Y que los JR también. ¡Ay, Dios mío! Son las 3 de la tarde, 37 minutos. Estamos de miércoles con Olímpica. ¡Oh!

45 minutos, 3:45. Estamos este miércoles con Onífica Stereo, miércoles para seguir saludándolos. Y le recuerdo a todos nuestros oyentes que pueden seguir dejando sus mensajitos a través del WhatsApp Olímpica 321-5182-961. 321-5182-961. Recordarles también que ustedes pueden enviar también la fotico de lo que estén haciendo en esa tarde. Por ejemplo, usted está trabajando, está en su oficina, en sus labores, cuénteme a dónde saludamos, a qué negocio le saludamos, a qué grupo de trabajo le saludamos. De una vez, pues es que para eso estamos, ¿cierto? Para saludarlos, usted que está conectado con Olímpica Cero en el exterior y está ahí conectado también desde su trabajo, en su vehículo, cuéntenos a través del WhatsApp Olímpica 321-5182-961. En esta tarde de miércoles ya vengo con información. Recuerden que a las 5 de la tarde llega la ruta olímpica también. Así que es la oportunidad también para que usted empiece a dejar su mensajito. También aparte invitarlos para que nos sigan en redes sociales como @olímpicaestereo. ¿Listo? Son las 3:46 minutos en Olímpica. ¡Oh!

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2: 3 de la tarde, 55 en Olímpica Estéreo.
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9: 4 de la tarde, 1 minuto en Olímpica.
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Ya tenemos en las 4 de la tarde, 6 minutos, 4 o 6 minutos con Olímpica Estéreo. Arrancamos otra hora más de compañía en la emisora del primer lugar. Olímpica, otra horita más en este fin, es que en este fin de semana. Es que yo les voy a decir una cosa. De tanto berraco festivo, estoy tan confundida. Yo siento que hoy, yo pensé que era viernes, con decirles hoy apenas miércoles. Yo pensé que era viernes, Dios mío santo, pero hoy es miércoles, no se confunda, mi amor, no se me confunda. Miércoles. 4 de la tarde, 6 minutos, arrancamos una hora con buena programación musical bajo la dirección de Felipe Isas el Gato. Aquí estamos acompañándolos. Recuerden seguir dando sus noticas de voz, sus mensajitos. Ya vengo a saludar desde qué rinconcito. Es más, no dejar notica de voz, no decir Olímpica. Mi nombre es Camila y Olímpica se metió en el barrio La Fachada, por así decirlo. Olímpica, mi nombre es Roberto y Olímpica Serio se metió en mi trabajo en Calarcá. Olímpica, mi nombre es Natalia y Olímpica Estéreo se metió en Circasia. Desde donde usted se encuentre a través del WhatsApp Olímpica. Listo, dale. 4 o 7 minutos. Buenas tardes, escuchas Olímpica.

0: algo. Porque estamos hablando muy rico y todo, pero muchos no saben todavía de pronto lo del Olímpica, ¿cierto? Ah, bueno. 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Charrito Negro. ¿Quién prometió hoy gol? John Alex Castaño, que se está preparando físicamente muchísimo. También nos han pedido mucho. Los hermanos Medina, que también estará con nosotros. Los Medina. Oiga, un chiquitico pero bravo en la cancha. Y es Luisito Muñoz. Que corre. Mejor dicho, él viene con toda. También tenemos otra persona que yo sí le digo una cosa. Este hombre le la da toda. Él la da toda. Osmar Pérez. Yo lo vi jugar. La da toda. En la cancha la da toda. Una nómina bastante grande. 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

0: Ya tenemos las 4 de la tarde, 25 minutos. Bueno, vamos a mirar por acá quiénes anda saludando pues con Olímpica Estéreo. A ver, Olímpica, muy buenas. Olímpica.
1: Panchisita, va a venir a participar en mi pedacito torta.
0: Ay, ¿cómo así? ¿Cómo así, mi Rosadito? Es que usted está de cumpleaños hoy.
1: Una amiga mía hoy me robó el celular. Hasta le regalaron un minutico. Y resulta que ella mandó el mensaje. Como yo estoy cumpliendo años, mandó el mensaje.
0: ¡Ay!
1: Tú, cuando le cuida,
0: ay, ¿cómo así?
1: Es un problema mío. Entonces, si usted ve el mensaje todavía y si lo tiene.
0: Pero por supuesto.
1: Para que hagan el favor y me pase el mensaje de cumpleaños.
0: ¿Pero qué? ¿Cómo así?
1: Dice así. Buenos días.
0: Olímpica. Ah, sí. No, pero ella me lo mandó hoy, claro, vea. Dice, muy buenos días, Olímpica. Me robé este teléfono de mi amigo para que me hagan el favor de felicitar a Rosario en la fachada, que el señor me le dé mucha salud de parte de la mona. Felicitaciones, amiga. ¡Uy! ¡Rosarito!
2: Vamos a festejar con emoción.
0: Unas oyentes lindas que tenemos en la emisora, doña Rosario. Fiel oyente Olímpica 24/7. Evento que es Olímpica, evento que está, evento que apoya, evento que siempre nos acompaña. No, mejor dicho. Tengo que agradecerle a ella por tanto amor y tanto cariñito. Y a la reina. Un abrazo, mi Rosarito. Feliz cumpleaños de parte de Olímpica Serie. De mi parte también. Te enviamos un fuerte abrazo. Gracias por ser nuestra fiel oyente y que hoy la pase muy feliz ahí en la casa. Veo que le van a partir una torta bien deliciosa. Ay, no, qué es esta belleza. Y vea, y de parte de la mona, que Dios le dé mucha salud. De parte de la mona, que Dios la bendiga. Bendiciones, amiga. Para Rosarito, de parte de la mona y de parte de Olímpica Estéreo, felicitaciones. 27 minutos en Olímpica.

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de la duda a las 4:37 minutos. Voy por acá saludando a Ando. Dice Angie, buenas tardes, aquí escuchando Olímpica en Comida Rápida. Julie, mi reina linda, un abrazo, ve, así es que me gusta, así es que me gusta. ¡Épale! Para mí, Julie, un abrazo. Para Julieta, está en Comida Rápida. Julie, que Dios me la bendiga, mi amor, que le vaya muy bien. Cuénteme qué vende. Vende hamburguesa, porque yo amo la hamburguesa. No estoy diciendo que me vende, no. Pero es para ir a visitarla. Abracito para mi Julie. Por acá, para Cristina. Dice Angie, yo quiero boletas, porfis. Claro, hermosa Isa. Isa, pendientes, que vamos a estar entregando boletas para algo Olímpica. Así que pendientes, esto va a estar espectacular. Son las 4:38 en Olímpica.

las 4 de la tarde, 47 minutos, 4:47 y pasa el buen vallenato. Oiga, ese vallenato que acabo de pasar. Ay, ay, ay. Ya viene la ruta olímpica. Para que no se desconecten de Olímpica Serio. Ya viene la ruta olímpica. Mientras tanto, Johnny Rivera. Oiga, artista muy solicitado en el Olímpica. ¿Será que lo vamos a tener? ¿Será?

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2: 4:50 en Olímpica.
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Ya tenemos en las 5 de la tarde, 3 minutos, 5 de la tarde, 3 con Olímpica Serie. Muy buenas tardes a todos nuestros oyentes. Bienvenidos a la Ruta Olímpica. Sí, señores, la Ruta Olímpica está ahorita que programamos para todos ustedes con información, noticias de interés, noticias que pasan en Armenia, en el Quindío, a través de nuestro WhatsApp Olímpica. Déjenos un mensajito y su reporte de movilidad también. Su cómo así, tirar un cómo así a esta hora de la tarde. Déjenos su cómo así también. Ya venimos con noticias, con noticias deportivas. Cantante del gol también, que nos trae noticias importantes para que ustedes la tengan en cuenta. Y mucho, mucho, mucho más. A las 5 de la tarde, 4 minutos, damos inicio a la Ruta Olímpica. Recuerden que el pico y placa va a las 7 de la noche. Hoy es miércoles, 9 y 0, ¿ok? 9 y 0, no se le va a olvidar, 9 y 0. Bienvenidos y bienvenidas. Esta es la Ruta Olímpica.

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2: 5:10, 5:10 con Olímpica. Esa es la Ruta Olímpica. Oiga, hoy hizo un buen sol.
3: Delicioso.
2: Mira la tarde, está espectacular.
3: Delicioso, espectacular. Para tirar piscina, para tirar baño, para tirar río.
2: Uy, hace años.
3: O para comerse un choladito, un granizado.
2: Hace años no voy al río. Yo era de las que iba al río con mi familia a hacer el sancocho en el río. No,
3: ese senderismo.
2: Y nos tirábamos en el río con unas, con esos neumáticos.
3: Acá hay ríos donde se pueda, o sea, tirar clavados. Acá en el Quindío.
2: Sí, pero eso no está, pues a mí me parece muy peligroso eso.
3: Sí.
2: Pero siempre lo hacen.
3: Sí, porque, claro. Pues, no es por presumir, pero en el valle hay ríos que ustedes desde una piedra se puede tirar y hasta clavar.
2: Sí.
3: Es más, hay partes donde usted ni siquiera toca fondo. Son así de... Sí, hay ríos que son supremamente profundos.
2: No, me muero. Son las 5:12, 12 minutos. Siguen dejando sus mensajes. ¿Cómo está la movilidad? Es más, invitamos a nuestros Olímpicas conductores a esta hora. Para que nos cuenten cómo está la movilidad, Juli.
3: A través del WhatsApp 321-51-8296-1 nos van a enviar el reporte de sintonía, el WhatsApp reportero, cómo están las vías de la ciudad de Armenia, dónde hay trancones, dónde hay novedades, o simplemente nos reporta sintonía, nos dice, vea, estoy por tal sector sin ninguna novedad. Ahí lo esperamos, 321-51-8296-1 en la Ruta Olímpica.
2: 5:12, 12 minutos con Olímpica.
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0: tarde, 20 minutos. Y bueno, vamos a hablar y vamos a adentrarnos un poquito porque, oiga, les cuento, esos partidos de esta tarde están, mejor dicho, candentes. Hoy, los dos partidos de las 2 de la tarde, Suiza-Canadá, ganó Suiza 2-1 frente a Canadá. Y los partidos, y el partido de Bosnia-Herzegovina con Qatar ganó 3-1, ganando Bosnia. O sea, mejor dicho, Dios mío, a las 5 de la tarde.
1: 3-1, uy, 3-1. Ey, que es el mundo de goles que están dando.
0: Uy, pero vea. Venga. Y hablando de todo un poquito.
1: Sí.
0: Hablando de todo un poquito. Hay mundial en ese momento de partido. ¿Cómo así?
1: Brasil
0: 1, Escocia 0. Ganando Brasil. 20 minutos de este primer compromiso. Y el otro partido que tenemos es Marruecos-Haití, ¿cierto?
1: Marruecos-Haití también en este momento porque están en simultáneo.
0: Están simultáneos ganando Haití,
1: efectivamente.
0: Ay.
1: Y también Brasil lleva 1-0 ganando Brasil. Ya van en el minuto 20.
0: Mejor dicho, esto está caliente. Mejor dicho. Y a las 8 de la noche tendremos otros dos partidos: República Checa y México. Y a las 8 también Sudáfrica, Corea del Sur. Esto va a estar muy bueno. Se van definiendo como los clasificados. Y este fin de semana, obviamente, con la serie otra vez nuevamente.
1: Vea, van más de 125 goles en la Copa del Mundo. Más de 125 goles, que han sido muchos.
0: Pero es una goleada tras goleada.
1: Y sí, por ejemplo, vea, hoy nada más ese Bosnia 3-1 ante Qatar. Increíble.
0: Portugal, ¿cuánto? Ayer 5. Pero yo te voy a decir una cosa. Yo siento que lo que vamos a ver, después de los 16 es el real.
1: Obvio, claro.
0: Es lo que se siente.
1: Ya cuando entremos a los octavos, ay.
0: Dígame, dicen por acá que tembló en la capital. A ver, busquemos. ¿Será por acá también? Ay, no.
1: Hay gente que nos escucha desde Bogotá.
0: Yeah, Maracuyea. Y dice que tembló en Bogotá, que mucha gente salió a la calle. Juanga, miremos a ver por acá. ¿Por acá también se sintió? Bueno, pues yo no sentí nada. ¿Usted sintió algo? Yo no sentí nada.
1: Ya no siento ni hambre.
0: No tengo ni sentimientos. Ya no tengo nada.
1: La gente que está en Bogotá, hay gente que nos escucha desde Bogotá. Muchos nos reportan desde Bogotá que nos diga que...
0: Bueno,
1: sí,
0: pues acá no tengo, digamos, como tal, reporte del Servicio Geológico Colombiano sin actividad en esos momentos. Lo último fue en Los Santos a la 1 de la tarde, pero en Los Santos, Santander, siempre tiembla todos los días. Entonces, bueno, estaremos como muy atentos al Servicio Geológico para contarles a todos ustedes. 5 de la tarde, 24 minutos, 5:24, escuchas La Ruta Olímpica. ¡Oh!

0: Señoras y señores, 5 de la tarde, 31 minutos. A esta hora, información de última hora en la ruta olímpica.
1: Así es, y estábamos hablando ahorita sobre el tema de temblor. Sí, señor. Sí, señor, el boletín.
0: Efectivamente.
1: Sí, señor, efectivamente. Según el Servicio Geológico Colombiano, vamos a mirar por acá la actualización. Atención, sí, señor. Atención, porque un fuerte sismo sorprendió este miércoles a los habitantes de Venezuela y de varias regiones de Colombia, porque imaginen cómo fue de fuerte que se sintió en Colombia. De acuerdo con un reporte preliminar de Centros Internacionales de Monitoreo Sísmico, el evento alcanzó una magnitud de 6.2, tuvo la profundidad de 10 kilómetros. En redes sociales, decenas de usuarios aseguraron haber sentido el movimiento en las ciudades como la capital, Bogotá, Bucaramanga, Cali, Cúcuta y otras zonas del país. Mientras que en Venezuela, los reportes provinieron de Caracas, Maracay, Valencia, Maracaibo y Acarigua, y entre otras localidades. Así que, según el Servicio Geológico Colombiano, sí señor, magnitud de 7.1. Superficial menor a 30 kilómetros. Localizado a 42 kilómetros de Yaracuy, en San Felipe, Venezuela, y se sintió en algunas zonas de Colombia, en este caso Bogotá, Bucaramanga, Cali, Cúcuta y otras zonas del país. Ahí les contamos, efectivamente, sí había temblado.
0: Y justamente por acá un oyente nos escribe también, dice, sí, fue fuerte, tengo familia en Venezuela. Se sintió fatal.
1: Sí, es que dicen que fue fuerte.
0: 7.1, uy, no, es hartísimo.
1: Vea, sí, se sintió.
0: Se sintió, por ejemplo, en los países Colombia, Venezuela, Trinidad y Tobago, Caribe irlandés, Curazao y Aruba.
1: Bueno,
0: ahí está, pues.
1: Ahí les contamos notica de última hora. 5:33 minutos en Olímpica Estéreo.

0: Sintonía 5 de la tarde, 42 minutos, 5:42. 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

Aquí estamos, amigos oyentes de Olympic Stadium en todo el país, para informarles lo que ha pasado hasta este momento en la Copa del Mundo. En el grupo B, el equipo de Suiza se ha hecho al primer lugar. Le ha ganado a Canadá y en ese grupo B están clasificados los dos. Con 7 puntos se ha clasificado el equipo suizo y el conjunto de Canadá se ha quedado con los 4 puntos, ambos clasificados para la segunda fase. Un par de equipos más ya metidos en lo que sigue de este campeonato del mundo. En el grupo C se tendrá que enfrentar Brasil a la selección de Escocia. Recuerden que Brasil es primero con 4 puntos, Marruecos con 4 es el segundo. Para mí están clasificados los dos y ese espera el resultado del equipo escocés para saber si se mete como mejor tercero o a lo mejor como uno de los segundos clasificados, porque se da por descontado que la selección de Brasil pues estará ahí con los 7 puntos. Por lo menos eso es lo que se espera. Así está el campeonato del mundo hasta el momento para todos los Olympic, para todos los oyentes de Olympic Stereo en todo el país, que se metió a nombre de Ara.

Aquí estamos en la Ruta Olímpica, 5:45 minutos. 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

Ya tenemos las 5:48 minutos. Recordarles a todos ustedes seguir dejando sus mensajitos a través del WhatsApp Olímpica, a través del 321-5182-961, 321-5182-961. A esta hora de la tarde, seguimos saludando a todos nuestros oyentes que también nos han dejado mensajitos del fuerte sismo en Venezuela que se sintió también en varias zonas del país. 5:48 minutos en Olímpica. 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
2: En esa tarde ya del día. Oye, yo soy como perdido. Pensé que era hoy jueves. No, hoy es miércoles, mitad de semana. Aquí estamos acompañándolos en esta tarde deliciosa. Estuvo siendo un solecito espectacular. Ya se está escondiendo. Y al parecer hay como un atardecer bonito. Vamos a ver si alguien me envía en este momento una fotico. A ver cómo está el atardecer. Bueno, está el entretiempo de dos partidos simultáneos. Marruecos-Haití está en empate 2-2. Marruecos-Haití 2-2. También tenemos el partido simultáneo de Escocia-Brasil. Este sí, Brasil va ganando un 2-0 ante Escocia. Están ahí en el entretiempo. Hoy a las 8 de la noche juega Sudáfrica, Corea del Sur y también México. Hoy juega México a las 8 de la noche con Chequia. A las 8 de la noche será este compromiso. Ya finalizó Bosnia-Qatar. Bosnia quedó 3-1 ganándole a Qatar. Y también finalizó Suiza-Canadá. Ganó Suiza un 2-1. 6:07 PM. Aquí estamos presentando la Ruta Olímpica. Ya vengo con información, ya vengo con WhatsApp por reporteros, con mensajes que nos envían nuestros oyentes a través de el WhatsApp 321-5182-961.
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0: Señoras y señores, ya llegamos a las 6 de la tarde, 14 minutos. Aquí estamos en la ruta olímpica. Parale bolas, parale bolas, parale bolas. Porque recuerde que nos vamos de Olímpica de las Estrellas. 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
0: ¡Olímpica! ¡Se metió! ¿Qué tal si me dejan notica de voz a través del WhatsApp? ¿Usted cuál cree y quién quiere que esté también dentro del Olímpica de las Estrellas para enviarle de una vez la invitación? ¿Qué tal si me lo deja ahí a través del WhatsApp? Ahí lo espero, pues. Ya llegamos a las 6:17. Aquí llegas, Eddie Santiago. Me fallaste en Olímpica. Yo escucho Olímpica porque me pone todo y bien bueno.

La canción la hace el señor Ever Vargas. Cuando más te amaba es lo más reciente de Ever Vargas. Tremenda vocesota, inconfundible la voz de Ever Vargas, cuando más te amaba. Recuerde que a las 7 de la noche vamos a presentar vallenatos bonitos, bien combinaditos, para que no se lo pierdan y desde ya vayan pensando qué canción me van a solicitar a través de el WhatsApp 321-5182-961. 6:26 minutos, aquí estamos en la Ruta Olímpica.

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0: Bueno, 6:36 a esta hora Joanny Miranda nos informa cómo están las vías de la ciudad de Armenia, el departamento del Quindío, cómo está la línea a esta hora para que usted viaje más tranquilo, si tenemos o no tenemos novedades en los corredores viales a esta hora. Joanny, háblamelo, papi.
2: Uli, mi hermano, buena tarde, ¿cómo vamos? Bueno, hoy una ruta olímpica, toda la movilidad, toda la información por los diferentes corredores viales del departamento y el corredor vial de la línea. Hoy en este corredor vial principal de la línea, sentido Cajamarca-Calarcá, se nos presentó accidente de tránsito. Hoy tuvimos cierres en este corredor vial, cierres cortos, pero al momento sin ningún contratiempo este corredor vial. Asimismo se encuentran las vías acá en el departamento del Quindío, entradas, salidas a los municipios sin ningún contratiempo. Ahí estamos atentos para cualquier información acá en la ruta olímpica.
0: Gracias, Joanny, mi hermano. Muchas gracias ahí por la información. Bueno, 6:37, entre otras cosas, el compromiso que a esta hora se disputa con Brasil, Escocia, minuto 72. Brasil 3, Escocia 0. Brasil 3, Escocia 0. Simultáneamente también Marruecos Haití va al 2-2, siguen en empate 2-2 Marruecos Haití, pero Brasil sí lleva la delantera allí en este compromiso ante Escocia con un 3-0. Bueno, 6:38, estamos en la ruta olímpica.
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buena canción a esta hora. Ya llegamos a las 6:49 minutos. Atención, porque desde ya vamos a recibir las notas de voz a través de el WhatsApp 321-5182-961. ¿Qué canción, qué vallenato bonito se desean escuchar? Porque ya vamos a iniciar. Vallenatos bonitos, bien combinaditos. Así que atentos. Nota de voz 321-5182-961. Ahí lo espero, pues me dice, háblamelo, Juli. Quiero escuchar este vallenato bonito. Me dice el nombre de la canción y termina diciendo, yo escucho Olímpica porque me pone de todo y bien bueno. 321-5182-961. Ahí lo espero, pues. 6:49. 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
1: 6:56, ya vamos a iniciar vallenatos bonitos, bien combinaditos, para que dejen su nota de voz a través del WhatsApp. ¿O qué vallenato bonito se desean escuchar en esta noche de miércoles? Allí los espero, 6:56 en Olímpica.
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